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6: Siempre ha habido analfabetos, pero la incultura y la ignorancia siempre se habían vivido como una vergüenza. Nunca como ahora la gente había presumido de no haberse leído un puto libro en su jodida vida, de no importarle nada que pueda oler levemente a cultura o que exija una inteligencia mínimamente superior a la del primate. Los analfabetos de hoy son los peores porque, en la mayoría de los casos, han tenido acceso a la educación. Saben leer y escribir, pero no ejercen. Cada día son más y cada día el mercado los cuida más y piensa más en ellos. La televisión cada vez se hace más a su medida. Las parrillas de los distintos canales compiten en ofrecer programas pensados para una gente que no lee, que no entiende, que no pasa de la cultura, que quiere que la diviertan o que la distraigan, aunque sea con los crímenes más brutales o con los más sucios trapos de portera. El mundo entero se está creando a la medida de esta nueva mayoría, amigos. Todo es superficial, frívolo, elemental, primario, para que ellos puedan entenderlo y digerirlo. Esos son socialmente la nueva clase dominante, aunque siempre será la clase dominada, precisamente por su analfabetismo y su incultura, la que impone su falta de gusto y sus morbosas reglas. Y así nos va a los que no nos conformamos con tan poco, a los que aspiramos a un poco más de profundidad, un poquito más, hombre, un poquito más, un poquito más.
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7: Buenas noches.
8: ¿Usted dirá?
7: Yo quería preguntar, me llamo Elena Merín y quería preguntar a las dos.
8: Sí.
7: A Florinda y a... ¿Qué hacen para estar tan guapas y tan jóvenes?
8: ¡Ole!
9: Pues mira, que nos parieron así.
10: No.
9: Y esto no tiene arreglo, hija.
10: No tiene arreglo. Trabajar, trabajar mucho, trabajar mucho.
9: Trabajar, trabajar.
10: Trabajar.
8: Buenas noches.
11: Buenas noches.
8: ¿Usted dirá?
11: Vamos a ver, mire, yo les admiro por completo a estas dos grandes damas y quería decirle a Florinda que hoy con este sistema que se lleva tanto de dietas y con esa salud rebosante que tiene, lo veo con tanta salud que desde luego la dieta hay que dejarla a un lado, ¿eh?
9: Bueno, la dieta es que según quien la necesite. El adelgazar es fácil, no comiendo, no bebiendo, sacrificándose. Lo malo es ser feo, que eso no tiene arreglo. Y entonces yo, como no tengo complejos y tengo 57 años, 20 menos que mi tía, yo he sido muy delgada, muy joven y muy guapa. Ahora soy menos guapa, menos joven y menos delgada. Pero es un problema que no me afecta para nada. Si me afectara mi salud, yo haría lo que todo el mundo hace, no comer, y entristecerse y ponerse de mala uva y esas cosas. Yo soy muy feliz como estoy, y estoy así, y aquí soy, y soy Florinda Chico, y nada más.
11: Sí, sí, sí. No lo hago como crítica, todo lo contrario, sino que le admiro por esa...
9: ¿Que le gustan, las gorditas? Todo. ¿Le gustan las gorditas?
11: Sí, sí, sí.
9: A mi novio también.
8: Rafaela y Florinda, muchas gracias por haber estado con nosotros esta noche y por haber puesto una sonrisa en cada uno de los rostros de todos los que estamos
10: aquí.
8: Eso
10: es lo que queremos, que se rían.
8: Claro que sí. Muchas gracias, de nuevo.
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7: Radio Hora. 8:04 minutos, hora exacta.
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0: fijarse.
1: Entró un Sevi con bigote.
0: ¿Qué bigote?
1: ¡Oh, uy, qué miedo, chabón! 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
0: ¿Sí?
1: Y de esa manera habló.
2: A ver dónde está ese pavo. 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
1: 7:00 de la mañana. 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
1: Buenos días, amigos radioreros. 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

0: Radio Hora 7, un minuto, hora exacta. Titulares de noticias que ampliamos minuto a minuto. Nacionales.
1: El Papa cierra su viaje a Madrid tras reunirse con 12.000 voluntarios en IFEMA antes de poner rumbo a Barcelona.
0: León XIV y Bad Bunny se vieron en una audiencia privada en el Estadio Santiago Bernabéu.
1: Barcelona, suspendida la circulación en toda la red de Rodalíes en plena visita del Papa por una incidencia en el centro de control de Adif.
0: El excomisario Villarejo se presenta como víctima de las cloacas de Leire 10 sin aclarar si se vieron.
1: El coste por hora trabajada se dispara casi un 5% en el primer trimestre de 2026 y el sector educativo lidera las subidas.
0: Y en deportivas, fútbol, el Atlético de Madrid rechaza una oferta de 150 millones de euros del Real Madrid por Julián Álvarez. Radio Hora, 7:02 minutos, hora exacta. Más titulares de noticias internacionales.
1: El Tribunal Penal Internacional suspende a su fiscal jefe tras el proceso disciplinario por acusaciones sobre conducta sexual inapropiada.
0: Al menos 4 muertos en ataques rusos contra la región ucraniana de Kharkov.
1: La tregua entre Irán e Israel devuelve el optimismo al mercado. El barril de Brent se desinfla y se acerca a $90.
0: La tregua entre Irán e Israel devuelve el optimismo al mercado, mientras un informe denuncia presos hacinados en El Salvador y una cárcel de alta seguridad a un tercio de su capacidad.
1: Roberto Sánchez da el paso en Perú y supera a Fujimori con el 95% del escrutinio.
0: El Parlamento Europeo y los 27 acuerdan extender las ventajas de las pequeñas y medianas empresas a empresas más grandes. Radio Hora. 7:03 minutos, hora exacta. Titulares con la actualidad en la Comunidad de Madrid.
1: 3 detenidos y 8 policías heridos tras una persecución policial entre Getafe y Madrid.
0: El plan Regenera del Ayuntamiento de Madrid llega a Villa de Vallecas.
1: Indemnizan con 142.000 euros a una familia por un diagnóstico fallido en el Hospital Infanta Leonor.
0: La tuneladora Meirit completa el túnel de la línea 11 del Metro de Madrid entre Comillas y Madrid-Río.
1: El Partido Socialista pide que la plantilla del Rayo Vallecano sea la pregonera de las fiestas de Villa de Vallecas 2026.
0: El embalse madrileño de San Juan ve niveles más elevados de agua este verano. Estos fueron los titulares.
1: Y esta es la hora.
0: 7:03 minutos, hora exacta.
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0: Y nos vamos hasta la Agencia Estatal de Meteorología. Allí nos informa Noelia García. Noelia, buenos días.
3: Buenos días. Hoy miércoles, tiempo estable en todo el país con dominio del anticiclón. Será un día soleado con cielo poco nuboso o despejado. Únicamente esta mañana algunas nubes bajas en Canarias litorales y zona norte, donde podría caer alguna lluvia muy débil. Hoy las temperaturas bajan ligeramente en Baleares y en el tercio oeste y empiezan a subir en el norte. Allí subirán notablemente el jueves. A partir del viernes y el fin de semana el ascenso térmico será generalizado con calor en todo el país. Hoy se alcanzarán máximas de 37 grados en Córdoba, 34 en Ciudad Real, 31 grados en Madrid, 30 en Murcia, 26 en Ávila o 20 grados en Oviedo. En Canarias, alisio moderado con rachas fuertes y levante en el estrecho. Es una información de AEMET.
0: Gracias, Noelia García. En estos momentos, en el centro de Madrid, tenemos una temperatura de 18 grados. La máxima prevista para hoy en la capital de España, 32. El cielo está despejado y no hay previsión de lluvias para hoy. En estos momentos, la humedad relativa del aire, 54%. Anochecerá oficialmente en la capital a las 9:44 minutos de la noche. Radio Hora. 7:05 minutos, hora exacta.
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0: El Estadio Olímpico de Montjuïc volvió a vivir ayer uno de sus noches más grandes. Unas 40.000 personas recibieron entusiasmadas al Papa León XIV en una velada con mucho fervor, música y cultura catalana. Se levantaron castells, sonaron las grallas y la Escolanía de Montserrat entonó el Virolai mientras el pontífice rezaba frente a la imagen de la Moreneta. Había expectación al ser la primera visita de un jefe de la Iglesia Católica a Cataluña desde el año 1982, cuando vino el Papa Juan Pablo II.
1: El plato fuerte del acto fue el diálogo que León XIV entabló con tres jóvenes, abordando cuestiones como la salud mental o la violencia machista. Se necesita un sistema sanitario que incluya entre sus prioridades este malestar invisible y generalizado que afecta también a los jóvenes, afirmó en una respuesta a un duro testimonio sobre la depresión y los intentos de suicidio.
0: Tras una larga espera en la que actuaron artistas como Beret, Alfred García, Álvaro Soler, Siloé o Conchita, se escuchó gospel y rumba catalana y se celebró al arquitecto Antoni Gaudí en su centenario. Las decenas de miles de fieles lograron por fin ver al Papa entrar en el Papamóvil.
1: Ocurrió hacia las 8 de la tarde, bajo la luz del atardecer y con una brisa fresca que aliviaba el bochorno de las horas previas. Justo antes, León XIV había bendecido un convoy de una treintena de ambulancias humanitarias que se dirigirán hacia Ucrania en un proyecto apadrinado por la monja Sor Lucía Carán.
0: Precisamente el Papa León XIV se reunirá esta mañana a las 10:50 con internos de la cárcel Brians 1 en una de las imágenes más simbólicas de su viaje, siguiendo una tradición muy arraigada en la Iglesia Católica, pero inédita en una visita papal a Cataluña. Después, el sumo pontífice visitará la abadía de Montserrat y oficiará la gran misa en la Basílica de la Sagrada Familia. Radio Hora, 7:07 minutos, hora exacta. Hoy es miércoles, 10 de junio de 2026, en Día Internacional para el Diálogo entre Civilizaciones, Día Internacional de la Heráldica, Día Mundial del Modernismo y Día Mundial de Lucha contra la Falsificación y la Piratería. Santoral del día, Bogumilo, Censurio, Itamar y Landerico. Hoy cumplen años, entre otras, las siguientes personas: el escritor y periodista español Manuel Vicent cumple hoy 90 años, Juan Fernando López Aguilar, político, 65, Miguel Ángel Rodríguez, este cantante, humorista, locutor y actor, conocido como El Sevilla, cumple hoy 56, Soraya Sáenz de Santa María, política, 55, y Pol Espargaró, expiloto de motociclismo español, cumple hoy 35. Radio Hora. 7:08 minutos, hora exacta.
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0: Radio Hora. 7:09 minutos, hora exacta. El Papa León XIV puso el broche final a su visita a Madrid en el día de ayer, dándole las gracias a los 18.000 voluntarios que han hecho posible los eventos en la capital de España.
1: Miles de camisetas naranjas ocupaban el pabellón número 3 de IFEMA Madrid. Una marea naranja que repartió agua bajo el sol, orientado a peregrinos perdidos, ha atendido incidencias, acompañado a personas con movilidad reducida o sostenido una maquinaria logística de dimensiones inéditas. Después de recorrer parroquias, plazas, instituciones y barrios de la capital, el Papa quiso cerrar su viaje precisamente con ellos.
0: Tal día como hoy, del año 1985, Israel retira sus efectivos militares del Líbano. Radio Hora. 7:10 minutos, hora exacta. 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
0: Tal día como hoy, del año 1926, hace exactamente 100 años, fallecía el arquitecto español Antoni Gaudí. Radio Hora. 7:11 minutos, hora exacta. 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Estrellas 3 y 5. Radio Hora, 7:12 minutos, hora exacta.
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0: Adif delega toda la responsabilidad sobre el bloqueo de todo el servicio de rodalíes de ayer, en primera jornada de la visita del Papa León XIV a Barcelona, en la compañía alemana Siemens, a cargo del centro de control de tráfico de la estación de Sants, donde se registraron las dos averías que paralizaron en dos ocasiones la circulación, a las 12:25 del mediodía y a las 3 de la tarde.
1: Poco después de ese segundo incidente, el gestor de la infraestructura ferroviaria hizo saber que emprenderá acciones legales contra Siemens y que también revisará el contrato de prestación del servicio de soporte informático del CCT de Sants para ver si cabe la posibilidad de imponer penalizaciones.
0: Radio Hora, 7:13 minutos, hora exacta.
10: Temperatura según nos informa nuestro corresponsal para Geografía Española.
0: En estos momentos,

0: Valencia 8.
1: Palma de Mallorca 19.
0: Las Palmas de Gran Canaria 20.
1: 10 en Pamplona.
0: 11 en Pontevedra.
1: Salamanca 10 grados.
0: 20 en Santa Cruz de Tenerife.
1: 14 Santander.
0: Segovia 9.
1: Sevilla 18.
0: Soria 6.
1: 18 en Tarragona.
0: 14 en Teruel.
1: Toledo 18 grados.
0: Valencia 19.
1: Valladolid 9.
0: Vitoria 7.
1: 10 en Zamora.
0: Zaragoza 13 grados.
1: 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Radio Hora. 7:14 minutos, hora exacta.
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1: Radio Hora, 7:15 minutos, hora exacta.
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1: Titulares de noticias que ampliamos minuto a minuto con las voces informativas de
0: Fernando Ballesteros
1: y Gerardo Quintana. En los controles de audio, Pablo Fernández. Titulares nacionales.
0: León 14 se estrena en Barcelona en catalán y con un mensaje: que nada destruya la unidad en la que Dios nos ha constituido.
1: El Papa se reunirá esta mañana con internos de la cárcel Brians 1 en una de las imágenes más simbólicas de su viaje, siguiendo una tradición muy arraigada en la Iglesia, pero inédita en una visita papal a Cataluña.
0: Después, el sumo pontífice visitará la abadía de Montserrat y oficiará la gran misa en la Basílica de la Sagrada Familia.
1: Castilla y León. Alfonso Fernández Mañueco, reelegido presidente, gracias a Vox, tras asumir la prioridad nacional.
0: El juez del caso Zapatero pide a Estados Unidos permiso para usar como prueba el móvil del principal accionista de Plus Ultra.
1: España concentró más de un tercio de la cocaína decomisada en la Unión Europea en 2024.
0: Actos vandálicos en las máquinas de las obras para la resignificación del Valle de Cuelgamuros.
1: Y en deportivas, fútbol, la selección española femenina se clasifica para el Mundial tras ganar a Islandia. Radio Hora. 7:16 minutos, hora exacta. Titulares con la actualidad internacional.
0: El presidente estadounidense Donald Trump acusa a Irán de derribar un helicóptero de Estados Unidos frente a la costa de Omán y anuncia represalias.
1: Alemania lamenta la falta de acuerdo con Francia para el proyecto de caza europeo y España apuesta por buscar alternativas.
0: Mueren 9 personas en bombardeos de Israel contra la ciudad de Tiro, en Líbano.
1: Francia impone una prohibición de entrada al país al ministro de Finanzas israelí, Bezalel Smotrich.
0: Bruselas pide vetar la entrada a la Unión Europea a excombatientes rusos y más sanciones en energía, criptos y pesca.
1: Trump nomina oficialmente a Todd Blanche como fiscal general de Estados Unidos en sustitución a Pam Bondi. Radio Hora. 7:17 minutos, hora exacta. Titulares con la actualidad en la Comunidad de Madrid.
0: El gobierno regional califica de éxito absoluto el operativo que ha blindado Madrid durante la visita del Papa.
1: 5 heridos en un accidente múltiple en la M50 a la altura de Paracuellos del Jarama.
0: San Blas Canillejas juzgan hoy a 3 acusados de un ataque a machetazos que dejó a la víctima en silla de ruedas.
1: La Comunidad de Madrid impulsa los premios Canal de Isabel II para distinguir la innovación en la gestión del agua.
0: Madrid desvela la futurista cabina de su renovado teleférico.
1: Cibeles de Cine regresa a las noches madrileñas con más de 70 películas en su 11ª edición. Y hasta aquí los titulares. Próxima actualización a las 7:30, 6:30 en Canarias. Radio Hora. 7:18 minutos, hora exacta.
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1: Y nos vamos hasta la Agencia Estatal de Meteorología y nos informa Noelia García. Noelia, buenos días.
4: Buenos días. Hoy miércoles en la Comunidad de Madrid bajan las temperaturas. Los termómetros marcarán máximas de 33 grados en Aranjuez, 32 en Alcalá de Henares, en Getafe y en Móstoles, 31 grados en Madrid y en Majadahonda, 29 en Collado Villalba y 25 grados en Navacerrada. Hoy se mantiene el tiempo estable y cálido. En general será un día soleado con cielo poco nuboso. Sopla viento flojo de componente norte. Durante los próximos días subirán las temperaturas. Es una información de AEMET.
1: Gracias, Noelia García. 17 grados la temperatura.

0: Temperatura en estos momentos en el centro de Madrid, la máxima prevista para hoy en la capital de España 32, el cielo está despejado y no hay previsión de lluvias para hoy. La humedad relativa del aire en estos momentos 54%, anochecerá oficialmente en la capital a las 9:44 minutos de la noche. Radio Hora, 7:19 minutos, hora exacta. Como les venimos informando, el Papa León XIV cerró ayer su viaje a Madrid tras reunirse con 12.000 voluntarios en IFEMA antes de poner rumbo a Barcelona. Además, León XIV y Bad Bunny se vieron en una audiencia privada en el Estadio Santiago Bernabéu. Esta mañana el Papa se reunirá a las 10:50 de la mañana con internos de la cárcel Brians 1 en una de las imágenes más simbólicas de su viaje, siguiendo una tradición muy arraigada en la Iglesia Católica, pero inédita en una visita papal a Cataluña. Después, el sumo pontífice visitará la abadía de Montserrat y oficiará la gran misa en la Basílica de la Sagrada Familia. Precisamente hoy, hace 100 años, que fallecía, que nos dejaba el arquitecto español Antoni Gaudí. Radio Hora, 7:20 minutos, hora exacta. 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
0: Con Fernando Ballesteros.
2: El Almería disputará la eliminatoria final por Star la próxima temporada en Primera División tras derrotar al Castellón ayer por 3-2 en el partido de vuelta de las semifinales y pasar a la siguiente eliminatoria por un global de 4-3. No fue sencillo para el equipo almeriense, que se adelantó en el marcador por medio de Embarba. En la segunda parte, el Castellón, por mediación de Calatrava, empató el partido y posteriormente le dio la vuelta a un marcador, el 1-2, que dejaba en la cuneta al equipo andaluz. Sin embargo, en la recta final del encuentro, dos goles le dieron la vuelta al Luminoso y la clasificación, el billete a un Almería que se verá las caras en esa eliminatoria por la lucha final por el ascenso frente al Málaga o la Unión Deportiva Las Palmas. El ganador saldrá del partido que hoy van a disputar en la Rosaleda. En el partido de ida, victoria para el equipo andaluz por 0-1.
0: Hoy hubiese cumplido 99 años el futbolista español de origen húngaro Ladislao Kubala. Las deportivas continuarán en el próximo minuto. Radio Hora. 7:21 minutos, hora exacta.
2: Seguimos hablando de fútbol porque la selección española femenina está ya en la próxima edición del Mundial y por lo tanto dispuesta a revalidar el título logrado hace 3 años. La selección venció ayer de forma contundente a Islandia por 1-6. Vicky López, la más destacada de las nuestras, inauguró el marcador. Posteriormente, Edna y Salma Parayuelo pusieron el 0-3 con el que se fue la selección al descanso. En la segunda parte, de nuevo Vicky y posteriormente Claudia Pina pusieron el 0-5. Islandia cortó distancias, pero Aitana Bonmatí, que salió desde el banquillo, redondeó el 1-6 definitivo, dándole el billete para la próxima edición mundialista a la selección española.
0: Hoy cumple 35 años el expiloto de motociclismo español Pol Espargaró. Las deportivas concluirán en el próximo minuto. Radio Hora. 7:22 minutos, hora exacta.
2: Y en baloncesto, el FC Barcelona ha dado el primer paso para estar en la finalísima de la Liga ACB tras imponerse de forma contundente ayer 167 a la Laguna Tenerife. Esta vez el equipo isleño no estuvo ni cerca de dar la sorpresa y ya desde el primer cuarto el equipo blaugrana se marchó con diferencias muy cómodas en el marcador. Fue un partido bueno en el aspecto ofensivo en el global para el Barcelona, liderado por Brizuela con 18 puntos y Senghelia 14 y el jugador más valorado con 24 unidades. Hoy se va a disputar el primer partido en la otra eliminatoria, en la que disputan el Valencia y el Juventud de Badalona.
0: Tal día como hoy, del año 1946, fallecía Jack Johnson, boxeador estadounidense, primer peso pesado de raza negra en ser campeón mundial. 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Radio Hora, 7:24 minutos, hora exacta. Tal día como hoy, del año 15 antes de Cristo, se funda la ciudad de León durante el reinado de César Augusto. También tal día como hoy, del año 1948 a las 12:45 del mediodía, se da la primera emisión de televisión realizada en España. Radio Hora. 7:25 minutos, hora exacta.
3: Sol y su horóscopo.
4: Aries. Se presentarán invitaciones relevantes. Aprovéchalas en lo laboral y personal. Evita tomar comentarios a pecho.
3: Tauro.
4: Controla gastos para mejorar tu economía. Tu instinto protector fortalecerá vínculos familiares.
3: Géminis.
4: Podrías cerrar asuntos pendientes. Es momento de organizar tus finanzas.
3: Cáncer.
4: Respira y evita conflictos en casa. Toma el control de tu carrera con decisiones seguras.
0: Radio Hora, 7:25 minutos, hora exacta.
3: Sol y su horóscopo.
0: Leo.
4: Cuida tu alimentación y no te sobrecargues de responsabilidades. Reconecta con amistades y busca satisfacción personal.
3: Virgo.
4: Tu organización será reconocida, es un buen momento para avanzar profesionalmente.
3: Libra.
4: Es el signo del día, un capricho merecido y un día para equilibrarte emocionalmente. Respira y relájate. Tu número de la suerte, el 4.
3: Escorpio.
4: Buena vida social y oportunidades si sales de tu zona de confort. Visualiza metas claras.
0: Radio Hora, 7:26 minutos, hora exacta.
3: Sol y su horóscopo.
0: Sagitario.
4: Colaboración con Aries, Leo y Acuario será positiva. Evita préstamos impulsivos y ordena tu economía.
3: Capricornio.
4: La imaginación te ayudará a resolver problemas. Analiza tu situación financiera con atención.
3: Acuario.
4: Relaciónate positivamente. Buen humor, energía y apertura para nuevos ciclos.
3: Piscis.
4: Aplica claridad en decisiones, equilibra tu mundo íntimo y social y cuida tus detalles.
0: Radio Hora. 7:27 minutos, hora exacta. El presidente de la Junta de Castilla y León, Alfonso Fernández Mañueco, del Partido Popular, ha sido reelegido con el apoyo de su partido y de Vox, de quien ha asumido la prioridad nacional. Con 57 votos a favor de ambos partidos, Mañueco se ha encontrado en la votación y en su debate de investidura el rechazo de PSOE, Soria ya y por Ávila.
2: En su discurso de investidura ante las Cortes castellanas y leonesas, que se prolongó casi hora y media, Mañueco explicó que en el acuerdo suscrito con Vox se han inspirado en el llamado principio de prioridad nacional, reivindicación de Vox, y que supondrá, según ha dicho, establecer una asignación justa de los recursos públicos en función del arraigo real y verificable de sus beneficiarios en Castilla y León.
0: 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Radio Hora. 7:28 minutos, hora exacta.
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2: Se suele decir que el perro es el mejor amigo del hombre y para un posible afortunado también podría ser el trabajo de su vida, porque en Reino Unido una familia está dispuesta a pagar 60.000 libras o lo que es lo mismo casi 70.000 euros al año aproximadamente a quien se encargue de cuidar a su perro en una finca de Surrey, al sur de Londres. Aunque antes de firmar el contrato hay algunos detalles a tener en cuenta. Según el anuncio que publicaron en un medio local, el futuro trabajador deberá vivir permanentemente en la finca, aunque contará con una vivienda independiente sin coste alguno. Entre sus tareas principales estará alimentar, pasear y limpiar al perro. Además, también deberá controlar su estado de salud y las visitas periódicas al veterinario. El problema es que la familia suele viajar a menudo, por lo que no se pueden encargar de su mascota. De este modo, la persona encargada de todo estará constantemente en contacto con los dueños, así como con los adiestradores y peluqueros del can.
0: Radio Hora, 7:29 minutos, hora exacta. 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
0: 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Voces informativas,
2: Fernando Ballesteros
0: y Gerardo Quintana. En los controles de audio, Pablo Fernández. Titulares de noticias que ampliamos minuto a minuto. Nacionales.
2: El Papa León XIV saluda en catalán y castellano a los fieles frente a la Catedral de Barcelona.
0: El juicio a David Sánchez, el hermano de Pedro Sánchez, por su contratación en Badajoz, queda visto para sentencia.
2: El precio del alquiler obliga al 54% de los españoles a mudarse a un piso más pequeño, compartir o irse a las afueras.
0: Dos víctimas liberadas y 11 detenidos en una operación policial contra la explotación sexual en Madrid y Castilla y León.
2: Jaén, detenida una profesora acusada de agredir sexualmente a un alumno de 14 años.
0: El gobierno aprueba el plan Verano Joven con descuentos del 90% en billetes de tren y autobús. Radio Hora. 7:31 minutos, hora exacta. Más titulares de noticias internacionales.
2: El Tribunal Penal Internacional suspende a su fiscal jefe tras el proceso disciplinario por acusaciones sobre conducta sexual inapropiada.
0: Al menos 4 muertos en ataques rusos contra la región ucraniana de Kharkov.
2: La tregua entre Irán e Israel devuelve el optimismo al mercado. El barril Brent se desinfla y se acerca a $90.
0: Un informe denuncia presos hacinados en El Salvador y una cárcel de alta seguridad a un tercio de su capacidad.
2: Roberto Sánchez da el sorpaso en Perú y supera a Fujimori con el 95% del escrutinio.
0: El Parlamento Europeo y los 27 acuerdan extender las ventajas de las pymes a empresas más grandes. Radio Hora. 7:32 minutos, hora exacta. Titulares con la actualidad en la Comunidad de Madrid.
2: 3 detenidos y 8 policías heridos durante una persecución policial entre Getafe y Madrid.
0: El plan Regenera del Ayuntamiento de Madrid llega a Villa de Vallecas.
2: Indemnizan con 142.000 euros a una familia por un diagnóstico fallido en el Hospital Infanta Leonor.
0: La tuneladora Meirit completa el túnel de la línea 11 del Metro de Madrid entre las estaciones de Comillas y Madrid Río.
2: El Partido Socialista pide que la plantilla del Rayo Vallecano sea la pregonera de las fiestas de Villa de Vallecas 2020.
0: El embalse madrileño de San Juan prevé niveles más elevados de agua durante este verano. Estos fueron los titulares.
2: Y esta es la hora.
0: 7:33 minutos, hora exacta.
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0: Y nos vamos hasta la Agencia Estatal de Meteorología. Allí nos informa Noelia García. Noelia, buenos días.
7: Buenos días. Hoy miércoles, tiempo estable en todo el país con dominio del anticiclón. Será un día soleado con cielo poco nuboso o despejado. Únicamente esta mañana algunas nubes bajas en Canarias litorales y zona norte, donde podría caer alguna lluvia muy débil. Hoy las temperaturas bajan ligeramente en Baleares y en el tercio oeste y empiezan a subir en el norte. Allí subirán notablemente el jueves. A partir del viernes y el fin de semana el ascenso térmico será generalizado con calor en en todo el país. Hoy se alcanzarán máximas de 37 grados en Córdoba, 34 en Ciudad Real, 31 grados en Madrid, 30 en Murcia, 26 en Ávila o 20 grados en Oviedo. En Canarias, alisio moderado con rachas fuertes y levante en el estrecho. Es una información de AEMET.
0: Gracias, Noelia García. 18 grados, la temperatura en estos momentos en el centro de Madrid, la máxima para hoy, en la capital de España 32, el cielo está despejado y no hay previsión de lluvias para hoy. La humedad relativa del aire en estos momentos 53%, anochecerá oficialmente en la capital a las 9:44 minutos de la noche. Radio Hora. 7:34 minutos, hora exacta. El juicio que se ha celebrado en la Audiencia Provincial de Badajoz por la contratación del hermano del presidente del Gobierno, Pedro Sánchez, David Sánchez Pérez Castejón, en la Diputación de Badajoz en el año 2017, quedó ayer visto para sentencia.
2: El presidente de la sala, José Antonio Patrocinio, escuchó los informes finales de las 7 acusaciones populares de este caso, así como de la Fiscalía y de los abogados defensores de los 11 investigados. Antes de levantar la sesión, el juez dio un último turno de palabra a los 11 acusados, del que David Sánchez no quiso hacer uso, mientras que Miguel Ángel Gallardo aprovechó para reiterar su inocencia y la de todos los investigados y lamentó el juicio mediático paralelo que han sufrido.
0: Radio Hora, 7:35 minutos, hora exacta.
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0: con la voz de Enrique Dausá.
8: El cascabel del gato. Había una vez unos ratones que vivían atemorizados por un gato. Cada vez que salían a por comida, el gato los perseguía. Hacía semanas que no comían nada. Entonces, uno de los ratones tuvo una idea. Ya sé, pondremos un cascabel al gato. Así lo oiremos a tiempo y podremos escapar. ¡Qué buena idea!, contestó el ratón más viejo. Pero ¿quién será el valiente que le ponga el cascabel? Todos los ratones pusieron excusas y volvieron a sus hogares, más hambrientos que nunca. Moraleja. Del dicho al hecho hay mucho trecho. Esta fábula de Esopo nos enseña que es muy fácil opinar y hablar, y que lo difícil es llevar algo a la práctica.
9: 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Nos encanta el cuento corto de hoy.
0: Radio Hora. 7:36 minutos, hora exacta.
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0: Olvidemos lo que ya sucedió, pues puede lamentarse, pero no rehacerse. Tito Livio.
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0: Radio Hora, 7:37 minutos, hora exacta.
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0: Pues ya se fue el Papa León XIV de Madrid. Vamos a conocer cómo se circula en las vías madrileñas ya un día que volvemos a la normalidad. Desde el Gabinete de Tráfico del Ayuntamiento de Madrid nos informa una mañana más Charo Alcázar. Charo, buenos días.
10: Buenos días, Gerardo, radioreros. Sí, además la hora punta, pues bueno, pues ya está volviendo poquito a poco a su ser, a lo que es la hora punta en las mañanas de la capital, de la metrópoli. Hablamos ya de una hora punta muy difícil para todo el lateral este de la M30, entre el nudo sur, con importantes retenciones, hasta el nudo de Manoteras. Sucede lo mismo de manera simultánea al otro lado, entre precisamente el nudo sur y Marqués de Monistrol. Hay también dificultades desde primera hora de la mañana en entradas como la A5, muy retenida en este caso desde Campamento, A42 desde Plaza Elíptica, y sobre todo, especialmente, el acceso de la A3, carretera de Valencia, muy congestionada en ese acceso a M30 sentido norte y hacia la Plaza del Conde de Casal. Más puntos a tener en cuenta a esta hora de la mañana, ya muy, muy difíciles de transitar. La salida por Avenida de América hacia la A2, en aumento la A1, y estos espacios, puntos que van orbitando en torno a la Plaza del Emperador Carlos V, así como el Paseo del Prado y Recoletos, sentido Paseo de la Castellana.
0: Pues, Charo, muchísimas gracias y conectaremos de nuevo con vosotras a las 8:37 minutos, hora exacta. Hasta luego.
10: Hasta luego.
0: Radio Hora, 7:38 minutos, hora exacta. Tal día como hoy, del año 1984, en Amritsar, India, el ejército indio ataca el templo dorado de los Sikhs. Asesinan a unas 700 personas. También tal día como hoy, del año 1935, se funda la asociación Alcohólicos Anónimos. Radio Hora. 7:39 minutos, hora exacta. Rusia ha llevado a cabo una serie de ataques aéreos sobre la región de Kharkov, en el este de Ucrania, que han causado la muerte de al menos 4 personas y dejado 15 heridos, según han anunciado las autoridades locales.
2: Un ataque enemigo ha asesinado a 3 mujeres de 22, 56 y 70 años, así como a un hombre de 56, según el gobernador militar de la región, Oleg Sineguov. Mientras, el alcalde de Kharkov ha informado también de 6 heridos en su ciudad. Allí, un edificio de servicios públicos sufrió daños y se produjeron incendios en varios puntos de la ciudad.
0: Hoy hubiese cumplido años la cantante y actriz estadounidense Judy Garland. También tal día como hoy, del año 2004, fallecía el cantante y compositor estadounidense Ray Charles. Radio Hora. 7:40 minutos, hora exacta. 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
0: La apnea del sueño es el trastorno respiratorio del sueño más común en el mundo, con un total de unos 1.000 millones de casos estimados.
2: Se trata de una condición en la que se producen pausas en la respiración de la persona mientras duerme. Esto perjudica el descanso y se asocia a su vez con un mayor riesgo de sufrir un buen número de problemas de salud.
0: En esta línea, un reciente estudio ha encontrado que la apnea obstructiva del sueño y la consiguiente reducción en el sueño profundo se asocian a un aumento de las anormalidades en la materia blanca del cerebro. Continuará en el próximo minuto. Radio Hora. 7:41 minutos, hora exacta. La apnea del sueño puede reducir el volumen cerebral y acelerar la aparición del Alzheimer. Conclusión.
2: Las anomalías registradas en este trabajo son marcadores conocidos de la enfermedad cerebrovascular y se observan también en condiciones neurodegenerativas como el declive cognitivo moderado y el Alzheimer, lo que ha llevado a los autores a concluir que la apnea obstructiva del sueño puede considerarse un factor de riesgo para la demencia y el ictus.
0: Este trabajo no es el primero que asocia los trastornos de sueño a este tipo de daños. Por ello, enfatizan la importancia de la detección temprana de la apnea del sueño y otros trastornos del sueño, ya que se trata de condiciones tratables y, por tanto, de una forma de atajar el riesgo de problemas de salud más graves. 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
0: 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Radio Hora, 7:42 minutos, hora exacta.
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0: Y vamos a conocer cómo se circula en estos momentos por las carreteras españolas. Desde la Dirección General de Tráfico nos informa José Antonio Pedrosa. José Antonio, buenos días.
13: ¿Qué tal? Muy buenos días. Pues arrancamos la mañana de miércoles con la circulación cortada ya en Granada, en la 44 en Lanjarón, sentido Granada capital, por el incendio de un vehículo. Van a encontrar un desvío alternativo, al mismo tiempo que un accidente complica la salida de Valencia por la A7 en el entorno ya de Silla, así como también dificultades en los accesos ya a Madrid por esos puntos habituales, destacando la 2 en Torrejón de Ardós, la 4 en Pinto y Butarque, también la 5 en Navalcarnero y Alcorcón, y la 6 ya desde Majadahonda hasta La Vaca. Al igual igual también tráfico intenso en Barcelona por la 2 y B23 ya de entrada en San Joan Despí, en la C58 en Sabadell Moncada, como por la AP7 en Barbera del Vallès, en este caso en ambas direcciones. Dificultades también en los accesos a la capital valenciana por la V31 en Silla y V35 en San Antonio de Benajever, así como en diferentes puntos ya de la 7 en Almería, en Viator sentido Murcia, como en Málaga, en el tramo de Fuengirola hacia Marbella, y por último en la entrada a Sevilla, pues a 49 ya en las zonas tanto de Tomares como Cava.
0: Pues José Antonio, muchísimas gracias y conectaremos de nuevo con vosotros a las 8:42 minutos, hora exacta. Hasta luego.
13: Hasta luego.
0: Radio Hora, 7:44 minutos, hora exacta. El delegado de Políticas de Vivienda y presidente de la Empresa Municipal de la Vivienda y Suelo de Madrid, Álvaro González, junto al concejal de Villa de Vallecas, Carlos González, presentó ayer el plan de acción de la unidad de regeneración Nuestra Señora de las Nieves dentro del marco del plan Regenera Madrid.
2: Nuestra Señora de las Nieves se incorpora de esta forma a los ámbitos prioritarios sobre los que el Ayuntamiento está desarrollando planes específicos de regeneración urbana con el objetivo de mejorar la calidad de vida de los vecinos, reforzar la cohesión social y avanzar hacia barrios más accesibles, sostenibles y saludables.
0: Tal día como hoy, del año 1967, fallecía el actor estadounidense Spencer Tracy, y también tal día como hoy, del año 1988, falleció el político español Josep Tarradellas. Radio Hora. 7:45 minutos, hora exacta.
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0: Titulares de noticias que ampliamos minuto a minuto con las voces informativas de
2: Fernando Ballesteros
0: y Gerardo Quintana. En los controles de audio, Pablo Fernández. Titulares nacionales. El Papa pide una sanidad que priorice la salud mental y alerta contra los feminicidios en una masiva vigilia en Barcelona.
2: León XIV se estrenó en la ciudad condal en catalán y con un mensaje: que nada destruya la unidad en la que Dios nos ha constituido.
0: Adif culpa a Siemens de las averías que han paralizado Rodalíes el primer día del Papa en Barcelona y anuncia acciones legales.
2: El gobierno mantiene que Sánchez no sabía nada de las andanzas de Leire 10 mientras Sumar redobla la presión al PSOE.
0: Juanma Moreno, el presidente andaluz, se reúne con Vox para negociar el futuro gobierno de la Junta de Andalucía.
2: Sumar exige llamar a consultas a la embajadora de Marruecos por el asesinato de miembros del Frente Polisario.
0: La exdirigente etarra Amboto se niega a declarar sobre el atentado de Santa Pola y el asesinato del teniente coronel Blanco. Radio Hora. 7:46 minutos, hora exacta. Titulares con la actualidad internacional.
2: Estados Unidos lanza una oleada de ataques contra Irán en represalia por el derribo de un helicóptero.
0: Alemania lamenta la falta de acuerdo con Francia para el proyecto de caza europeo y España apuesta por buscar alternativas.
2: Mueren 9 personas en bombardeos de Israel contra la ciudad libanesa de Tiro.
0: Francia impone una prohibición de entrada al país al ministro de Finanzas de Israel, Bezalel Smotrich.
2: Bruselas pide vetar la entrada a la Unión Europea a excombatientes rusos y más sanciones en energía, criptos y pesca.
0: Trump nomina oficialmente a Todd Blanch como fiscal general de Estados Unidos en sustitución de Pam Bondi. Radio Hora. 7:47 minutos, hora exacta. Titulares con la actualidad en la Comunidad de Madrid.
2: El gobierno califica de éxito absoluto el operativo que ha blindado Madrid durante la visita del Papa.
0: 5 heridos en un accidente múltiple en la M50 a la altura de Paracuellos del Jarama.
2: San Blas Canillejas, hoy se juzga 3 acusados de un ataque a machetazos que dejó a la víctima en silla de ruedas.
0: La Comunidad de Madrid impulsa los premios Canal de Isabel II para distinguir la innovación en la gestión del agua.
2: Madrid desvela la futurista cabina de su renovado teleférico.
0: Cibeles de Cine regresa a las noches madrileñas con más de 70 películas en su 11ª edición. Y hasta aquí los titulares. En tan solo 3 minutos les hemos repasado la actualidad de Madrid, España y el mundo, y con la hora exacta, como siempre, minuto a minuto. Radio Hora. 7:48 minutos, hora exacta.
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0: Y volvemos a la Agencia Estatal de Meteorología y nos informa Noelia García. Noelia, buenos días.
7: Buenos días. Hoy miércoles en la Comunidad de Madrid bajan las temperaturas. Los termómetros marcarán máximas de 33 grados en Aranjuez, 32 en Alcalá de Henares, en Getafe y en Móstoles, 31 grados en Madrid y en Majadahonda, 29 en Collado Villalba y 25 grados en Navacerrada. Hoy se mantiene el tiempo estable y cálido. En general será un día soleado con cielo poco nuboso. Sopla viento flojo de componente norte. Durante los próximos días subirán las temperaturas. Es una información de AEMET.
0: Gracias, Noelia García. En estos momentos, en el centro de Madrid, tenemos una temperatura de 18 grados. La máxima prevista para hoy en la capital de España, 32. El cielo está despejado y no hay previsión de lluvias para hoy. 52% es la humedad relativa del aire en estos momentos. Anochecerá oficialmente en la capital a las 9.44 minutos de la noche. Radio Hora. 7.49 minutos, hora exacta. El juez José Luis Calama ha pedido permiso a las autoridades estadounidenses para utilizar como medio de prueba los mensajes intervenidos a uno de los presuntos implicados en la trama Plus Ultra, el venezolano Rodolfo Reyes.
2: La agencia de Estados Unidos, Homeland Security Investigations, entregó en marzo el contenido del teléfono de Reyes, incautado en 2021, un material que la Audiencia Nacional ha utilizado como elemento de investigación. No obstante, el magistrado Calama se ha dirigido a las autoridades estadounidenses para determinar las condiciones en las que estos datos se pueden incorporar al procedimiento para ser utilizados como medio de prueba con los plenos efectos procesales en un eventual juicio.
0: Radio Hora, 7.50 minutos, hora exacta. 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
0: 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Carnes Hermanos de Diego, Radio Hora, 7.51 minutos, hora exacta. El presidente de Estados Unidos, Donald Trump, ha anunciado que habrá represalias contra Irán por haber derribado anoche un helicóptero estadounidense en el estrecho de Hormuz, a pesar de que el ataque no dejó víctimas.
2: Acabo de ser informado por nuestras Fuerzas Armadas de que anoche los iraníes derribaron uno de nuestros helicópteros Apache de alta tecnología mientras patrullaba el estrecho de Hormuz. Anunciaba en ese momento Donald Trump que se iban a realizar bombardeos que ya han tenido lugar en las últimas horas sobre territorio iraní. De hecho, Estados Unidos ha lanzado ya una oleada de ataques en represalia por el derribo del helicóptero.
0: Radio Hora, 7.52 minutos, hora exacta. Tal día como hoy, del año 1902, fallecía el sacerdote y poeta español Jacinto Verdaguer. El Tribunal Superior de Justicia de Madrid ha condenado al Servicio Madrileño de Salud a abonar una indemnización de 142.439,66 céntimos a las familiares de una paciente que falleció tras una disección aórtica que no fue diagnosticada en el Hospital Universitario Infanta Leonor.
2: La sentencia estima parcialmente el recurso interpuesto por los familiares a través de la Asociación El Defensor del Paciente y determina que existió una actuación médica inadecuada, no evaluarse correctamente diversos indicios clínicos y radiológicos compatibles con una patología aórtica de gravedad.
0: Radio Hora, 7.53 minutos, hora exacta.
15: 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Los costes que asumen las empresas españolas por cada hora trabajada registraron una fuerte aceleración en el arranque de este año.
2: Según los datos del Índice de Coste Laboral Armonizado, publicados ayer por el Instituto Nacional de Estadística, el coste laboral neto avanzó un 4,9% interanual en su serie corregida después de eliminar la distorsión que provocan las variaciones en los días laborables del trimestre. Con este dato se encadenan 19 trimestres consecutivos, o lo que es lo mismo, 4 años y medio de aumentos en la tasa anual corregida de efectos estacionales y de calendario.
15: Radio Hora, 7:50. Y 4 minutos, hora exacta. Hoy hubiese cumplido 85 años José Antonio Ardanza, político, lendakari entre 1985 y 1999. El órgano ejecutivo de la Corte Penal Internacional ha decidido suspender con efecto inmediato al fiscal jefe Karim Khan y trasladar a los países miembros la decisión sobre su futuro. Es un paso sin precedentes en la institución que llega tras casi 2 años de polémica por acusaciones de conducta sexual inapropiada.
2: En un comunicado difundido al término de una reunión celebrada ayer en La Haya, la Mesa de la Asamblea de los Estados Partes de la Corte Penal Internacional, órgano ejecutivo y de coordinación, explicó que por mayoría cualificada acordó remitir el procedimiento disciplinario por acusaciones de relaciones sexuales no consentidas contra Khan al pleno de los 125 países miembros.
15: Radio Hora, 7:55 minutos, hora exacta.
3: Sol y su horóscopo.
15: Aries.
4: Se presentarán invitaciones relevantes. Aprovéchalas en lo laboral y personal. Evita tomar comentarios a pecho.
3: Tauro.
4: Controla gastos para mejorar tu economía. Tu instinto protector fortalecerá vínculos familiares.
3: Géminis.
4: Podrías cerrar asuntos pendientes. Es momento de organizar tus finanzas.
3: Cáncer.
4: Respira y evita conflictos en casa. Toma el control de tu carrera con decisiones seguras.
15: Tal día como hoy, del año 1944, en Londres, Inglaterra, cae el primer cohete bomba V1 lanzado desde la Alemania nazi. Radio Hora. 7:56 minutos, hora exacta.
3: Sol y su horóscopo. Leo.
4: Cuida tu alimentación y no te sobrecargues de responsabilidades. Reconecta con amistades y busca satisfacción personal.
3: Virgo.
4: Tu organización será reconocida. Es un buen momento para avanzar profesionalmente.
3: Libra.
4: Es el signo del día. Un capricho merecido y un día para equilibrarte emocionalmente. Respira y relájate. Tu número de la suerte, el 4.
3: Escorpio.
4: Buena vida social y oportunidades si sales de tu zona de confort. Visualiza metas claras.
15: Tal día como hoy, del año 1967, fin de la Guerra de los Seis Días, con la victoria del ejército israelí sobre la Alianza Árabe. También tal día como hoy, del año 1940, en Roma, Italia, este país declara la guerra a Gran Bretaña y Francia. Radio Hora, 7:57 minutos, hora exacta.
3: Sol y su horóscopo. Sagitario.
4: Colaboración con Aries, Leo y Acuario será positiva. Evita préstamos impulsivos y ordena tu economía.
3: Capricornio.
4: La imaginación te ayudará a resolver problemas. Analiza tu situación financiera con atención.
3: Acuario.
4: Relaciónate positivamente. Buen humor, energía y apertura para nuevos ciclos.
3: Piscis.
4: Aplica claridad en decisiones. Equilibra tu mundo íntimo y social. Y cuida tus detalles.
0: Tal día como hoy, del año 15 a.C., se funda la ciudad de León durante el reinado de César Augusto. Hoy es miércoles, 10 de junio de 2026, en Día Internacional para el Diálogo entre Civilizaciones, en Día Internacional de la Heráldica, Día Mundial del Modernismo y Día Mundial de Lucha contra la Falsificación y la Piratería. Radio Hora. 7:58 minutos, hora exacta. Una espectacular huida protagonizada por un vehículo en la madrugada del pasado martes concluyó con la detención de 3 individuos y un saldo de 8 funcionarios de las fuerzas de seguridad con lesiones de carácter leve.
2: El dispositivo, que se prolongó desde el municipio de Getafe y hasta las calles del sur de la capital, se saldó además con la incautación de diverso material que, según los indicios, estaría vinculado a actividades delictivas.
0: Hoy hubiese cumplido años esta cantante y actriz estadounidense, Judy Garland. Ahí está esa canción y esa escena memorable del Mago de Oz, esa película que seguro que todos recordamos, sí. Y que hemos visto hace ya, pues seguro que hace ya muchos años. Radio Hora, 7:59 minutos, hora exacta. 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
0: Ocho en punto, 7 en las Islas Canarias. 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
0: 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Voces informativas,
2: Fernando Ballesteros
0: y Gerardo Quintana. En los controles de audio, Pablo Fernández.
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0: 8 de la mañana en Países Bajos, Dinamarca, Suecia, Noruega y Marruecos.
2: 7 de la mañana en Reino Unido, Portugal, Irlanda y Monrovia, Liberia.
0: 5 de la madrugada en las Azores y Cabo Verde.
2: 2 de la tarde en Indonesia, China, Hong Kong y Taiwán.
0: 3 de la tarde en Japón y Timor Oriental.
2: 3 de la madrugada en Buenos Aires, Argentina y Río de Janeiro, Brasil.
0: 9 de la mañana en Egipto, Israel, Grecia y Finlandia.
2: 1 de la madrugada en Lima, Perú, Quito, Ecuador, Bogotá, Colombia, Panamá y Jamaica.
0: 12 de la medianoche en Guatemala, Honduras, Ciudad de México, Islas Galápagos y Managua, Nicaragua.
2: 2 de la madrugada en Nueva York, Miami, Puerto Rico, República Dominicana, Caracas, Venezuela, La Paz, Bolivia y La Habana, Cuba.
0: 1 de la tarde en Vietnam y Laos.
2: 9 de la mañana en Moscú, Tanzania, Somalia y Madagascar.
0: 8, 1 minuto de la mañana en Madrid, España. En tan solo un minuto les hemos ofrecido la hora exacta por más de 50 países. Titulares de noticias que ampliamos minuto a minuto. Nacionales.
2: El Papa cierra su viaje a Madrid tras reunirse con 12.000 voluntarios en IFEMA antes de poner rumbo a Barcelona.
0: León XIV y Bad Bunny se vieron en una audiencia privada en el Estadio Santiago Bernabéu.
2: Barcelona, suspendida la circulación ayer en toda la red de Rodalies en plena visita del Papa por una incidencia en el centro de control de Adif.
0: El excomisario Villarejo se presenta como víctima de las cloacas en Deleire 10 sin aclarar si se vieron.
2: El coste por hora trabajada se dispara casi un 5% en el primer trimestre de 2026 y el sector educativo lidera la subida.
0: Y en deportivas, fútbol, el Atlético de Madrid rechaza una oferta de 150 millones de euros del Real Madrid por Julián Álvarez. Radio Hora. 8:02, hora exacta. Más titulares de noticias internacionales.
2: El Tribunal Penal Internacional suspende a su fiscal jefe tras el proceso disciplinario por acusaciones sobre conducta sexual inapropiada.
0: Al menos 4 muertos en ataques rusos contra la región ucraniana de Kharkov.
2: La tregua entre Irán e Israel devuelve el optimismo al mercado. El Brent se desinfla y se acerca a los $90.
0: Roberto Sánchez da el sorpaso en Perú y supera a Fujimori con el 95% del escrutinio.
2: Un informe denuncia presos hacinados en El Salvador y una cárcel de alta seguridad a un tercio de su capacidad.
0: El Parlamento Europeo y los 27 acuerdan extender las ventajas de las pymes a empresas más grandes. Radio Hora. 8:03, hora exacta. Titulares, con actualidad en la Comunidad de Madrid.
2: 3 detenidos y 8 policías heridos en una persecución policial entre Getafe y Madrid.
0: El plan Regenera del Ayuntamiento de Madrid llega a Villa de Vallecas.
2: Indemnizan con 142.000 euros a una familia por un diagnóstico fallido en el Hospital Infanta Leonor.
0: La tuneladora Meirit completa el túnel de la línea 11 del Metro de Madrid entre las estaciones de Comillas y Madrid Río.
2: El PSOE pide que la plantilla del Rayo Vallecano sea la pregonera de las fiestas Villa de Vallecas 2026.
0: El embalse madrileño de San Juan prevé niveles más elevados de agua durante este verano. Estos fueron los titulares.
2: Y esta es la hora.
0: 8:04, hora exacta.
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0: Y volvemos a la Agencia Estatal de Meteorología. Allí nos informa Noelia García. Noelia, buenos días.
7: Buenos días. Hoy miércoles, tiempo estable en todo el país con dominio del anticiclón. Será un día soleado con cielo poco nuboso o despejado. Únicamente esta mañana algunas nubes bajas en Canarias litorales y zona norte, donde podría caer alguna lluvia muy débil. Hoy las temperaturas bajan ligeramente en Baleares y en el tercio oeste y empiezan a subir en el norte. Allí subirán notablemente el jueves. A partir del viernes y el fin de semana el ascenso térmico será generalizado con calor en todo el país. Hoy se alcanzarán máximas de 37 grados en Córdoba, 34 en Ciudad Real, 31 grados en Madrid, 30 en Murcia, 26 en Ávila o 20 grados en Oviedo. En Canarias, alisio moderado con rachas fuertes y levante en el estrecho. Es una información de AEMET.
0: Gracias, Noelia García. 18 grados, la temperatura en estos momentos en el centro de Madrid, de la máxima prevista para hoy en la capital de España, 32, el cielo está despejado y no hay previsión de lluvias para hoy. En estos momentos, la humedad relativa del aire, 53%. Anochecerá oficialmente en la capital a las 9:44 de la noche. Radio Hora. 8:05, hora exacta.
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0: El Estadio Olímpico de Montjuïc, en Barcelona, volvió a vivir ayer una de sus noches grandes. Unas 40.000 personas recibieron entusiasmadas al Papa León XIV en una velada con mucho fervor, música y cultura catalana. Se levantaron castellets, sonaron las grallas y la Escolanía de Montserrat ha entonado el Virolai, mientras el pontífice rezaba frente a la imagen de la Moreneta. Había expectación al ser la primera visita de un jefe de la Iglesia Católica a Cataluña desde el año 1982, cuando vino el Papa Juan Pablo II.
2: El plato fuerte del acto fue el diálogo que León XIV entabló con 3 jóvenes, abordando cuestiones como la salud mental o la violencia machista. Se necesita un sistema sanitario que incluya entre sus prioridades este malestar invisible y generalizado que afecta también a los jóvenes, afirmó León XIV en una respuesta a un duro testimonio sobre la depresión y los intentos de suicidio.
0: Continuará en el próximo minuto, Radio Hora. 8:07, hora exacta. El Papa León XIV ya está en Barcelona. Conclusión. Tras una larga espera en la que actuaron artistas como Beret, Alfred García, Álvaro Soler, Siloé o Conchita, se escuchó gospel y rumba catalana y se celebró al arquitecto Antoni Gaudí en su centenario. Precisamente tal día como hoy, hace 100 años, fallecía. Se celebró, como decimos, esta figura del arquitecto, además de las decenas de miles de fieles que lograron por fin ver al Papa León XIV entrar en Papamóvil.
2: Eso ocurrió hacia las 8 de la tarde, bajo la luz del atardecer y con una brisa fresca que aliviaba el bochorno de las horas previas. Justo antes, León XIV había bendecido un convoy de una treintena de ambulancias humanitarias que se van a dirigir hacia Ucrania en un proyecto apadrinado por la monja Sor Lucía Carán.
0: Además, el Papa León XIV tiene previsto reunirse hoy a las 10:50 de la mañana con internos de la cárcel Brians 1 en una de las imágenes más simbólicas de su viaje, siguiendo una tradición muy arraigada en la Iglesia Católica, pero inédita en una visita papal a Cataluña. Después, el sumo pontífice visitará la abadía de Montserrat y oficiará la gran misa en la Basílica de la Sagrada Familia. Radio Hora, 8 minutos, hora exacta. Hoy es miércoles, 10 de junio de 2026, Día Internacional para el Diálogo entre Civilizaciones, Día Internacional de la Heráldica, Día Mundial del Modernismo y Día Mundial de Lucha contra la Falsificación y la Piratería. Santoral del Día, Bogumilo, Censurio, Itamar y Landerico. Hoy cumplen años, entre otras, las siguientes personas: el escritor y periodista español Manuel Vicent cumple hoy 90 años, Juan Fernando López Aguilar, político español, 65, la también política española Soraya Sáenz de Santa María, 55, Miguel Ángel Rodríguez, este cantante, humorista, locutor y actor, conocido como El Sevilla, cumple hoy 56, y Pol Espargaró, expiloto de motociclismo español, cumple hoy 35. Hoy hubiese cumplido 85 años José Antonio Ardanza, político, lendakari entre 1985 y 1999, y también hoy hubiese cumplido años 99, el futbolista español de origen húngaro Ladislao Kubala. Radio Hora, 8:09 minutos, hora exacta.
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0: Radio Hora. 8:10 minutos, hora exacta. 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
0: 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Radio Hora, 8:11 minutos, hora exacta. 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

0: 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Radio Hora, 8:12 minutos, hora exacta. Más de la mitad de los españoles, exactamente el 53,7%, ha tenido que abandonar su hogar para pagar menos alquiler durante el último año.
1: Mudarse a una vivienda más pequeña y económica, 16,3%, empezar a compartir piso, 12,7%, y trasladarse a las afueras, 12,1%, son las tres salidas más frecuentes para aquellos obligados a tomar esta decisión. Estas son algunas de las conclusiones del quinto observatorio Cofidis de Economía, Sostenibilidad y Nuevas Tendencias, que analiza los hábitos de consumo y gasto de los hogares de nuestro país en 2026.
0: Hoy hubiese cumplido años la cantante y actriz estadounidense Judy Garland. Radio Hora, 8:13 minutos, hora exacta. Y a continuación, vamos a hacer un repaso de las temperaturas por algunos de los municipios de la Comunidad de Madrid. En estos momentos, Alcalá de Henares registra una temperatura de 17 grados.
1: 17 grados en Navalcarnero.
0: 17 también en Alcobendas.
1: 18 en Parla.
0: 18 Alcorcón.
1: 17 en Pinto.
0: 18 Aranjuez.
1: 17 en Pozuelo Alarcón.
0: Arganda del Rey, 17 grados.
1: Rascafría, 16.
0: 17 Arroyomolinos.
1: 17 en Rivas Vaciamadrid.
0: Majadahonda, 17.
1: San Agustín del Guadalís, 16.
0: 18 en Humanes de Madrid.
1: 18 en San Fernando de Henares.
0: Boadilla del Monte, 17.
1: San Lorenzo del Escorial, 16.
0: Villanueva del Pardillo, 17.
1: San Sebastián de los Reyes, 17.
0: 14 en Buitrago del Lozoya.
1: 17 en Sevilla la Nueva.
0: Collado Villalba, 16.
1: Somosierra, 15.
0: 16 en Colmenar Viejo.
1: Torrejón de Ardoz, 18.
0: Coslada, 18.
1: Torrejón de la Calzada, 17.
0: El Álamo, 17 grados.
1: 18 en Torrejón de Velasco.
0: 18 en Getafe.
1: Torrelodones, 17.
0: Fuenlabrada, 18 grados.
1: Tres Cantos, 18.
0: Las Rozas, 17.
1: Valdemorillo, 18.
0: 18 en Leganés.
1: 18 en Valdemoro.
0: Moraleja de Medio, 17 grados.
1: Villanueva de la Cañada, 17.
0: Móstoles, 18.
1: Villaviciosa de Odón, 17 grados.
0: En el centro de Madrid, en estos momentos, 18 grados.

0: Radio Hora, 8:15 minutos, hora exacta.
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0: Titulares de noticias que ampliamos minuto a minuto con las voces informativas de
2: Fernando Ballesteros
0: y Gerardo Quintana. En los controles de audio, Pablo Fernández. Titulares nacionales.
3: León XIV se estrena en Barcelona en catalán y con un mensaje: que nada destruya la unidad en la que Dios nos ha constituido.
0: El Papa se reunirá esta mañana a las 10:50 con internos de la cárcel Brians 1 en una de las imágenes más simbólicas de su viaje, siguiendo una tradición muy arraigada en la Iglesia Católica, pero inédita en una visita papal a Cataluña.
3: Después, el sumo pontífice visitará la abadía de Montserrat y allí oficiará la gran misa en la Basílica de la Sagrada Familia.
0: Castilla y León. Alfonso Fernández Mañueco, elegido presidente regional gracias a Vox, tras asumir la prioridad nacional.
3: El juez del caso Zapatero pide a Estados Unidos permiso para usar como prueba el móvil del principal accionista de Plus Ultra.
0: España concentró más de un tercio de la cocaína decomisada en la Unión Europea en 2024.
3: Actos vandálicos en las máquinas de las obras para la resignificación del Valle de Cuelgamuros.
0: Y en deportivas, fútbol, la selección española femenina se clasifica para el Mundial tras ganar a Islandia. Radio 8:16 minutos, hora exacta. Más titulares de noticias internacionales.
3: Estados Unidos lanza una oleada de ataques contra Irán en represalia por el derribo de un helicóptero.
0: Alemania lamenta la falta de acuerdo con Francia para el proyecto de caza europeo y España apuesta por buscar alternativas.
3: Mueren 9 personas en bombardeos de Israel contra la ciudad libanesa de Tiro.
0: Trump nomina oficialmente a Todd Blanche como fiscal general de Estados Unidos en sustitución a Pam Bondi. Radio Hora. 8:17 minutos, hora exacta. Titulares con actualidad en la Comunidad de Madrid.
3: El gobierno califica de éxito absoluto el operativo que ha blindado Madrid durante la visita del Papa.
0: 5 heridos en un accidente múltiple en la M50 a la altura de Paracuellos del Jarama.
3: San Blas Canillejas juzgan hoy a 3 acusados de un ataque a machetazos que dejó a la víctima en silla de ruedas.
0: Cibeles de Cine regresa a las noches madrileñas con más de 70 películas en su 10ª edición.
3: La Comunidad de Madrid impulsa los premios Canal de Isabel II para distinguir la innovación en la gestión del agua.
0: Madrid desvela la futurista cabina de su renovado teleférico. Y hasta aquí los titulares. Radio Hora, 8:17 minutos, hora exacta.
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0: Y nos vamos hasta la Agencia Estatal de Meteorología. Allí nos informa Noelia García. Noelia, buenos días.
5: Buenos días. Hoy miércoles en la Comunidad de Madrid bajan las temperaturas. Los termómetros marcarán máximas de 33 grados en Aranjuez, 32 en Alcalá de Henares, en Getafe y en Móstoles, 31 grados en Madrid y en Majadahonda, 29 en Collado Villalba y 25 grados en Navacerrada. Hoy se mantiene el tiempo estable y cálido. En general será un día soleado con cielo poco nuboso. Sopla viento flojo de componente norte. Durante los próximos días subirán las temperaturas. Es una información de AEMET.
0: Gracias, Noelia García. En estos momentos, en el centro de Madrid, tenemos una temperatura de 18 grados. La máxima prevista para hoy en la capital de España, 32 grados centígrados. El cielo está despejado y no hay previsión de lluvias para hoy. Anochecerá oficialmente en la capital a las 9:44 minutos de la noche. La humedad relativa del aire, 52%. Radio Hora. 8:19 minutos, hora exacta. La Galería de Cristal del Palacio de Cibeles, en Madrid, volverá a convertirse este verano en una gran sala de cine bajo las estrellas con la celebración de la 11ª edición de Cibeles de Cine.
3: El certamen, que se va a desarrollar entre el 25 de este mes de junio y el próximo 8 de septiembre, ofrecerá un total de 70 proyecciones y pondrá el foco en la producción cinematográfica española, coincidiendo con el reconocimiento internacional que está atravesando actualmente este sector.
0: La ampliación de la línea 11 del Metro de Madrid ha alcanzado uno de sus momentos más relevantes con la llegada de la tuneladora Meirit a la futura estación de Madrid Río en el distrito de Arganzuela.
3: La máquina ha culminado de esta forma la excavación del tramo que le separaba de Comillas, convirtiéndose en el primer encuentro entre dos frentes de obra dentro de este ambicioso proyecto ferroviario.
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0: 8:20 minutos, hora exacta. 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
2: El Atlético de Madrid ha desechado una oferta del Real Madrid de 150 millones por Julián Álvarez. Al menos eso es lo que publicó el equipo blanco en su página web en la tarde de ayer. Una propuesta rechazada por un Atlético de Madrid que contraatacó, además, con otras publicaciones a través de sus redes sociales en las que tensaba la cuerda en sus relaciones con el equipo blanco. De esta forma siguen escribiéndose muchas interrogantes en torno al futuro de Julián Álvarez en el equipo rojiblanco tras rechazar el equipo madrileño esta oferta y después de que el FC Barcelona hablara también hace apenas unos días de una oferta por el internacional argentino. Seguimos hablando de fútbol porque la selección española femenina se impuso ayer por 1-6 a Islandia. La selección de esta forma certificó su clasificación para la próxima edición del Mundial. Vicky López fue la jugadora más destacada de la selección de Bermúdez que se impuso por un marcador cómodo y que fue netamente superior desde los primeros minutos. Edna, Claudia Pina, Salma Parayuelo y Aitana Bonmatí, que disputó unos minutos saliendo desde el banquillo en la segunda mitad, redondearon ese 1-6 definitivo para el cuadro nacional.
0: Hoy hubiese cumplido 99 años el futbolista español de origen húngaro Ladislao Kubala. Las deportivas continuarán en el próximo minuto. Radio Hora. 8:21 minutos, hora exacta.
2: Se siguen disputando los partidos para dilucidar la última plaza de ascenso a Primera División en nuestro fútbol. Y ayer el Almería dio un paso para estar en la finalísima tras imponerse por 3-2 al Castellón. 4-3 en el global, después del empate a 1 que registró el encuentro el pasado fin de semana en Castalia. Y eso que no lo tuvo fácil el equipo rojiblanco ayer. Los almerienses comenzaron ganando gracias a un tanto de Embarba, pero el Castellón en la segunda parte le dio la vuelta al marcador. En los últimos minutos el equipo de Rubí se lanzó con todo para intentar remontar la eliminatoria y lo logró en dos jugadas. En la primera, un tanto de Muñoz y en a balón parado en los últimos instantes y cuando todo parecía que se marchaba el partido a la prórroga, el Almería logró el 3-2 definitivo para estar en una finalísima en la que se verá las caras con el Málaga o con la Unión Deportiva Las Palmas. Lo sabremos esta noche tras el partido que enfrenta a estos dos equipos en la Rosaleda. En el encuentro de ida, los malagueños se impusieron en tierras canarias por 0-1.
0: Tal día como hoy, del año 1946, fallecía Jack Johnson, boxeador estadounidense, primer peso pesado de raza negra en ser campeón mundial. Las deportivas concluirán en el próximo minuto. Radio Hora. 8:23 minutos, hora exacta.
2: Y hablamos de baloncesto porque se están disputando ya las semifinales de la Liga ACB. Ayer, primer partido en la serie que enfrenta al FC Barcelona y a la Laguna Tenerife. Y triunfo local. El Barça fue muy superior al equipo isleño que esta vez estuvo muy lejos de dar la sorpresa. Los barcelonistas estuvieron liderados en ataque por Brizuela, autor de 18 puntos, y Senghelia, que con 14 puntos y 7 rebotes firmó la mejor valoración de los azulgrana con 24. Enfrente, la Laguna Tenerife, muy desdibujado, apenas pudo poner resistencia. El Barça lucha por estar en una finalísima en la que se vería las caras con el vencedor de la otra eliminatoria, la que van a disputar a partir de hoy con el primer partido, primer episodio de la serie en el Roig Arena, el Valencia y el Joventut de Badalona.
0: Hoy cumple 35 años el expiloto de motociclismo español Pol Espargaró. 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Radio Hora. 8:25 minutos, hora exacta. Sol y su horóscopo. Aries.
3: Se presentarán invitaciones relevantes. Aprovéchalas en lo laboral y personal. Evita tomar comentarios a pecho.
0: Tauro.
3: Controla gastos para mejorar tu economía. Tu instinto protector fortalecerá vínculos familiares.
0: Géminis.
3: Podrías cerrar asuntos pendientes. Es momento de organizar tus finanzas.
0: Cáncer.
3: Respira y evita conflictos en casa. Toma el control de tu carrera con decisiones seguras.
0: Mínimas a estas horas en España, 6 grados en estos momentos registra Soria, 7, Burgos, León y Vitoria, 8 grados a estas horas en Palencia y Lugo y 9 grados registra Ávila, Segovia y Valladolid. Les recuerdo, hoy es miércoles, 10 de junio de 2026, Santoral del Día, Bogumilo, Censurio, Itamar y Landerico, Radio Hora. 8:26 minutos, hora exacta. Sol y su horóscopo. Leo.
3: Cuida tu alimentación y no te sobrecargues de responsabilidades. Reconecta con amistades y busca satisfacción personal.
0: Virgo.
3: Tu organización será reconocida. Es un buen momento para avanzar profesionalmente.
0: Libra.
3: Es el signo del día. Un capricho merecido y un día para equilibrarte emocionalmente. Respira y relájate. Tu número de la suerte, el 4.
0: Escorpio.
3: Buena vida social y oportunidades si sales de tu zona de confort. Visualiza metas claras.
0: Temperaturas máximas previstas para hoy en España, 37 grados alcanzarán Badajoz y Córdoba, 36 alcanzará Sevilla. En Jaén hay una máxima prevista para hoy de 35 grados y 34 grados centígrados. Llegarán Cáceres, Ciudad Real, Granada y Toledo. Radio Hora. 8:27 minutos, hora exacta. Sol y su horóscopo. Sagitario.
3: Colaboración con Aries, Leo y Acuario será positiva. Evita préstamos impulsivos y ordena tu economía.
0: Capricornio.
3: La imaginación te ayudará a resolver problemas. Analiza tu situación financiera con atención.
0: Acuario.
3: Relaciónate positivamente. Buen humor, energía y apertura para nuevos ciclos.
0: Piscis.
3: Aplica claridad en decisiones, equilibra tu mundo íntimo y social y cuida tus detalles.
0: Tal día como hoy, del año 1967, fallecía el actor estadounidense Spencer Tracy. También tal día como hoy, del año 2004, nos dejaba Ray Charles, cantante y compositor estadounidense. Y se cumplen hoy, justo 100 años. Tal día como hoy, del año 1926, fallecía el arquitecto español Antonio Gaudí. Radio Hora. 8:28 minutos, hora exacta.
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Se suele decir que el perro es el mejor amigo del hombre y para un posible afortunado también podría ser el trabajo de su vida. Porque en Reino Unido una familia está dispuesta a pagar 60.000 libras o lo que es lo mismo, casi 70.000 euros al año aproximadamente, a quien se encargue de cuidar a su perro en una finca de Surrey, al sur de Londres. Aunque antes de firmar el contrato hay algunos detalles a tener en cuenta. Según el anuncio que publicaron en un medio local, el futuro trabajador deberá vivir permanentemente en la finca, aunque contará con una vivienda independiente sin coste alguno. Así, entre las tareas principales, estará alimentar, pasear y limpiar al perro. Además, también deberá controlar su estado de salud y las visitas periódicas al veterinario. El problema es que la familia suele viajar a menudo, por lo que no se puede encargar de su mascota. De este modo, la persona encargada de todo estará constantemente en contacto con los dueños, así como con los adiestradores y los peluqueros del can.

0: 8:30, 7:30 en Canarias.
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2: 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Voces informativas,
3: Fernando Ballesteros
2: y Gerardo Quintana. En los controles de audio, Pablo Fernández. Titulares de noticias que ampliamos minuto a minuto. Nacionales.
3: El Papa cierra su viaje a Madrid tras reunirse con 12.000 voluntarios en IFEMA antes de poner rumbo a Barcelona.
2: León XIV saluda en catalán y castellano a los fieles frente a la Catedral de Barcelona.
3: Barcelona, suspendida la circulación en toda la red de Rodalies en plena visita del Papa por una incidencia en el centro de control de Adif.
2: El precio del alquiler en nuestro país obliga al 54% de los españoles a mudarse a un piso más pequeño, compartir piso o irse a las afueras.
3: Dos víctimas liberadas y 11 detenidos en una operación policial contra la explotación sexual en Madrid y Castilla y León.
2: El gobierno aprueba el plan Verano Joven con descuentos del 90% en billetes de tren y autobús.
3: Jaén, detenida una profesora acusada de agredir sexualmente a un alumno de 14 años.
2: Radio Hora, 8:31 minutos, hora exacta. Seguimos adelante con más titulares de noticias internacionales.
3: El Tribunal Penal Internacional suspende a su fiscal jefe tras el proceso disciplinario por acusaciones sobre conducta sexual inapropiada.
2: Perú, Roberto Sánchez da el sorpaso en el país y supera a Fujimori con el 95% del escrutinio.
3: Al menos 4 personas mueren en ataques rusos contra la región ucraniana de Kharkov.
2: El Parlamento Europeo y los 27 acuerdan extender las ventajas de las pequeñas y medianas empresas a empresas más grandes.
3: La tregua entre Irán e Israel devuelve el optimismo al mercado. El barril Brent se desinfla y se acerca a los $90.
2: Radio Hora, 8:32 minutos, hora exacta. Titulares con la actualidad en la Comunidad de Madrid.
3: 3 detenidos y 8 policías heridos en una persecución policial entre Getafe y el sur de la capital.
2: El pantano de San Juan prevé niveles más elevados de agua durante este verano.
3: El plan Regenera del Ayuntamiento de Madrid llega a Villa de Vallecas.
2: El PSOE pide que la plantilla del Rayo sea la pregonera de las fiestas de Villa de Vallecas de este año.
3: Indemnizan con 142.000 euros a una familia por un diagnóstico fallido en el Hospital Infanta Leonor.
2: La tuneladora Meirid completa el túnel de la línea 11 del Metro de Madrid entre las estaciones de Comillas y Madrid Río. Estos fueron los titulares.
3: Y esta es la hora.
2: 8:32 minutos, hora exacta.
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2: Y nos vamos hasta la Agencia Estatal de Meteorología y nos informa Noelia García. Noelia, buenos días.
5: Buenos días. Hoy miércoles, tiempo estable en todo el país con dominio del anticiclón. Será un día soleado con cielo poco nuboso o despejado. Únicamente esta mañana algunas nubes bajas en Canarias litorales y zona norte, donde podría caer alguna lluvia muy débil. Hoy las temperaturas bajan ligeramente en Baleares y en el tercio oeste y empiezan a subir en el norte. Allí subirán notablemente el jueves. A partir del viernes y el fin de semana, el ascenso térmico será generalizado con calor en todo el país. Hoy se alcanzarán máximas de 37 grados en Córdoba, 34 en Ciudad Real, 31 grados en Madrid, 30 en Murcia, 26 en Ávila o 20 grados en Oviedo. En Canarias, alisio moderado con rachas fuertes y levante en el estrecho. Es una información de AEMET.
2: Gracias, Noelia García. 18 grados, la temperatura en estos momentos en el centro de Madrid, la máxima para hoy. En la capital de España, 32, el cielo está despejado y no hay previsión de lluvias para hoy. En estos momentos, la humedad relativa del aire es del 52%. Anochecerá oficialmente en la capital a las 9:44 minutos de la noche. Radio Hora. 8:34 minutos, hora exacta.
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7: 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Hoy es miércoles, 10 de junio de 2026, Santoral del Día, Boumilo, Censurio, Itamar y Landerico. Radio Hora, 8.35 minutos, hora exacta.
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7: con la voz de Enrique Dausá.
8: El cascabel del gato. Había una vez unos ratones que vivían atemorizados por un gato. Cada vez que salían a por comida, el gato los perseguía. Hacía semanas que no comían nada. Entonces, uno de los ratones tuvo una idea. Ya sé, pondremos un cascabel al gato. Así lo oiremos a tiempo y podremos escapar. ¡Qué buena idea!, contestó el ratón más viejo. Pero ¿quién será el valiente que le ponga el cascabel? Todos los ratones pusieron excusas y volvieron a sus hogares, más hambrientos que nunca. Moraleja. Del dicho al hecho hay mucho trecho. Esta fábula de Esopo nos enseña que es muy fácil opinar y hablar, y que lo difícil es llevar algo a la práctica.
9: 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Nos encanta el cuento corto de hoy.
7: Radio Hora, 8.36 minutos, hora exacta.
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7: Olvidemos lo que ya sucedió, pues puede lamentarse, pero no rehacerse. Tito Livio.
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7: Radio Hora, 8.37 minutos, hora exacta.
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7: Y vamos a conocer cómo se circula en estos momentos por las vías madrileñas. Desde el Gabinete de Tráfico del Ayuntamiento de Madrid nos informa Beatriz Gómez. Beatriz, buenos días.
10: Hola, muy buenos días, Gerardo. Estamos teniendo una hora punta de miércoles que ya ha vuelto a sus niveles habituales y que presenta muchas dificultades de manera generalizada. El mayor foco de problemas lo encontramos en la M30, donde hay retenciones tanto en el tramo este entre el Nudo Sur y el Nudo de Manoteras, como en el oeste entre el Puente de Toledo y San Pol de Mar, además de dificultades en el enlace con la M40 a la altura de Arroyo Fresno. Si miramos a las entradas, el tráfico se mantiene complicado en todas ellas, al igual que la salida de la A2. Y ya en el centro de la ciudad destacamos la Glorieta de Atocha y el túnel en ciudad en dirección Ciudad de Barcelona, el eje Paseo del Prado y Recoletos sentido norte, Puente de Segovia y Paseo de la Virgen del Puerto dirección Glorieta de San Vicente, y las calles Francisco Silvela, Joaquín Costa y General Ricardo sentido M30.
7: Pues Beatriz, muchísimas gracias y te deseamos un feliz miércoles. Hasta mañana.
10: Hasta mañana.
7: Radio Hora, 8.38 minutos, hora exacta. El Consejo de Ministros aprobó ayer un Real Decreto Ley para impulsar la cuarta edición del programa denominado Verano Joven. Con esta iniciativa, el Ejecutivo Central ofrece descuentos de hasta el 90% para viajes en autobús y tren. El periodo de aplicación será entre el 1 de julio y el 30 de septiembre del presente año.
3: En esta edición, la de 2026 del Verano Joven, se podrán beneficiar de los descuentos todos los jóvenes con nacionalidad de española o extranjera y residencia legal en España de entre 18 y 30 años de edad. Esto es, los nacidos entre el 1 de enero de 1996 y el 31 de diciembre de 2008. El Ministerio de Transportes y Movilidad Sostenible va a destinar este año a este programa 130 millones de euros para cubrir las bonificaciones de los billetes sencillos y de ida y vuelta para viajar por España y también para el Interrail por Europa.
7: Radio Hora, 8.39 minutos, hora exacta.
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7: 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El Ayuntamiento de Madrid presentó ayer las futuras cabinas de teleférico que ofrecerán una experiencia única con una panorámica inédita de la capital de España.
3: Con capacidad para 10 pasajeros, completamente acristaladas, accesibles para personas con movilidad reducida y con algunas unidades equipadas con suelo de cristal, serán uno de los principales reclamos de la renovación integral de esta infraestructura histórica, cuya reapertura está prevista para el primer trimestre de 2027.
7: Radio Hora, 8:40 minutos, hora exacta. 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
7: La apnea del sueño es el trastorno respiratorio del sueño más común en el mundo, con un total de unos 1.000 millones de casos estimados.
3: Se trata de una condición en la que se producen pausas en la respiración de la persona mientras duerme. Esto perjudica el descanso y se asocia a su vez con un mayor riesgo de sufrir un buen número de problemas de salud.
7: En esta línea, un reciente estudio ha encontrado que la apnea obstructiva del sueño y la consiguiente reducción en el sueño profundo se asocian a un aumento de las anormalidades en la materia blanca del cerebro. Continuará en el próximo minuto, Radio Hora. 8:41 minutos, hora exacta. La apnea del sueño puede reducir el volumen cerebral y acelerar la aparición del Alzheimer. Conclusión.
3: Las anomalías registradas en este trabajo son marcadores conocidos de la enfermedad cerebrovascular y se observan también en condiciones neurodegenerativas como el declive cognitivo moderado y el Alzheimer, lo que ha llevado a los autores a concluir que la apnea obstructiva del sueño puede considerarse un factor de riesgo para la demencia y el ictus.
7: Este trabajo no es el primero que asocia los trastornos de sueño a este tipo de daños. Por ello, enfatizan los autores en la importancia de la detección temprana de la apnea del sueño y otros trastornos del sueño, ya que se trata de condiciones tratables y, por tanto, de una forma de atajar el riesgo de problemas de salud más graves en el futuro. Y hasta aquí, Los Minutos de la Salud, por gentileza de Clínicas Dentales Vitaldent.
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7: 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Radio Hora, 8:43 minutos, hora exacta.
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7: Y vamos a conocer cómo se circula en estos momentos por las carreteras españolas. Desde la Dirección General de Tráfico nos informa de nuevo José Antonio Pedrosa. José Antonio, buenos días.
15: ¿Qué tal? Muy buenos días. Pues hasta ahora varios accidentes siguen complicando la circulación ya en varios puntos. Por un lado, de entrada a Madrid por la A3 en Rivas, en Toledo, la A42 en Santa Bárbara hacia la capital madrileña, así como otro en Murcia, la A7 en las zonas de Santomera ya sentido Almería. Se mantiene la circulación lenta en las entradas a la capital madrileña, destacando la A1 en San Sebastián de los Reyes, también la A4 en Butarque y A42 prácticamente desde Parla hasta Getafe. También dificultades en Cantabria, la A8 en Praves hacia Castrurdiales, así ya como en la zona del Mediterráneo, de entrada a Barcelona por la 2 y B23 en San Feliu de Llobregat, como por la AP7 en Barberá del Vallès, en este caso sentido Tarragona. Ya tráfico lento en dos puntos de la A7 en Almería, en Aguadulce, de entrada en este caso a la capital almeriense, así como en Málaga, tanto en la zona de la Cala de Mijas como Calahonda, todo ello dirección ya Marbella. Por último, también de entrada a Sevilla por la A49 en la zona de Tomares y Cava.
7: Pues José Antonio, muchísimas gracias y deseamos un muy feliz miércoles. Hasta mañana.
15: Hasta mañana.
7: Radio Hora, 8:44 minutos, hora exacta.
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17: Radio Hora, 8:45 minutos, hora exacta.
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17: Titulares de noticias que ampliamos minuto a minuto con las voces informativas de
3: Fernando Ballesteros
17: y Gerardo Quintana. En los controles de audio, Pablo Fernández. Titulares nacionales. El Papa León XIV pide una sanidad que priorice la salud mental y alerta contra los feminicidios en una masiva vigilia en Barcelona. De hecho, hoy el Papa León XIV se reunirá a las 10:50 de la mañana con internos de la cárcel Brians 1 en una de las imágenes más simbólicas de su viaje, siguiendo una tradición muy arraigada en la Iglesia Católica, pero inédita en una visita papal a Cataluña. Después, el sumo pontífice visitará la abadía de Montserrat y oficiará la gran misa en la Basílica de la Sagrada Familia.
3: Adif culpa a Siemens de las averías que paralizaron el hierro de Alíes el primer día del Papa en Barcelona y anuncia acciones legales.
17: El gobierno mantiene que Pedro Sánchez no sabía nada de las andanzas de Leire Díez, mientras Sumar redobla la presión al Partido Socialista.
3: Juanma Moreno se reúne con Vox para negociar el futuro gobierno de la Junta de Andalucía.
17: Sumar exige llamar a consultas a la embajadora de Marruecos por el asesinato de miembros del Frente Polisario.
3: La exdirigente Etarra Amboto se niega a declarar sobre el atentado de Santa Pola y el asesinato del teniente coronel Blanco.
17: Castilla y León, Alfonso Fernández Mañueco, reelegido presidente de la comunidad gracias a Vox tras asumir la prioridad nacional. Radio Hora. 8:46 minutos, hora exacta. Más titulares de noticias internacionales.
3: Estados Unidos lanza una oleada de ataques contra Irán en represalia por el derribo de un helicóptero sobre el estrecho de Hormuz.
17: Donald Trump nomina oficialmente a Todd Blanche como fiscal general de Estados Unidos en sustitución de Pam Bondi.
3: Alemania lamenta la falta de acuerdo con Francia para el proyecto de caza europeo y España apuesta por buscar alternativas.
17: Radio Hora, 8:47 minutos, hora exacta. Titulares con la actualidad en la Comunidad de Madrid.
3: El gobierno regional califica de éxito absoluto el operativo que ha blindado Madrid durante la visita del Papa.
17: 5 heridos en un accidente múltiple en la M50 a la altura de Paracuellos del Jarama.
3: San Blas Canillejas hoy juzgan a 3 acusados de un ataque a machetazos que dejó a la víctima en silla de ruedas.
17: Cibeles de Cine regresa a las noches madrileñas con más de 70 películas en su 10ª edición.
3: La Comunidad de Madrid impulsa los premios Canal de Isabel II para distinguir la innovación en la gestión del agua.
17: Madrid desvela la futurista cabina acristalada de su renovado teleférico. Y hasta aquí, los titulares. Radio Hora, 8:48 minutos, hora exacta.
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17: Y nos vamos hasta la Agencia Estatal de Meteorología. Allí nos informa Noelia García. Noelia, buenos días.
20: Buenos días. Hoy miércoles en la Comunidad de Madrid bajan las temperaturas. Los termómetros marcarán máximas de 33 grados en Aranjuez, 32 en Alcalá de Henares, en Getafe y en Móstoles, 31 grados en Madrid y en Majadahonda, 29 en Collado Villalba y 25 grados en Navacerrada. Hoy se mantiene el tiempo estable y cálido. En general será un día soleado con cielo poco nuboso. Sopla viento flojo de componente norte. Durante los próximos días subirán las temperaturas. Es una información de AEMET.
17: Gracias, Noelia García. En estos momentos, en el centro de Madrid, tenemos una temperatura de 18 grados. La máxima prevista para hoy en la capital de España, 32. El cielo está despejado y no hay previsión de lluvias para hoy. En estos momentos, la humedad relativa del aire, 52%. Anochecerá oficialmente en la capital a las 9:44 minutos de la noche. Radio Hora, 8:49 minutos, hora exacta.
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22: Hoy es miércoles, 10 de junio de 2026, en Radio Hora. 8:50 minutos, hora exacta.
23: Sol y su horóscopo.
22: Aries.
24: Se presentarán invitaciones relevantes. Aprovéchalas en lo laboral y personal. Evita tomar comentarios a pecho.
23: Tauro.
24: Controla gastos para mejorar tu economía. Tu instinto protector fortalecerá vínculos familiares.
23: Géminis.
24: Podrías cerrar asuntos pendientes. Es momento de organizar tus finanzas.
23: Cáncer.
24: Respira y evita conflictos en casa. Toma el control de tu carrera con decisiones seguras.
22: Máximas previstas para hoy en España, 37 grados alcanzará Badajoz y Córdoba, 36 está previsto que lleguen en Sevilla, 35 grados alcanzará Jaén y 34 grados será la temperatura máxima que tenga hoy Cáceres, Ciudad Real, Granada y Toledo. Si es noticia, la tenemos en Radio Hora. 8:51 minutos, hora exacta.
23: Sol y su horóscopo. Leo.
24: Cuida tu alimentación y no te sobrecargues de responsabilidades. Reconecta con amistades y busca satisfacción personal.
23: Virgo.
24: Tu organización será reconocida. Es un buen momento para avanzar profesionalmente.
23: Libra.
24: Es el signo del día. Un capricho merecido y un día para equilibrarte emocionalmente. Respira y relájate. Tu número de la suerte, el 4.
23: Escorpio.
24: Buena vida social y oportunidades si sales de tu zona de confort. Visualiza metas claras.
22: Mínimas a estas horas en España, 6 grados registra Soria, 7 a estos momentos en Burgos, León y Vitoria, 8 grados hay en Lugo y en Palencia y 9 grados en Ávila, Segovia y Valladolid. Radio Hora, 8:52 minutos, hora exacta.
23: Sol y su horóscopo. Sagitario.
24: Colaboración con Aries, Leo y Acuario será positiva. Evita préstamos impulsivos y ordena tu economía.
23: Capricornio.
24: La imaginación te ayudará a resolver problemas. Analiza tu situación financiera con atención.
23: Acuario.
24: Relaciónate positivamente. Buen humor, energía y apertura para nuevos ciclos.
23: Piscis.
24: Aplica claridad en decisiones, equilibra tu mundo íntimo y social y cuida tus detalles.
22: Bonoloto, combinación ganadora en el sorteo celebrado anoche, 16, 29, 33, 35, 41 y 49. Complementario el 14, reintegro el 5. Cupón de la 11, número premiado en el sorteo celebrado anoche, 31.614, 31614. La serie ganadora, la 018. Radio Hora. 8:53 minutos, hora exacta.
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22: Euromillones, combinación ganadora en el sorteo celebrado anoche, 2, 7, 23, 44 y 46. Estrellas 3 y 5. 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Radio Hora, 8:54 minutos, hora exacta.
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22: Radio Hora. 8:55 minutos, hora exacta.
17: Y a continuación, vamos a hacer un repaso por los principales titulares de noticias que les hemos ampliado hoy, minuto a minuto, desde las 7 en punto de la mañana.
3: El Papa cierra su viaje a Madrid tras reunirse con 12.000 voluntarios en IFEMA antes de poner rumbo a Barcelona.
17: Después, el sumo pontífice esta mañana va a visitar Brians 1, la cárcel barcelonesa, y después el sumo pontífice visitará la abadía de Montserrat y oficiará la gran misa en la Basílica de la Sagrada Familia.
3: El excomisario Villarejo se presenta como víctima de las cloacas de Leire 10 sin aclarar si se vieron.
17: Alfonso Fernández Mañueco es reelegido presidente de Castilla y León gracias al apoyo de Vox tras asumir la prioridad nacional.
3: Jaén, detenida una profesora acusada de agredir sexualmente a un alumno de 14 años.
17: España concentró más de un tercio de la cocaína decomisada en la Unión Europea en 2024. Radio Hora, 8:56 minutos, hora exacta.
3: El Tribunal Penal Internacional suspende a su fiscal jefe tras el proceso disciplinario por acusaciones sobre conducta sexual inapropiada.
17: Mueren 9 personas en bombardeos de Israel contra la ciudad de Tiro en Líbano.
3: Al menos 4 muertos en ataques rusos contra la región ucraniana de Kharkov.
17: Bruselas pide vetar la entrada a la Unión Europea a excombatientes rusos y más sanciones en energía, criptos y pesca.
3: Roberto Sánchez da el sorpaso en Perú y supera a Fujimori con el 95% del escrutinio.
17: Minuto a minuto informando. Radio Hora, 8:56 minutos, hora exacta.
3: 3 detenidos y 8 policías heridos en una persecución policial entre Getafe y el sur de la capital.
17: 5 heridos en un accidente múltiple en la M50 a la altura de la localidad de Paracuellos del Jarama.
3: El plan Regenera del Ayuntamiento de Madrid llega a Villa de Vallecas.
17: Cibeles de Cine regresa a las noches madrileñas con más de 70 películas en su 10ª edición.
3: La tuneladora Made It completa el túnel de la línea 11 de metro entre Comillas y Madrid-Río.
17: Madrid desvela la futurista cabina acristalada de su renovado teleférico.
3: Indemnizan con 142.000 euros a una familia por un diagnóstico fallido en el Hospital Infanta Leonor.
17: San Blas Canillejas juzgan hoy a 3 acusados de un ataque a machetazos que dejó a la víctima en silla de ruedas.
3: El PSOE pide que la plantilla del Rayo Vallecano sea la pregonera de las fiestas de Villa de Vallecas 2026.
17: La Comunidad de Madrid impulsa los premios Canal de Isabel II para distinguir la innovación en la gestión del agua.
3: Y el embalse madrileño de San Juan prevé niveles más elevados de agua este verano.
17: Y hasta aquí este resumen de noticias. 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Radio Hora, 8:58 minutos, hora exacta. 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
17: Radio Hora. 8:59 minutos, hora exacta.
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0: 9 en punto de la mañana, 8 en punto en Canarias. 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También nos pueden ver a través de Canal 33 Televisión, para toda la Comunidad de Madrid, también a través de nuestra aplicación móvil, la app de Radio Hora, las 24 horas emitiendo nuestro informativo y luego la mejor selección musical nacional e internacional para que la acompañe durante este verano. Si se va a su lugar de vacaciones, nosotros estaremos ahí como siempre, 24 horas a su lado. También a través de nuestro perfil de Instagram, que nos están viendo desde las 7 en punto de la mañana, como cada día, como cada mañana, muchos amigos radioreros que nos van dejando sus mensajitos en vivo, en directo, y que en breves instantes empezaremos a dar lectura. Y también, por supuesto, a través de nuestra página web radiohora.com, radiointercontinental.net y las distintas plataformas de radio online a nivel nacional e internacional, para que nos puedan escuchar desde cualquier parte del planeta, mientras haya wifi, Fernando, porque claro, sí. En medio del desierto,
1: mientras haya vida,
0: en medio del desierto, a ver, tú puedes ir con tu móvil, si te queda batería, claro, y puedes abrir la app de Radio Hora, pero claro, si no hay cobertura, si no hay ningún repetidor en medio de la nada, pues difícilmente nos va a poder escuchar.
1: Cada vez hay menos sitios ya.
0: Sí, ¿no? Ya, oye... Mira, pero sin embargo, en los túneles de la M30 sigue siendo complicado. Ahí sí. el navegador empieza a volverse loco, te empieza a redirigir de un lado para otro. Ay. Así que no hace falta irse al desierto. Con meterte en la M30 ya lo tenemos conseguido. Pero bueno, todo llegará. Hoy en las estaciones de metro, que por cierto, hace mucho que no voy al metro de aquí de Madrid, yo creo que si no todas, ¿no? Una gran mayoría
1: prácticamente,
0: cobertura, ¿no?
1: Sí.
0: Que antes, me acuerdo que ibas a lo mejor hablando con el móvil, cuando todavía no había notas de audio, de WhatsApp y tal. Oye, que me estoy metiendo en el metro, como cuando te metes en un ascensor, que creo que ya no, que no te oyo, que no me oyes, qué tal. Bueno, luego te llamo. Pero bueno, ahora ya las cosas van mejorando.
1: Ahora ya sí, cada vez hay más cobertura, sí. Yo creo que prácticamente en toda la red, sí.
0: Fíjate,
1: sí.
0: Hasta vamos a tener en Madrid el teleférico acristalado, Yo ya no me subí antes porque me da vértigo esas cosas, no me atrevo, así que ahora todo de cristal, que vas a ver todo ahí por debajo de tus pies, ahí todo el terreno por el que va transcurriendo el teleférico, que imagino será siendo el mismo recorrido, sí. Pues si ya no me subía antes, porque me da un poco de miedito, uy, esto está ya como muy antiguo.
1: Hombre,
0: mismo...
1: te puedes subir porque si era seguro que ahora es más.
0: Sí, ¿no?
1: Hombre,
0: lo que pasa que ahora me da más miedo porque se ve todo y entonces creo que estoy ahí como suspendido en el aire. Y entonces todavía me atrevo menos a subirme.
1: Realmente es como estás, claro.
0: Sí, pero ahora... Antes, por lo menos, la carcasa esa metálica, pues te refugiabas ahí un poco, ¿no? Aunque sea psicológicamente, te protegía, pero es que ahora...
1: Hombre, todo... si quieres no mirar al suelo, no miras al suelo, quiero decir que...
0: ¿Para qué subo? No voy a mirar, pues, si voy con los ojos cerrados...
1: Por eso mismo, supongo que cuando subías antes también mirarías y te darías cuenta de
0: frente, ¿no?
1: Y te darías cuenta de que efectivamente estabas alto, ¿no?
0: Ya, pues eso, directamente
1: subo. Pues te anticipo que mirando al suelo es lo mismo, también notas que estás alto.
0: Peor todavía, yo creo que da más vértigo todavía.
1: Ahora, si no mirabas antes, pues te propongo que no mires ahora tampoco.
0: ¿Tú también tienes vértigo, Fernando? ¿No?
1: Bueno, depende. A ver, para el teleférico no, pero yo qué sé. Para
0: si alturas más
1: para algunas cosas,
0: considerables,
1: sí.
0: ¿No?
1: Sí, hombre.
0: Es que impone la altura. Quieras que no, yo qué sé, de pronto a lo mejor, imagínate, estás por ahí de vacaciones y llegas a un acantilado, por ejemplo, y ves esa inmensidad. Y hombre, a ver, ves el mar y a lo mejor no me da esa sensación de vértigo, ¿no? Porque como está como dentro de un contexto, aunque está, claro, a una altura considerable y toda esa inmensidad, pero por ejemplo, yo qué sé, imagínate un edificio aquí en Madrid, que normalmente los edificios son bastante altos, ponle mínimo 7-8 plantas, tú te asomas, alguna vez me ha pasado, a un balconcito de esos, a lo mejor que son pequeñitos el suelo, ¿no? De la barandilla y tal, y es que a un séptimo ya, y ves así la altura, ¿sabes? Como que ya un poco te da el repelús y ya ni te cuento, nosotros que estamos en un piso 18, lo que pasa es la ventaja que tenemos al ser una terraza, te vuelvo a lo del acantilado, que te da como una sensación de panorámica que parece como un cuadro o una foto, más que estar de pensar que estás a esa altura, ¿no? No, aquí, fíjate, no me da esa sensación de vértigo.
1: Pues, por lo visto no...
0: Es un vértigo selectivo.
1: Por lo visto no es un cuadro, ¿eh?
0: No, mejor no comprobarlo, por si acaso.
1: No asome mucho. Yo a veces lo he hecho, lo de mirar un poquito así. Lo que pasa es que por la propia forma de la terraza,
0: Claro.
1: Digamos que cuesta, no es una barandilla normal, claro, como la, o sea, de tu casa.
0: Que no es que te asomes,
1: tienes
0: así.
1: Tienes que ir y decir, voy a sacar un poquito la cabeza por,
0: sí,
1: encima de...
0: Sí, sí, sí.
1: Claro. Entonces, claro, y alguna, no, vez lo he hecho, sí, y dices, quita, quita, sí, para atrás, para atrás.
0: Ahí da mal rollo, pero lo que te digo, viéndolo así como una perspectiva, en, digamos, fusionado todo, pues queda bonito, queda muy chulo. Es una postal de Madrid, pero... lo que te digo, si estás en un balconcito así, esos pequeñitos, y puf, no, tú imagínate que tuviéramos aquí un balconcito pequeño, eso ya, vamos, no abro la ventana ni por casualidad, directamente digo no quiero mirar. 9686 en Canarias. Vamos a ver qué nos van diciendo nuestros amigos radioreros. No sé si ellos tendrán Vértigo o no, no lo pueden decir. Por cierto, Vértigo es una película, un clásico de Alfred Hitchcock, allá por los años, yo creo, los años 50, 60, con James Stewart, si no recuerdo mal, como otras tantas, uh-huh, películas de Hitchcock, como La Soga, como La Ventana Indiscreta, ¿cuál más había más? Con La Muerte de los Talones. La verdad es que, bueno, Hitchcock tuvo cierta fijación, ¿no?, con James Stewart como protagonista de sus films y de actrices rubias, Estaba Tippi Hedren, estaba Kim Novak, tenía como ciertos fetiches o ciertas obsesiones Alfred Hitchcock, y de hecho el género del suspense fue el que cultivó. Yo creo que hay alguna otra, sí, producción, pero es como algo raro, pero normalmente era eso. Películas de suspense, de misterio, de tenerte ahí en vilo, y bueno, de hecho...
1: Las que tenían que estar en vilo también son las actrices, cuando trabajaban con sí, Alfred. Creo que era suspense también.
0: Sí, ¿no?
1: Aparte de ser el típico director que, joder, esto sí que hay historias de que llevan a sus actores al extremo, ¿sabes?
0: Para... No, pero eso yo creo que también es la labor de un director, ¿no? De sacarle el máximo rendimiento partido a,
1: bueno,
0: un actor.
1: Bueno, las cosas
0: a una
1: que
0: actriz,
1: han contado,
0: ¿no?,
1: de Hitchcock, que hay algunas cosas que son labor de un director y otras que no. Sí, ¿no?
0: Ya se mezclaba una cosa con otra.
1: Que ya digamos que se extralimitaba, pero sí, sí, un genio de la dirección.
0: Pues sí, ¿no? De luego ahí quedan esas películas que son ya auténticos clásicos del séptimo arte. Mira, nuestro amigo Justo Navas Fotografía, uh-huh, él no se dedica al cine, pero se dedica a la fotografía, que de, sí, alguna manera tiene relación con el cine. De hecho, una buena fotografía en una película pues es digna de ganar, por ejemplo, un Oscar, Esos paisajes maravillosos, esos atardeceres, por ejemplo, yo que sé, Memorias de África, por ejemplo, con Meryl Streep y Robert Redford, por ejemplo, se me viene ahora a la mente.
1: También es un poco, era cuando no te gustaba una película y considerabas que era un soberano coñazo, una forma de no decirlo, ¿sabes? De decir, tiene una bonita fotografía.
0: Sí, ¿no? Por un poco como, aunque la trama o el
1: guion decir,
0: es un,
1: hostia,
0: pestiño, ¿no?
1: Me ha aburrido, ¿no?
0: Esto es infumable, pero bueno, me he quedado extasiado.
1: Tenía bonito.
0: Viendo
1: bonito,
0: esos paisajes, esos decorados.
1: Sí,
0: ¿eh?
1: Sí, sí.
0: Bueno, Alberto, nos dice, a propósito, ¿probaste enganchar una clavija que te valiese al extremo de la fuente de alimentación del portátil? Pues no sé ahora cuánto de qué viene esto, pero nos lo dice nuestro amigo Alberto.
1: Pero,
0: que por
1: cierto, no lo has probado, ¿no?
0: Pues no lo he probado, la verdad. Por cierto, que yo siempre digo, nuestro amigo Alberto de Valladolid, bueno, pues hoy nos ha desvelado un secreto inconfesable.
1: Un fraude absoluto, ¿no?
0: Claro, es que resulta que Alberto no es de Valladolid, es de Salamanca. Lumbrales, se llama su pueblo natal. Nunca lo había oído. Dice que está cerca de la frontera con Portugal, o sea que puede ser por la zona cerca de Ciudad Rodrigo, no sé, que nos aclare ahí la ubicación, pero bueno, seguro que será un pueblo muy bonito. Luego han estado comentando, por ejemplo, nuestra amiga Mal, la zona de la Alberca, por ejemplo, yo estuve ahí hace dos veranos y la verdad es que es súper bonito, toda la zona de la Peña de Francia, esos pueblos, la Alberca, hay, ¿cómo se llama el pueblo este? Hay un pueblo súper curioso, que están los retratos pintados de los antiguos habitantes de esa vivienda, uh-huh, o sea, de gente que ya, ajá, murió, sí, sí, eran propietarios o inquilinos, y entonces en homenaje a esas personas, a esos vecinos que ya no están, pero es que está todo el pueblo lleno, o sea, tú de pronto llegas allí y si está ya de noche, acojona más, diciéndolo así en plata,
1: sí, sí, sí,
0: de pronto ves todas las casas llenas con fotos de hombres, mujeres, retratos de personas.
1: Sí, absolutamente inquietante. Los otros, ¿no? Un poco.
0: Mogarraz se llama, que no me salía el nombre.
1: Absolutamente inquietante.
0: Sí, sí, es un pueblo súper raro. Y entonces, claro, la gente ya pues, empezaron así, con la tontería,
1: sí,
0: y cada año ha ido creciendo más, bueno, y va un mollón de gente a nivel turístico solo por ver eso, porque es algo súper curioso. Hay algunos pueblos de alrededor que también han ido poniendo así un poquito, dado el éxito turístico que ha tenido, porque claro, quieras que no, pues oye, ya vas allí, de paso pues ya te quedas ahí a comer, te tomas ahí algo, tal, y no es un pueblo muy grande, Pero, por cierto, ahí compré unos choricitos que estaban súper ricos. Buah, es que ahí en Salamanca todo lo que es jamón, chorizo, bueno, todo eso es que está riquísimo. Y en Mogarraz tienen también buenas chacinas, ¿eh? No hace falta irse, solo hay a pueblos así que son más, más famosos, ¿no? Como Guijuelo, por ejemplo.
1: Sí.
0: 911 en Canarias. Vamos a ver qué más. Por aquí se ha unido Ruiz de Burgos, feliz día. También nuestra amiga, la tía Vicky, nuestra amiga Consuelo, también desde Móstoles, de momento en Móstoles, que sí, que ella vivía en Madrid. Pero a ver si iba a resultar la que nos diga que no soy cónsul de Móstoles, que soy cónsul de, yo qué sé.
1: Hombre, de Móstoles no es.
0: Claro, pero bueno, que siempre la decimos cónsul de Móstoles, porque lleva no sé cuántos años viviendo en Móstoles y ahora nos diga, no, es mentira. Yo nunca he vivido en Móstoles. Vivo en, yo qué sé, en Sebastopol. ¿Te imaginas?
1: Pero Alberto sí ha vivido en Valladolid, ¿no?
0: Sí, sí, sí. Bueno, bueno, de hecho, no en Valladolid, en una localidad que dice que ya está casi anexionada a Valladolid capital.
1: Sí, sí, sí.
0: Porque, claro, lo pasa como aquí, como en Madrid, lo que antes eran pueblos, al final acaban siendo ya distritos de la capital, como el pueblo de Vallecas, como el pueblo de Fuencarral, etcétera, etcétera, ¿no? Y en Barajas, etcétera. Alberto dice, hoy he quedado con un amigo de juventud que vive y trabaja en Benidorm, anda, y es vallisoletano y ha venido cuando vienen, nos avisa y quedamos para tomar algo y recordar historias de la mili.
1: Ah, muy bien.
0: Bueno, ha puesto de la pi mili.
1: como la obra de teatro, bueno, obra de teatro y también el cómic del jueves.
0: Sí, ¿no? Sí, sí.
1: Juan Sargento Arencibia.
0: Así, eso me suena de Arencibia, sí.
1: Sí, sí, sí.
0: Juan Pedro Esteve también se ha unido por aquí. Pues feliz día también para ti, amigo Juan Pedro. Justo Navas, Gerardo, muy buen trabajo, equipo. Pues nos pone ahí el dedito para arriba. Pues muchísimas gracias, gracias por salvarnos, por no echarnos un día más a los leones. Pero bueno, a lo mejor algún día llega, pero de momento nos vamos aquí librando. 9-12, 8-12 en Canarias. Alberto nos dice, una curiosidad de este amigo es que cuando éramos jóvenes, un día me dice, oye Alberto, ¿por qué al meterme en las cabinas fotomatón salgo con la cara mirando para arriba? Y entonces hicimos la prueba y salía con la cara efectivamente mirando para arriba. Y simulamos otra prueba y en el momento que abrí la cortina estaba mirando para arriba. Y le pregunté y me dice que es que le leíais allí a la foto, le dije que no era eso, que era el flash, donde miraba que el objetivo estaba delante y me tronché de risa. O sea que bueno, que lo hacía ahí también provocado, ¿eh? Uh-huh. Ahora cada vez que le demos, tenemos cachondeo con eso, que cada vez que le vemos, tenemos cachondeo con las fotos de fotomatón. Es que también antes uno salía con unos caretos ahí en el fotomatón, ahora sale ya mejor, está más pulido el tema y sales ya más natural, pero es que antes salía uno con una cara de terrorista. Pero
1: yo es que ya no recuerdo hacerme fotos de fotomatón, porque las veces que he ido a hacerme algo de carné o tal, siempre ya te lo hacen allí.
0: Sí, ¿no? Ya no...
1: El funcionario te dice, míreme un momento, sí. y te tira un... Pero incluso para el abono, transporte, para cualquier cosa.
0: Bueno, en la universidad también, ahora ya para hacerte el carné, bueno, sí, la verdad es que... Todo eso ya va cambiando. Antes tenías que poner la huella dactilar ahí con tinta y luego te daban gasolina y te limpiaba la tinta, que olía luego eso ahí que no veas. Juan Pedro Esteve, espero que al menos una de las cabinas originales se preserve en el Museo de la MT. Son del año 1969, estaba refiriéndose al teleférico. Pues sí, esas cabinas, a ver, son míticas ya, parte del paisaje madrileño de los años, pues eso, 70, 80, 90, hasta no hace mucho. Azules, eran azules. Y bueno, pues no estaría de más, ahora que afortunadamente, después de tantos años con la de modelos de autobuses que han ido rodando por las calles de Madrid, que nadie se preocupó de conservar, que inclusive hay modelos, el Pegaso 6035, por ejemplo, el primer

0: Ahora ya parece que va cambiando esa mentalidad y van guardando y conservando, que ya es hora. Les ha pillado un poco tarde, pero bueno, más vale tarde que nunca. 9:15, 8:15 en Canarias. Alberto dice, pues mira, que se cayó desde una planta 16 y solo se rompió unos huesos.
1: ¿Unos huesos? ¿Cuántos? Porque
0: el 99%.
1: Claro, porque solo bueno, se rompió unos huesos, puede tener solo, como resultado la muerte.
0: Claro, dice solo, pero claro, solo ya presupone que son
1: no,
0: pocos.
1: Hombre, se rompería a lo mejor una pierna, ¿no?
0: La o crisma, ¿no? Como dicen, me he roto la crisma. ¿Eh? ¿Dónde está la crisma? No sabemos.
1: Es lo que se manda, ¿no? En Navidades, cuando...
0: No, eso es un crisma. Ah. Otra cosa es romperte la... Bueno, a ver, puede ser que te han mandado un crisma y luego lo rompes, haces clas, clas. Y he dicho, he roto el crisma. Pero no, es la crisma, ¿eh? Bueno, pues eso, 9:16. Vértigo es una canción de Alaska y los Pegamoides. Pues también, pero claro, yo hacía referencia a la peli de Hitchcock, ¿eh? Vértigo. El grupo ABC, ABC, tiene también un tema, que se llama Vértigo, de Lugo Love, es el más conocido. Dice que solo lo sacó en single y en cara B, pero era mejor que la cara A. Bueno, pues
1: eso ahora pasa a veces en los singles.
0: Pues sí. Cuando se editaban singles, que ahora ya... Pues...
1: Hombre, a ver, singles se siguen editando, ¿eh?
0: Sí, pero en vinilo,
1: bueno,
0: pero
1: también,
0: en formato
1: también
0: pequeño, porque
1: sí,
0: ahora hay maxi singles.
1: 7 pulgadas, sí.
0: Pues claro, porque hace que no veo un single así nuevo.
1: Se siguen editando los singles, pero bueno, como arma comercial...
0: Arrojadiza.
1: No, como arma comercial está ahí, es decir, los singles se siguen editando. De hecho, ahora mismo se trabaja más con singles que con LPs, o sea que
0: ya
1: está más en boga que nunca. Y sí, por supuesto, los 7 pulgadas en vinilo se siguen fabricando.
0: Bueno, nuestro amigo Tedito en Spain, feliz miércoles. Pues también para ti, amigo Tony, nuestra amiga Loli desde Móstoles, nuestra cuponera mayor del reino, que ayer no podía fichar, la pobre, que estaba ahí enfurruñada, pero bueno, dice que ya va la cosa solucionándose. Dice, hasta mañana a todos, ahora estoy liada y no os puedo leer, pero sí os escucho. Pasad un buen miércoles. Bueno, pues que estés liada, eso es buena señal. Eso es que estás ahí a tope, vendiendo ahí cupones,
1: claro,
0: a diestro y siniestro, a mansalva, a gogó. Alberto Jiménez, efectivamente, cerca de esa zona, cerca de Ciudad Rodrigo, pues bien bonita también esa zona. Yo estuve hace muchos años con mis padres en Ciudad Rodrigo, y ahora lo que pasa ya no lo recuerdo bien. Recuerdo que era bonito, pero no recuerdo. A ver si algún día me puedo hacer una nueva escapada por ahí. Alberto Jiménez dice, pero no me puedo considerar, no sé si salmantino o vallisoletano, no sé, dice, porque es porque el traslado de mi padre a salmantino, nacía allí y estuve solo 3 meses y no recuerdo nada. Hombre, es que con 3 meses si recordases todo, vamos, serías un lumbreras.
1: Es imposible. A veces crees que recuerdas cosas que en realidad no recuerdas, pero las tienes en la mente porque te las han contado. Pero claro, con 3 meses es demasiado...
0: Sí, demasiado pronto. Justo Navas dice, el juego de Hollywood, los crímenes de Oxford y Set de Mal, son 3 películas que empiezan con un plano secuencia de varios minutos que son muy interesantes. Ah, pues mira, eso es interesante. Pero mira, hablando de planos secuencias y hablando de Hitchcock, no sé si sabrás, amigo Justo, hay una película de Hitchcock que es un plano secuencia. La película entera. ¿Sabes cuál es? Venga, voy a dejarte ahí un poquito, a ver si... A ver si él lo sabe, si no lo digo ahora en unos momentos. Diego Varela, Grace Kelly, también trabajó con Hitchcock antes de convertirse en princesa de Mónaco. Pues también, a ver, guapa y rubia, pues era carne de cañón para ser protagonista con nuestro querido Alfred Hitchcock. 9:19, 8:19 en Canarias, Alberto. Dice, a Valladolid llegué en el año 66, en noviembre. Después estuve la década de los 90 en Barcelona por motivos laborales y volví a Valladolid en el año 2000. Bueno, pues mira, ahí ha hecho ahí su periplo, nuestro
1: sí,
0: amigo Alberto.
1: Claro, nos ha aclarado, ¿eh?
0: Mal 75, en este caso desde Guadalajara, desde la Alcarria, desde tierras alcarreñas. Nos dicen Portillo, Valladolid, hay unos mantecados buenísimos. Sí, los mantecados del Portillo, que tiene así esa forma como ovalada, recubiertos así de esa materia blanca, ese azuquítar, que buah, están súper ricos. Si son recientes, que hay veces que te lo dan un poco ya acartonados, pero si son recientes está así suavecito, así por dentro, muy muy tiernitos. Luego con así cuando lo muerdes, así como que chasca ese azúcar blanco así que está solidificado, hace clac, así como un clac, que está muy rico, muy ricos los mantecados del Portillo de Valladolid. Gerardo, ya ni soy madrileña ni mostoleña, 25 años en Madrid, 52 en Móstoles. Bueno, pero mira, nos confirma que lleva medio siglo en Móstoles, ¿eh?
1: Hombre, Móstoles, Madrid, al final todo es Madrid, o sea,
0: pues sí, de Madrid al cielo, y el cielo también es de Madrid, porque si te vas al cielo directamente desde Madrid, pues también es parte de Madrid, ¿no? Acabará siendo un distrito.
1: Hombre, todos los sitios

0: En el cielo, claro.
1: ¿Tú crees que llegará el metro también al cielo?
0: Yo, de momento, con que llegue a Batán, que últimamente cuesta Dios y ayuda...
1: Te vale, ¿no?
0: La verdad, sí.
1: ¿Qué
0: sí.
1: pasa? Que es la línea 10, ¿no?
0: La línea 10 anda muy mal, sí. pero sobre todo en
1: ¿Pero
0: esa...
1: ¿Pero anda o no anda?
0: Pues prácticamente no. Es decir, bueno, sí, anda pues como un ser humano, más o menos, a esa velocidad.
1: Oye, pero
0: a esa velocidad.
1: Ahí el dicho este del tren de Arganda, que pita más que anda.
0: Sí, sí.
1: A ver si es que os han cambiado el tren en la línea 10, se han puesto el tren de Arganda.
0: No lo sé, por cierto, la 5, que es la de mi barrio también.
1: La antigua cafetera, yo la llamaba la cafetera.
0: Marqués de Vadillo y tal, esa sí que era la peor línea, claramente. Es decir, donde estaba ya el último tren que quedaba, estaba en la línea 5.
1: No, pero a mí me molaba la línea 5, ¿tú te acuerdas? Así
0: sí,
1: de pequeño.
0: Sobre todo si no la tenías que frecuentar.
1: No, pero molaba, era
0: sí,
1: muy
0: claro,
1: chula.
0: Claro. Sí, ahí, chulísima.
1: Los vagones antiguos.
0: Tú díselo a los que se cruzaban, pues yo qué sé, ¿qué te voy a decir? Quintana... Y le decía Alonso Martínez, pero no, más.
1: Sí, sí.
0: Y más Golfes, allá.
1: Las musas.
0: Claro, esa... Es que es verdad que tenían los modelos... recuerdo cuando yo era pequeño, pues la línea...
1: Sí, la 1 y la 5 eran los más antiguos.
0: Sí, claro. Pero quiero decir que la línea 3, por ejemplo, ya tenía los metros más
1: sí,
0: adelantados.
1: Sí, de los 80, ya era otra cosa.
0: Ya, por supuesto, cuando llegó la circular fue como el banco de pruebas. Sí. Bueno, igual que ahora un poco, la sí. que tienen los mayores adelantos. Y la 5 siempre era ahí la...
1: Sí, sí, como la hermana pobre sí, de la sí, familia. Sí, sí. No, pero a mí me molaba.
0: Y unos parones entre estación y estación.
1: Y luego las puertas. Y luego se quedaba así en silencio. Y luego arrancaba. Y yo me acuerdo la línea 1 de cuando arrancaba así, las luces como pum, pum, como que parpadeaban. Así cuando frenaba. Es que era todo como tan rudimentario. A mí me encantaba. Yo como niño que era en aquel momento, para mí era toda una... Como si fuese al parque de atracciones.
0: Lo que te gustaba era ser niño, que es lo que nos gusta a todos.
1: Pues también, ¿no? Pero que era como todo un
0: si te lo ponen ahí, ahora, o sea, si tú tuvieras
1: pues
0: que ir a trabajar...
1: Pues a mí me
0: molaría, ¿eh? Sí, sobre todo. Si tú tuvieras que ir a trabajar a las 6 de la mañana de línea 5, iba a ser, vamos...
1: De aquella época.
0: Claro. Si vas con 6 años, sí, claro. Pero no es la línea lo que te gusta, es tener 6 años.
1: Pues a mí me encantaba.
0: Claro, pero porque te encantaba ser joven.
1: Pues sí, no, pero es que yo ahora sigo viendo las cosas de aquella época y es que disfruto, o sea, es que...
0: Sí, verlas, sí.
1: Soy vintage.
0: Ahora, ya utilizarla, cuidado.
1: Sin mal, 75 son los mantecados del Portillo, las famosas zapatillas. Dice, había un bar de 1875 que han tirado el bloque en vez de reformarlo hace 6 años y este bar los sobrellamaban el Penicilino. Se llamaba, ahí debe ser ahí en Valladolid,
0: sí.
1: Un penicilino que era un vino dulce con receta secreta y una zapatilla del Portillo. Toma ya. A mí me da igual salir bien en las fotos, dice Adolfo, dice, con salir bien en las radiografías, pues también.
0: Eso es más importante, ¿verdad?
1: Pues también. Mira, por aquí se ha conectado nuestro amigo Zein Gijón, nuestro amigo Miguel Ángel desde Asturias. Feliz día también para ti, amigo, y a toda la familia. Dice, Consuelo, en Móstoles los tenemos verde, los autobuses, y muy modernos, y llevan
0: sí, claro.
1: eléctricos. Hombre, es que ahora ya, que otra cosa que pasaba en aquella época, la periferia de Madrid siempre eran los autobuses más antiguos, por lo menos de la ET, siempre los iban ahí arrinconando, en Carabanchel, en Vallecas, eran siempre los peores autobuses o los más antiguos, ¿no? Ahora ya se ha ido, digamos, unificando, ¿no? Pero en aquella época se relegaban a las afueras de Madrid, a la periferia. 9.24, mira, nuestro amigo Justo ha acertado la película que le proponía, ese plano secuencia continuo de Alfred Hitchcock, La Soga, correcto, que también, por cierto, está James Stewart, que en este caso es el que destapa el pastel, como siempre el muy listo, inteligente, observador, él se fija. Son dos amigos y hay un tercero que le liquidan, y claro, y tienen una cena con más amigos,
0: sí.
1: Y el problema no es cargarte a alguien. Cargarte a alguien es fácil, pues nunca me he cargado a nadie, pero
0: hacer la cena luego.
1: Claro, no, lo difícil es deshacerte del cadáver. ¿Qué haces con un cadáver? En pleno, yo creo, Nueva York, la película. ¿Qué le sacas ahí de día, envuelto en una alfombra, lo típico, ahí pum, pum, pum,
0: no.
1: bajando por las escaleras, meterle en el maletero un coche que luego de pronto te para la policía?
0: No.
1: Es complicado. ¿Qué haces con un cadáver? Bueno, pues a ellos lo que se les ocurre, hay un arcón, pues le meten dentro del arcón y encima del arcón plantan el mantel, un candelabro y los platos y cenan encima del cadáver. Que también Gisco telita, la mente retorcida y calenturienta que, bueno, os he estripado un poco la película, lo siento, pero merece la pena verla. Además, lo que te digo, un plano secuencia continuo que yo no sé si sea el único caso de la historia del cine que se ha hecho. Y es como si fuese una obra de teatro. todo el rato el mismo decorado de un lado para otro, pum, pum, pum, y así es la hora y media de la película. Vida Sana también se ha unido por aquí, pues feliz día para ti también. Zein Gijón, buenos días amigos radioreros, un saludo mañanero y a seguir currando, y nos manda cafés, corazones, dedos para arriba, abrazo, bueno, pues fenomenal. Hombre, nuestro amigo Gareth se ha unido, no sé, a ver, no andará, a ver si nos da tiempo a leerlo. Justo Navas dice, lo que pasa es que en la soga sí que fundían algún plano a negro, sí, porque claro, se acababa el rollo de la película y claro, era el truco, de pronto había, prurrum, se metía y otra vez salía de ahí, y porque es que si no, claro, era imposible. Dice, creo recordar que cuando la cámara se acercaba al arcón, hace mucho que no la veo, sí, es un peliculón, os la recomiendo, que la veáis. Gareth, buenos días desde Talavera de la Reina, hombre, en Toledo, dice, ayer pasé por la calle Cartagena de Madrid, hombre, pues al lado de la emisora, estamos aquí al ladito en la Avenida América,
0: sí.
1: Podías haber llamado y nos tomamos ahí un cafelillo, hombre. Consuelo, no recuerdas con 3 meses, pero que nos cuentas que te daba tu mamá teta o biberón, eres muy gracioso. No sé si se acordará de esos detalles. Dice, por esa década que estuve en Barcelona, reza la grabación del Radio Hora, ese que conectaban con Cataluña, solo para publicidad en catalán. Pues sí, eso lo tengo que rescatar.
0: Ah, como una desconexión.
1: Y además daban la hora en catalán.
0: Ya.
1: Es una rareza, sí. Lo bueno. Tenemos que poner un día. A ver si lo rescato y lo ponemos, que es algo así muy curioso. De la época de Radio España. Consuelo, Fernando, cuando yo vine a Móstoles,
0: ¿sí?
1: Lo llamaban el más allá.
0: Sí, el más allá, efectivamente. Sí,
1: y
0: sí,
1: también
0: sí.
1: Pueblo dormitorio, porque salías por la mañana y volvías para dormir.
0: Claro. Sí, claro. Gente que... A ver, ojalá, ¿no? Fuera Móstoles la... estuvieran tan cerca como Móstoles las ciudades dormitorio del futuro, porque cada vez la gente se tiene que ir más lejos, pero claro, eran ciudades de gente, bueno, como muchas otras, ¿no? Gente que trabaja en la capital o trabaja en otros pueblos y luego pues vive allí, que al final cuando eres trabajador lo de vivir es prácticamente dormir.
1: Pues así es.
0: Dormir en un sitio, el resto del día lo pasas por ahí trabajando.
1: José Antonio García Encinas, en otra ciudad dormitorio, Leganés. Buenos días a todos. Enterrado vivo, otra película de ese director. Que paséis un buen día. Bueno, de Hitchcock también estaba, pero ¿quién mató a Harry? También de un fiambre que también no saben qué hacer, que lo entierran, lo desentierran. Bueno, es que lo difícil es eso. ¿Qué haces con el cadáver en un crimen? Y no hay crimen perfecto, siempre hay algún cabo suelto, al final, antes o después te acaban descubriendo, hay que tener mucho cuidado.
0: No, siempre lo digo, pero es que es así, mira la lista de crímenes sin resolver, que hay.
1: Misterios sin resolver.
0: No, crímenes sin resolver, hay miles, o sea, perfecto no hay crimen porque no hay nada perfecto en la vida.
1: Sí.
0: Ahora, crímenes sin resolver, pues...
1: Bueno,
0: millones.
1: A lo mejor algún día se resuelven.
0: Sí,
1: sabe?
0: Que prácticamente seguro.
1: Pablito, le vamos a poner de detective,
0: Sí,
1: a ver si él averigua a uno de ellos. Bueno, Pablito, feliz día también, querido Fernando. Feliz día también para ti, todos los amigos radioreros, a todas las amigas radioreras. Gracias por elegirnos una mañana más. Buenos días a todos. Enterrado vivo, nos decía, otra película de este director, José Antonio García Encinas. Es que me suena de Enterrado vivo, ahora mismo no sé. Perdón, ayer no. No, fue el lunes, que me pasan los días volando. Ayer estuve en Lisboa. Joder, es que Gareth, vamos, Willy Fogg es un...
0: Está viajando continuamente.
1: Bueno, Olivia Heredia, ver una película de la que ya has contado tantas cosas no tiene sentido. Que sí, hombre, que sí, que merece la pena, que es un clásico del séptimo arte.
0: Lo que te está diciendo es que dejes de contar cosas, vale, ya no de esta, sino de otras películas.
1: Vale, bueno, pero que merece la pena, Olivia, hazme caso, que te va a gustar. Buen miércoles a todos, pues también para ti, amigo Juan Pedro. Vicky Fresnillo, hasta mañana, mañana con el himno. Ahí está, el himno de Radio Hora. Siempre de amor. Perdona, Olivia, que te he destripado la película, pero que es un peliculón, que aunque ya sepas un poco por dónde van los tiros...
0: Cuéntale otra.
1: No, porque además no queda tiempo.
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1: Y a Isabel, a ver, ¿dónde está Isabel? Que menudo...
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2: El gobierno regional califica de éxito absoluto el operativo que ha blindado Madrid durante la visita del Papa.
3: El Papa León XIV puso el broche final a su visita a Madrid en el día de ayer, dándole las gracias a los 18.000 voluntarios que han hecho posible los eventos en la capital de España.
2: Miles de camisetas naranjas ocupaban el pabellón número 3 de IFEMA Madrid. Una marea naranja que repartió agua bajo el sol, orientado a peregrinos perdidos, ha atendido incidencias, acompañado a personas con movilidad reducida o sostenido una maquinaria logística de dimensiones inéditas. Después de recorrer parroquias, plazas, instituciones y barrios de la capital, el Papa quiso cerrar su viaje precisamente con ellos.
3: 5 heridos en un accidente múltiple en la M50 a la altura de Paracuellos del Jarama.
2: San Blas Canillejas juzgan hoy a 3 acusados de un ataque a machetazos que dejó a la víctima en silla de ruedas.
3: La Comunidad de Madrid impulsa los premios Canal de Isabel II para distinguir la innovación en la gestión del agua.
2: Madrid desvela la futurista cabina de su renovado teleférico.
3: Cibeles de Cine regresa a las noches madrileñas con más de 70 películas en su 11ª edición.
2: 3 detenidos y 8 policías heridos durante una persecución policial entre Getafe y Madrid.
3: El plan Regenera del Ayuntamiento de Madrid llega a Villa de Vallecas.
2: Indemnizan con 142.000 euros a una familia por un diagnóstico fallido en el Hospital Infanta Leonor.
3: La tuneladora Meirit completa el túnel de la línea 11 del Metro de Madrid entre las estaciones de Comillas y Madrid Río.
2: El Partido Socialista pide que la plantilla del Rayo Vallecano sea la pregonera de las fiestas de Villa de Vallecas 2026.
3: El embalse madrileño de San Juan prevé niveles más elevados de agua durante este verano.
4: Esta ha sido toda la actualidad de Madrid y su comunidad. 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
2: El gobierno regional califica de éxito absoluto el operativo que ha blindado Madrid durante la visita del Papa.
3: El Papa León XIV puso el broche final a su visita a Madrid en el día de ayer, dándole las gracias a los 18.000 voluntarios que han hecho posible los eventos en la capital de España.
2: Miles de camisetas naranjas ocupaban el pabellón número 3 de IFEMA Madrid. Una marea naranja que repartió agua bajo el sol, orientado a peregrinos perdidos, ha atendido incidencias, acompañado a personas con movilidad reducida o sostenido una maquinaria logística de dimensiones inéditas. Después de recorrer parroquias, plazas, instituciones y barrios de la capital, el Papa quiso cerrar su viaje precisamente con ellos.
3: 5 heridos en un accidente múltiple en la M50 a la altura de Paracuellos del Jarama.
2: San Blas Canillejas juzgan hoy a 3 acusados de un ataque a machetazos que dejó a la víctima en silla de ruedas.
3: La Comunidad de Madrid impulsa los premios Canal de Isabel II para distinguir la innovación en la gestión del agua.
2: Madrid desvela la futurista cabina de su renovado teleférico.
3: Cibeles de Cine regresa a las noches madrileñas con más de 70 películas en su 10ª edición.
2: 3 detenidos y 8 policías heridos durante una persecución policial entre Getafe y Madrid.
3: El plan Regenera del Ayuntamiento de Madrid llega a Villa de Vallecas.
2: Indemnizan con 142.000 euros a una familia por un diagnóstico fallido en el Hospital Infanta Leonor.
3: La tuneladora Meirit completa el túnel de la línea 11 del Metro de Madrid entre las estaciones de Comillas y Madrid Río.
2: El Partido Socialista pide que la plantilla del Rayo Vallecano sea la pregonera de las fiestas de Villa de Vallecas 2026.
3: El embalse madrileño de San Juan prevé niveles más elevados de agua durante este verano.
4: Esta ha sido toda la actualidad de Madrid y su comunidad. 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
2: El gobierno regional califica de éxito absoluto el operativo que ha blindado Madrid durante la visita del Papa.
3: El Papa León XIV puso el broche final a su visita a Madrid en el día de ayer, dándole las gracias a los 18.000 voluntarios que han hecho posible los eventos en la capital de España.
2: Miles de camisetas naranjas ocupaban el pabellón número 3 de IFEMA Madrid. Una marea naranja que repartió agua bajo el sol, orientado a peregrinos perdidos, ha atendido incidencias, acompañado a personas con movilidad reducida o sostenido una maquinaria logística de dimensiones inéditas. Después de recorrer parroquias, plazas, instituciones y barrios de la capital, el Papa quiso cerrar su viaje precisamente con ellos.
3: 5 heridos en un accidente múltiple en la M50 a la altura de Paracuellos del Jarama.
2: San Blas Canillejas juzgan hoy a 3 acusados de un ataque a machetazos que dejó a la víctima en silla de ruedas.
3: La Comunidad de Madrid impulsa los premios Canal de Isabel II para distinguir la innovación en la gestión del agua.
2: Madrid desvela la futurista cabina de su renovado teleférico.
3: Cibeles de Cine regresa a las noches madrileñas con más de 70 películas en su 10ª edición.
2: 3 detenidos y 8 policías heridos durante una persecución policial entre Getafe y Madrid.
3: El plan Regenera del Ayuntamiento de Madrid llega a Villa de Vallecas.
2: Indemnizan con 142.000 euros a una familia por un diagnóstico fallido en el hospital Infanta Leonor.
3: La tuneladora Meirit completa el túnel de la línea 11 del metro de Madrid entre las estaciones de Comillas y Madrid Río.
2: El Partido Socialista pide que la plantilla del Rayo Vallecano sea la pregonera de las fiestas de Villa de Vallecas 2026.
3: El embalse madrileño de San Juan prevé niveles más elevados de agua durante este verano.
4: Esta ha sido toda la actualidad de Madrid y su comunidad. 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
2: El gobierno regional califica de éxito absoluto el operativo que ha blindado Madrid durante la visita del Papa.
3: El Papa León XIV puso el broche final a su visita a Madrid en el día de ayer, dándole las gracias a los 18.000 voluntarios que han hecho posible los eventos en la capital de España.
2: Miles de camisetas naranjas ocupaban el pabellón número 3 de IFEMA Madrid. Una marea naranja que repartió agua bajo el sol, orientado a peregrinos perdidos, ha atendido incidencias, acompañado a personas con movilidad reducida o sostenido una maquinaria logística de dimensiones inéditas. Después de recorrer parroquias, plazas, instituciones y barrios de la capital, el Papa quiso cerrar su viaje precisamente con ellos.
3: 5 heridos en un accidente múltiple en la M50 a la altura de Paracuellos del Jarama.
2: San Blas Canillejas juzgan hoy a 3 acusados de un ataque a machetazos que dejó a la víctima en silla de ruedas.
3: La Comunidad de Madrid impulsa los premios Canal de Isabel II para distinguir la innovación en la gestión del agua.
2: Madrid desvela la futurista cabina de su renovado teleférico.
3: Cibeles de Cine regresa a las noches madrileñas con más de 70 películas en su 10ª edición.
2: 3 detenidos y 8 policías heridos durante una persecución policial entre Getafe y Madrid.
3: El plan Regenera del Ayuntamiento de Madrid llega a Villa de Vallecas.
2: Indemnizan con 142.000 euros a una familia por un diagnóstico fallido en el Hospital Infanta Leonor.
3: La tuneladora Meirit completa el túnel de la línea 11 del Metro de Madrid entre las estaciones de Comillas y Madrid Río.
2: El Partido Socialista pide que la plantilla del Rayo Vallecano sea la pregonera de las fiestas de Villa de Vallecas 2026.
3: El embalse madrileño de San Juan prevé niveles más elevados de agua durante este verano.
4: Esta ha sido toda la actualidad de Madrid y su comunidad. 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

Bienvenidos de nuevo a otro capítulo de nuestro programa Mucho Humor y Pocas Nueces. Hoy invitados increíbles, entrevistas amenas, momentos divertidos y mucho más. Mucho humor. Gracias a nuestro Pablo Fernández, a los mandos de la nave de nuevo, Joseto Fernández y Pablo Fernández. Pues igual somos hasta familia y ya sabéis, los Fernández somos muy amables y con mucho humor. Micrófonos abiertos, aperitivo preparado y ganas de pasarlo bien. Y como siempre digo, abróchense los auriculares y vamos a por ello.

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0: Damas y caballeros, desde la esquina de la alimentación saludable, con récord de consejos nutricionales, hábitos equilibrados y platos llenos de energía, llega el hombre capaz de distinguir una proteína de un carbohidrato a 10 metros de distancia y de convertir un desayuno en combustible de campeón. Desde Boadilla del Monte, él es Dani Vargas.
1: ¿Qué tal?
0: Buenos días, Dani.
1: Buenos días.
0: ¿Cómo estás?
1: Todo muy bien, aquí, encantado de compartir este ratito contigo.
0: Es un
1: así
0: placer.
1: Que vamos a pasarlo bien.
0: Es un placer tenerte aquí en nuestro programa para hablarnos de nutrición, que es de lo que tú entiendes, desde tu consulta de Republic Space en Boadilla del Monte. Dani Vargas, nutrición. Mi primera pregunta es obligada. ¿Por qué decidiste dedicarte a esto de la nutrición? ¿Cómo te vino esa afición?
1: Pues mira, si me remonto a cuando terminé de estudiar bachillerato, yo empecé estudiando finanzas. Un poco pues no sabía muy bien qué hacer, pero siempre tenía como esa pasión por el deporte, esa curiosidad por la alimentación y dejé, bueno, terminé los estudios y demás y me metí ahí ya al FP de nutrición, donde, bueno, pues la curiosidad principal fue pues la nutrición deportiva, el cómo la alimentación influye en el deporte, en mejorar el rendimiento, ganar masa muscular, y luego ya he empezado también a curiosear con la parte clínica, sobre todo, ¿no?, de cómo impacta en la salud de las personas, que al final, seas deportista o no, es lo más importante.
0: Pues sí, la salud al final se convierte en una cosa importante. Y bueno, creo que en esa salud será decisivo una buena alimentación. ¿Qué es para ti como nutricionista una alimentación saludable?
1: Pues es una buena pregunta y depende a quién le consultes esto, seguramente te responden cosas diferentes, pero para mí realmente una buena alimentación es la que te permita vivir lo máximo posible y lo mejor posible, que al final estemos libres de enfermedades, que podamos vivir lo máximo posible y a gusto con ello, por supuesto. Para mí eso sería como la definición de una alimentación saludable, siempre ligado a la salud.
0: Bueno, tú eres un experto, pero para las personas que no entendemos de nutrición, ¿tú cuál crees que son los errores más frecuentes que cometemos las personas al intentar mejorar esa alimentación?
1: Pues yo creo que como un poco todo en la vida, a veces intentar construir la casa por el tejado. Creo que a veces nos centramos en cosas muy específicas, en lo que nos dice la vecina de este nutriente concreto, o ahora estoy haciendo ayuno y me va genial para perder peso, cosas como muy concretas y a veces incluso muy enrevesadas. Y perdemos el norte de lo más importante, que es basar nuestra alimentación en frutas, en verduras, en legumbres, en frutos secos, en comida de verdad. Y yo creo que a veces perdemos un poco el norte en ese sentido.
0: ¿Cómo influye esa alimentación que nos cuentas en tener una buena salud física? Y también me imagino que el tener una buena salud física pues redunda también en tener una buena salud mental, ¿no? ¿Cómo influye esa alimentación? ¿En qué sentido?
1: Claro, ahí cuando hablamos de salud y bienestar también mental, físico, etcétera, influyen evidentemente muchas cosas, ¿no? El ejercicio, el descanso, la genética, pero la alimentación juega un papel fundamental porque al final es la prevención de enfermedades. A veces hablamos incluso de, y evidentemente se hacen muy buenos trabajos en medicina para curar enfermedades, pero tenemos que hablar más de la prevención. Y realmente la alimentación, cuando consumes suficiente cantidad de fibra, con frutas y verduras, cuando consumes suficiente cantidad de antioxidantes, proteínas también de origen vegetal, de calidad, pues al final estamos reduciendo todo ese riesgo de enfermedades, sobre todo cardiovasculares, y realmente es donde más impacta la alimentación, en la prevención de enfermedades.
0: Claro. Bueno, yo tengo una vecina de esas que dices que me da consejos, debe ser que me ve un poco gordito, y entonces siempre me dice, bebe mucho agua, que eso influye mucho en la dieta. ¿Qué importancia tiene la hidratación en ese día a día de la dieta que haces?
1: Sí, a ver, ahí tenemos que entender que realmente el cuerpo humano está compuesto principalmente de agua, entonces es el medio por donde se va a circular todos los nutrientes y por lo tanto un mal estado de hidratación, si hablamos para perfiles de salud, pues evidentemente va a tener perjuicios. Y si hablamos ya de tema deportivo, incluso ya hablamos de riesgo de lesión, bajadas de rendimiento. Que pues desde luego va a ser muy importante. Y sí que es cierto que el mayor problema que tiene ahí la gente, y esto ya como consejo, al final pues decimos, no, es que bebo poca agua, claro, pero vale, bebes poca agua y ¿qué haces para solucionarlo? Pues lo que tenemos que hacer siempre pues tener una botellita de agua a mano y beber regularmente. Incluso un pequeño tip, si me permites, para la gente,
0: Sí.
1: al final parece una tontería, pero el color de la orina. Eso representa mucho el estado de hidratación de la persona. Es una manera muy sencilla de medir lo hidratado que estás. Cuanto más oscurita está la orina, significa que estás menos hidratado. Y cuanto más transparente, pues mejor. Pues es una pequeña forma que tenemos de saber si estamos bien hidratados o no.
0: Anda, encima nos das truquitos y todo, ¿eh? Bueno, hablabas de deportistas. ¿Tú te encargas de la nutrición y de la alimentación de deportistas profesionales, como quién, por ejemplo?
1: Bueno, pues mira, yo estoy muy vinculado sobre todo al mundo del fútbol y del pádel. En el pádel, sobre todo, fue el pádel femenino, pues bueno, pues ahora mismo a día de hoy trabajo con Ana Cortiles, por ejemplo, que es número uno de Estados Unidos, es de aquí de España, está allí jugando torneos, jugó aquí World Padel Tour, también Jessica Castelló, Lorena Rufo, que juegan torneos de aquí de alto nivel, Marta Caparrós, Marta Barrera, y luego en el fútbol también pues trabajo con distintos futbolistas. Por decirte, bueno, además, que ahora es bastante reconocido, pues Javi Navarro, que es portero del juvenil del Real Madrid, que se hizo ahora muy famosete por las paradas que hizo en la final de la Youth League, ha ido convocado con primer equipo, la verdad que un fenómeno como deportista y como persona, y la verdad que son deportistas que me encanta trabajar con ellos, porque me encanta el fútbol, el pádel, cualquier deporte, y es estupendo.
0: ¿Eres muy aficionado al deporte?
1: Sobre todo al fútbol. Sobre todo el fútbol, ya lo sabes bien, que me gusta mucho, también lo practico y la verdad que me encanta trabajar con deportistas, pero también con perfiles de salud.
0: ¿Y algún equipo de fútbol preferido?
1: Real Madrid, totalmente.
0: Total,
1: Si tengo que. No me voy a esconder.
0: totalmente blanco, ¿no? Esperando el
1: No
0: fichaje,
1: me voy a esconder.
0: esperando el fichaje de Florentino, ¿no? Con pasión.
1: Totalmente, totalmente. Encima que ha salido elegido otra vez.
0: Sí, a ver dónde van a parar los 150 millones y a quién traemos, ¿no?
1: Bueno, seguro que para mí no van.
0: Seguro, seguro, para mí tampoco. Bueno, ¿qué papel juega el ejercicio en ese control de peso? Y quizás para ti, ¿cuál es la forma más saludable de perder peso por la cuenta que me trae?
1: Claro, ahí, fíjate, es muy importante porque el ejercicio a veces lo vemos como una vía para gastar kilocalorías nada más, como para controlar el balance energético. Es decir, yo hago ejercicio y gasto, de hecho hay mucha gente que se pone la pulserita o va a una cinta y dice, ah, pues he perdido tantas kilocalorías, está muy bien, ¿no? Y eso está muy bien, ¿no? Y el ejercicio, pues, juega un papel ahí clave, ¿no? En que gastemos un poquito más para, si el objetivo es una pérdida de grasa, pero lo más importante no es eso. Realmente lo más importante es el efecto que va a tener eso en el largo plazo y en tu salud y en cómo se transforma tu metabolismo a la hora de gastar más energía a lo largo del día. Y esto es importante matizarlo, porque si yo solamente hago ejercicio y me quedo con que he tenido un gasto, ¿no? De energía y ya está, pues se me queda corto. Yo lo que tengo que buscar es mejorar en ese ejercicio para mejorar mi masa muscular, que eso me haga perder grasa también durante el resto del día, porque cuando hago ejercicio, sobre todo de fuerza, supone un gasto energético mayor también, no solamente en la propia sesión que hago de fuerza, sino durante el resto del día, incluso si mejoro mi masa muscular durante el resto de la semana o el resto de mi vida. Entonces, el ejercicio realmente lo tenemos que ver no solamente como para gastar energía en ese momento, sino para transformar mi metabolismo, transformar mi masa muscular, y eso evidentemente tiene beneficios en la pérdida de grasa y en la salud. La recomendación que nos hace la Organización Mundial de la Salud a día de hoy es hacer dos entrenamientos de fuerza a la semana, que al final podemos ir al gimnasio a hacer algo de fuerza, y luego complementarlo con actividad. Jugar al pádel, salir a caminar, la bici, jugar al fútbol, y yo creo que es una recomendación muy simple de seguir, porque puede ir un par de días al gimnasio, con un entrenador personal o lo que sea, y luego hacer alguna actividad más lúdica, que creo que es muy muy muy fácil de seguir para todo el mundo.
0: Para perder peso, ¿caminar o correr?
1: Buena pregunta. ¿Qué te cuesta más a ti?
0: A mí me cuesta más correr.
1: ¿Más correr?
0: Sí.
1: Claro, realmente hay que ver que va a tener un mayor gasto energético correr, porque me supone más esfuerzo.
0: Sí.
1: Pero sí que es cierto que hay que ver las condiciones de cada persona. Incluso si no he hecho nunca deporte, no me voy a poner ahora a correr de primeras, porque eso a lo mejor tiene un impacto en mis articulaciones, en mi cuerpo, que va a ser incluso negativo. Entonces, tal vez empezar primero por andar y luego, pues a lo mejor puedo meter algo de carrera, ¿no? Todo está sujeto un poquito a las condiciones de cada persona. Si a lo mejor he acumulado un poquito más de grasa, tengo algo de sobrepeso, pues correr puede que no sea la mejor idea. Tal vez empezar por andar. Claro. Y complementarlo con entrenamiento de fuerza, como te comentaba antes.
0: ¿Cuál es el mito nutricional más extendido que tú conoces?
1: Buena pregunta esa.
0: Porque probablemente todos tenemos muchos mitos y al final seguro que muchos están fuera de la realidad, ¿no?
1: Sí. Yo aquí en consulta, que al final trabajo con perfiles muy diferentes de todas las edades, desde niños hasta gente de la tercera edad, te encuentras de todo. Sí que es cierto que es muy probable que sea la relación que tenemos con los carbohidratos, ¿no? Y el miedo que le tenemos, que realmente

0: tipo de carbohidrato, porque no es lo mismo una bollería, ¿no? Que una fruta, evidentemente,
1: Claro.
0: o una legumbre.
1: Claro. ¿Tú crees que para los que somos padres podemos desarrollar hábitos que sean alimentarios desde la infancia y que ayuden a las personas cuando crezcan a ya tener hábitos consolidados que les ayuden en esa nutrición?
0: Totalmente. De hecho, vamos, es lo más aconsejable. Y ahí te voy a contar alguna pequeña anécdota o experiencia que realmente yo en consulta trabajo con niños y a veces incluso he visto cómo le cambiamos la alimentación al niño, pero el padre sigue con hábitos malsanos y realmente tiene que ir todo de la mano, porque el entorno es muy importante en casa. No puede ser que a lo mejor unos estén cenando un plato saludable y a lo mejor otro esté haciéndose unos nuggets en la freidora. Pues claro, tú tienes que ser ejemplo también de eso, evidentemente, y ir acompañando a tu hijo en mejorar su alimentación. Y para ello tú tienes que ser ejemplo de buenos hábitos. Entonces, vamos, yo me he encontrado, como te comentaba en consulta, casos donde hemos visto que al niño vamos exigiéndole al pobre y vamos trabajando en eso poquito a poco. Entiéndeme que al final siempre se hace un trabajo muy diferente con niños, desde asentar unas bases, muy poquito a poco, con mucha flexibilidad. Pero luego ver al padre que a lo mejor no cambia esos hábitos. Entonces tiene que ir un poquito de la mano y la educación tiene que ir a toda la familia.
1: Bueno, tú sabes que este es un programa de humor y aparte que no hemos hecho una entrevista nada seria, voy a hacerte algunas preguntas pues con humor. Entonces, por ejemplo, me gustaría que me dijeras qué alimento sería el malo de la película.
0: El malo de la película.
1: Sí.
0: Hablando a lo mejor del impacto que puede tener en salud
1: Sí.
0: o grasa corporal, podríamos hablar.
1: Sí.
0: Pues mira, te puedo decir dos, por ejemplo,
1: Venga, una pareja.
0: venga, una pareja. Te voy a decir, sobre todo como grupo de alimentos, los ultraprocesados en cuanto a azúcares, lo que está relacionado con bollería y demás, porque son alimentos muy palatables, que encima se les da mucho a los niños, también los adultos lo consumen con mucha frecuencia, pero es muy importante que en los niños no lo consumamos con tanta frecuencia como se hace,
1: Sí.
0: eso seguro. Y luego, por otro lado, las carnes procesadas, que aquí encima en España tenemos una gastronomía, una cultura de consumir pues lo que son embutidos, jamón, etcétera, que está muy arraigado en nuestra dieta del día a día. Y realmente son alimentos malsanos que tenemos que evitar o consumirlos de una manera muy, muy esporádica y se consumen con mucha frecuencia. Entonces yo creo que sean los dos alimentos que te diría o los dos grupos de alimentos que peor impacto tienen.
1: Y ahora, pues por supuesto, Dani, nos vamos a ir al otro lado. Si pudieras darle un Oscar a un alimento, ¿a cuál se lo darías?
0: Pues de origen vegetal seguro y te podría decir tal vez las legumbres. Las legumbres por la cantidad de antioxidantes, de fibra, de vitaminas, minerales y sobre todo todo el impacto que tiene en la salud, que cuando consumimos legumbres y desplazamos a lo mejor otras fuentes de proteínas, como puede ser la carne roja, que tenemos mucho consumo aquí en España de ese alimento, vemos que los marcadores de salud mejoran un montón. Entonces, al final, yo le daría un Oscar a las legumbres, sin duda, y encima es algo que también en esta gastronomía está muy, muy arraigado.
1: Una pregunta que te podría servir para la serie de supervivientes: ¿qué tres alimentos te llevarías a una isla desierta?
0: Ostras. Buena, buena pregunta. Encima allí que están todos bastante bajitos
1: Solo
0: de
1: tres, ¿eh?
0: energía.
1: Solo tres. No valen
0: Solo tres.
1: ninguno. Solo tres.
0: Solo tres, pues elegiría una fruta seguro. Una fruta seguro. Te podría decir a lo mejor melón o sandía, que me gusta mucho por contenido de vitamina C. Te podría decir alguna legumbre, garbanzo, por ejemplo, por meter algo de proteína y también de hidrato y fibra también. Y lo complementaría con frutos secos. En este caso yo las nueces, por la cantidad de omega 3. O sea, te voy a decir garbanzos, nueces y melón. O sea, me podría hacer como una ensalada, por así decirlo, con esas tres cosas. Un poco raro, ¿no?
1: No, pero está bien, está bien.
0: Yo pensando desde los nutrientes más que otra cosa. Has dicho supervivientes.
1: Sí, para sobrevivir sobre todo. Y ya, bueno, no te doy más la lata. Me gustaría despedirte con una pregunta. Si tú pudieras prohibir una frase sobre nutrición, ¿cuál es la frase que tú prohibirías? Que la escuchas mucho y no te gusta nada y que dices, yo eso lo prohibiría.
0: Pues fíjate, una palabra que no me gusta nada, una frase, es cuando las personas dicen la teoría me la sé.
1: Sí.
0: ¿Por qué digo esto? Porque realmente la alimentación, la nutrición en este caso es una ciencia bastante compleja, que sobre la práctica parece muy sencilla, que
1: Sí.
0: tenemos que

0: comer, que tenemos no, que no comer, pero luego realmente cuando analizas la alimentación de las personas hay muchísimos fallos. Entonces realmente, aunque podamos pensar que tenemos cierto conocimiento en nutrición, luego realmente la alimentación va mucho más allá, es bastante más compleja de lo que nos pensamos y creo que esa sería la palabra o la frase que yo detesto realmente.
1: Pues muy bien, Dani, ha sido un placer tenerte aquí, desde Republic Space, desde Dani Nutrición, en Boadilla del Monte. Nos has dado clases y consejos sobre cómo llevar mejor nuestra nutrición. Te agradezco enormemente, lo sabes, que hayas estado en nuestro programa y que hayamos podido hacer esta entrevista divertida. Y pues un abrazo muy grande, muy grande.
0: Un abrazo a todos. Muchísimas gracias, José.
1: Muchas gracias, Dani. Hasta luego.
0: Hasta luego.
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0: Buenas tardes, Noah, ¿cómo estamos?
1: Buenas tardes, Joseto.
0: ¿Qué tal estás?
1: Bien.
0: Por favor, de mi vida, qué alegría volver a verte, a oírte. ¿Qué tal estás?
1: Bien.
0: Muy bien, ¿qué tal el cole?
1: Bien.
0: Joder, es que tengo una pregunta para ti, a ver si nos la puedes contestar con tu sabiduría esa que tienes, que nos contestas a todos siempre. A ver, ¿a ti qué te gustaría inventar?
1: Una máquina que hace todo.
0: ¿Qué hace todo una máquina? ¿Qué hace la máquina?
1: Pues que nos plancha la ropa, que nos lava todo, que nos prepara la comida.
0: ¿Y qué más hace?
1: Que trabaja para darnos dinero y nosotros mientras nos comemos un rato o nos vamos a comer un aperitivo.
0: ¡Anda! Aperitivo, y, o una pizza, o cenar, o lo que sea, y tú mientras tanto por ahí.
1: Sí.
0: ¿Y te puedes ir al parque de atracciones o a otro lado con mamá y con papá?
1: Sí.
0: ¿Y qué más hace la máquina? ¿Va a estudiar por ti, o a hacer los exámenes, o sí. ¿Cómo es eso?
1: Va a hacer los exámenes.
0: ¿También?
1: Sí.
0: ¿Y va a aprobar o va a suspender?
1: Y ¿sabes qué? Que también y también hay uno de los super teams colgado una cosa para protegernos del sol y me puede coger eso. ¿Sabes? Porque es muy larga.
0: ¿Sí? Sí. Para protegerte del sol.
1: Sí.
0: ¿Y también te puede coger eso?
1: Sí.
0: Porque es una máquina grande.
1: Sí.
0: ¿Y dónde la vas a meter entonces? Si es tan grande, ¿no va a caber en casa?
1: En un escudo de los romanos.
0: En un escudo de los romanos, madre mía. Pues con esto lo dejamos, ¿verdad?
1: Sí.
0: Un beso muy grande.
1: Adiós.
0: Adiós, Loma. Un beso muy grande. Adiós.
1: Adiós.
2: Damas y caballeros, niños y niñas, desde la esquina de las sonrisas, con un récord imbatible de carcajadas y ocurrencias, llega la campeona del humor, la reina de los chistes, la pesadilla de las caras serias, la increíble, la divertida y la única, la mini humorista Vera Camacho. ¿Cómo estamos, Vera?
3: Muy bien.
2: ¿Nerviosa?
3: Bueno, no, un poco tal vez.
2: Un poquito, que eres un mini humorista, vas a ser la mini humorista de referencia del programa.
3: Eso espero.
2: Hombre, claro. Y como te tengo que presentar, porque las personas te van a escuchar, nuestros oyentes te van a escuchar en muchos programas animando esto con tus chistes, pues tengo que presentarte y hacerte pues unas preguntas. ¿No tienes inconveniente?
3: No, ninguno.
2: A ver, ¿a ti desde cuándo te gusta contar chistes?
3: Pues desde pequeña, la verdad. Siempre los contaba así, con mis padres y tal.
2: Porque claro, tú eres la persona más graciosa de la familia, ¿no?
3: Obviamente, yo soy la persona más graciosa de toda mi familia.
2: ¿Y cómo eliges los chistes que vas a contar?
3: Pues, a ver, todo esto empezó en una excursión del Tribunal Supremo con un profesor y una amiga mía, que nos empezamos a contar chistes y pues eso, entonces ahora por los pasillos del cole y tal nos contamos chistes y los que me gusten pues me los apunto y te los cuento.
2: Anda, y lo vas a traer aquí al programa para que los escuchen todos nuestros oyentes del programa este que se llama... ¿Cómo se llama?
3: Mucho humor y pocas nueces.
2: Claro, ya eso hay que sabérselo, hay que aprenderse el nombre. Además, hay que decirlo, mucho humor y pocas nueces, a ver.
3: Mucho humor y pocas nueces.
2: Muy bien, muy bien. Si tú pudieras hacer reír a una persona famosa, ¿a quién elegirías?
3: A Karin Herrero.
2: ¿Y quién es Karin Herrero?
3: Un locutor de los 40.
2: Claro, que es tu ídolo de la radio.
3: Sí.
2: Claro, pues esa algún día le conoceremos.
3: Eso.
2: ¿Cuál es tu chiste favorito? A ver, cuéntanoslo.
3: Bueno, pues, dice así. Profe, ¿cómo se escribe campana? ¿Cómo suena? Entonces escribo tolón, tolón.
2: Bueno, hemos ido a inaugurar la temporada bien. ¿Alguna vez has hecho reír a alguien que no podía parar de reír?
3: Sí, a mis padres o a mi abuelo.
2: ¿Sí?
3: Sí.
2: ¿Quién es el que más se ríe de todos?
3: Mi padre.
2: Tu padre, ¿no? Tu padre se parte de risa, ¿no?
3: Sí.
2: Y claro, me imagino que te gustaría ser humorista de mayor.
3: Sí.
2: Y como a todos los invitados, yo tengo que hacerte ciertas preguntas con humor, porque este, ya sabes, es un programa que se llama...
3: Mucho humor y pocas nueces.
2: Ay, muy bien, muy bien. Entonces, por ejemplo, si tú fueras una fruta, ¿cuál serías?
3: No sé, yo creo que la sandía.
2: La sandía, te gusta mucho la sandía.
3: Sí.
2: ¿Helado o chocolate?
3: Chocolate.
2: Chocolate. ¿Pizza o hamburguesa?
3: Pizza.
2: Pizza. ¿Dulce o salado?
3: Dulce.
2: ¿Cantar o bailar?
3: Las dos.
2: Las dos cosas. ¿Y qué prefieres, un payaso o un mago?
3: Yo creo que el mago.
2: Y tú ya para empezar hoy ya con esta sección de chistes que tú nos vas a contar, ¿tú podrías contarnos un par de ellos que fueran así graciosos?
3: Venga.
2: A ver, pues... vamos a intentarlo. El primero.
3: ¿Qué le dice una barra de pan a otra? Te presento a una amiga.
2: ¿Y otro?
3: La uva saca un 0 en un examen. La uva saca un 5 en un examen. La uva saca un 10 en un examen. ¡La uva pasa!
2: Bueno, y ahora te tengo que hacer la pregunta con humor para despedirte. Bueno, para despedirte hasta el próximo programa, ¿no?
3: Claro.
2: ¿Tú quién crees que ganaría una carrera? ¿Una tortuga con patines o un pingüino en bicicleta?
3: Yo creo que una tortuga con patines.
2: Está difícil, ¿eh? Está difícil.
3: Pero yo creo que la tortuga.
2: Bueno, pues quería presentarles a nuestra humorista, mini humorista de referencia. Se llama Vera. Ella va a colaborar con nosotros con sus chistes que tienen gracia y no comprometen a nada porque son chistes inocentes. Y va a colaborar con nosotros en el programa a partir de ahora y la vamos a despedir con un fuerte aplauso. Muchas gracias, Vera.
3: Adiós, Joseto.
2: Muchas gracias, Vera.
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0: Bueno, damas y caballeros, niños y niñas, amantes de la naturaleza y defensores de los animales, llega hoy desde los bosques, montañas y rincones de España, explorando la vida salvaje, divulgando naturaleza y defendiendo siempre al lobo ibérico. Con ustedes, el hombre que conoce más huellas que un detective y más aullidos que la luna llena, Luis Miguel Domínguez. Buenas tardes, Luismi.
1: Hola, Joseto, buenas tardes.
0: ¿Qué tal? ¿Cómo estás?
1: Pues mira, estoy muy contento de hablar contigo a través de las ondas.
0: Pues sí.
1: Siempre para mí un ritual mágico y te lo agradezco mucho.
0: Tú eres mucho más experto que ninguno y espero cumplir con tus expectativas, ya que tú eres el maestro.
1: No, hombre, que va, yo, tú sabes que lo único que he sido en mi vida ha sido coherente. Y ser coherente, y esto especialmente lo digo para los chavales que nos puedan estar escuchando, ser coherente es hacer lo que te dé la gana, o sea, lo que te salga de dentro, lo que realmente quieras hacer.
0: ¿Y eso para ti fue descubrir tu pasión por la naturaleza?
1: Claro, sí, y poner al servicio de ella mi capacidad de comunicación, si es que la tenía, ¿no? Pero efectivamente sí, soy un narrador, un contador de historias que siempre tienen como centro a la biodiversidad y al patrimonio natural, sí.
0: Qué bueno. ¿Y qué te inspiró a ti? Porque yo sé que a ti esta afición te viene muy pequeño, ¿no? ¿Qué te inspiró a ti a convertirte en un naturalista? ¿Qué fue lo más decisivo?
1: Había algo que yo tenía entre pecho y espalda y que no sabía identificar. Yo siempre decía que se trataba de una vocación innata. Yo tenía una vocación innata. Ahora que tengo ya 63 tacos y que he pasado por alguna circunstancia límite, como por ejemplo el ictus que tuve hace unos años, he descubierto otras cuestiones que me han traído hasta aquí. Por ejemplo, igual que Albert Einstein, yo también soy determinista. También creo que hay personas que venimos al mundo con una misión, y es posible que yo sea una de esas. O sea que ahora lo tengo todavía mucho más claro.
0: Sé que, y sabemos, que ha habido una etapa ahí un poco triste, de la que, por supuesto, has sabido recuperarte y ahora estás perfectamente, de lo cual nos alegramos inmensamente. Y
1: gracias.
0: Que hayas tenido esa fuerza de voluntad, porque se necesita para salir de ahí y para recuperarte como estás, que estás un chavalín de 63 años.
1: Bueno, sí, pero tengo mis goteras,
0: bueno,
1: obviamente.
0: Sobre esas no entran en esta entrevista. En esta entrevista no vamos a hablar de goteras. No está en el guión.
1: Vale, bien. Me alegro un montón, sí.
0: ¿Quién fue tu principal referente o la persona en la que te has inspirado?
1: Hombre, ha habido un faro en la niebla que iluminaba el camino y las sombras. Esta persona nació en un pueblo de Burgos, en Poza de la Sal, y se llamaba Félix Samuel Rodríguez de la Fuente. Sin duda, Félix ha sido mi guía espiritual, me atrevo también a decir, no solamente a nivel intelectual o científico, sino que era una persona que me guiaba también en los sentimientos, me guiaba en el pensar acertadamente. Y Félix ha sido un privilegio tenerle cerca, no solo para mí, para millones de españoles, como bien sabes, José.
0: Sí. Háblame de ese primer premio que tuviste y que ganaste cuando apenas era un niño. Eras un niño.
1: Bueno, la verdad es que lo recuerdo con mucho cariño. Mira, fue un accesis de honor al Premio Internacional para Jóvenes Investigadores Príncipe de Asturias. Lo recibí de manos del que es hoy nuestro rey, Felipe VI, entonces era el príncipe de Asturias y me dio ese reconocimiento que luego volví a conquistar 2 años después. En este caso fue por un estudio sobre la fauna del río Manzanares, que yo hice durante muchos años y mucha gente incluso no creía en ello porque pensaban que el río Manzanares era incapaz de aportar fauna, pero eso no es verdad. Es un río prodigioso con una biodiversidad a su vera única en toda Europa.
0: Y háblanos de dos cosas. ¿Cuál fue el momento más emocionante de toda esa carrera tan extensa que tú has tenido, si es que hay uno? ¿Y cuál el más peligroso? Porque seguro que ha habido alguno con mucho peligro.
1: Claro.
0: Cuéntanoslo.
1: Quizá los momentos más emocionantes y a la vez emotivos son aquellos en los que tú te pellizcas y dices, oye, esto es exactamente lo que yo quería conseguir. Bueno, y en eso, eso me ha ocurrido en varias ocasiones y en varias localizaciones, y eso también me está pasando incluso ahora mismo que estoy hablando contigo, porque el Luis Miguel de esta edad que te está hablando se parece totalmente al Luismi que yo quería ser. Exactamente, si yo imaginaba cómo sería Luismi de adulto, qué cosas estaría haciendo, pues estaría haciendo lo que ahora mismo hago. Eso es un momento muy especial siempre. Si esto lo trasladas a alguna de las selvas en las que yo viví aventuras increíbles, en Brasil, por ejemplo, en las selvas del río Yabarí, cuando estás conviviendo con etnias de cazadores-recolectores que apenas han contactado con el hombre blanco, si tú me imaginas a mí en aquel escenario y en aquellas situaciones, te puedes inmediatamente imaginar que para mí ese era uno de los momentos más emocionantes de toda mi carrera. Momentos de peligro ha habido muchos. También los ubico, por ejemplo, en Brasil. Sí, hombre, recuerdo una enorme paliza que nos dio a mi equipo y a mí en nuestra avioneta una tormenta en el río Xingu, en Brasil. Recuerdo que esa avioneta no cayó al suelo, no sé, porque alguien nos sujetó. Pero realmente aquella fue morrocotuda. Madre mía, aquella fue terrible. Aparte, ha habido situaciones diversas. Por ejemplo, en la grabación de mi documental Corubo, morir matando, donde yo narro la historia de un pueblo maravilloso que es el pueblo Corubo, que son unos indígenas brasileros. Bueno, allí estábamos rodando, metidos en el agua hasta la cintura, mi operador de cámara y yo, Lati Maraña y yo mismo. Estábamos los dos ahí metidos en el agua, pero los indígenas, todos ellos, estaban fuera del agua. No tocaban ni con un dedo el agua del río. Uh-huh. Y yo de repente me mosqueé, dije, ahí va. Digo, Lati, sal de aquí a toda pastilla, vámonos de aquí. Venga, vamos. Y Lati salió y me dice, pero Luismi, ¿qué te pasa? Digo, mira, me está pasando que estoy seguro de que en esta charca hay un poraqué. El poraqué es una anguila eléctrica que de una sola descarga te revienta a ti y a 5 hombres más. O sea, es impresionante la cantidad de electricidad que genera. Y aquellos indígenas estaban efectivamente pescando poraqués y les importaba un carajo que estuviéramos dentro del agua porque en el fondo lo que querían era quitarnos del medio. Entonces yo les jorobé la fiesta porque me di cuenta, pero si no, palmamos con toda seguridad.
0: Claro. Pues no estarías aquí ahora mismo en esta entrevista.
1: No, claro. Bueno, de hecho, mira, estos indígenas, yo todo esto lo grabé, está en mi documental que está en RTVE Play, en la web de Radio Televisión Española,
0: sí,
1: en Corubo, Morir Matando, grabo cómo efectivamente capturan a una de estas anguilas eléctricas segundos después de que nosotros abandonáramos el agua. Tú sabes que el agua lo que hace es conducir la electricidad y por eso la electrocución es absolutamente segura si te pilla en el agua.
0: Claro. Y bueno, y animales que vivan entre nosotros en nuestra sociedad y que sean peligrosos para el futuro.
1: Pues mira, sobre todo los insectos que además nosotros hemos contribuido a que entren en nuestras vidas. Me estoy refiriendo a las especies invasoras. Digo los insectos porque no hay que olvidar que los insectos son vectores, en ocasiones, de enfermedades contagiosas. Tú piensas, Joseto, que en la batalla, en las múltiples batallas de la Guerra de África, a inicios del siglo XX, murieron más hombres por la picadura de piojos, que por las balas y por las bombas. La picadura del piojo fue la que aportó las fiebres tifoideas en aquella época. Y los hombres morían de tifus. El tifus lo provocaban los piojos que se iban pasando de unos hombres a otros. Esto nos pasa igualmente con determinadas especies de mosquitos, como por ejemplo el mosquito tigre. Uh-huh. El mosquito tigre en Cataluña, por ejemplo, hoy en día es un problema muy serio. Porque mira, en España nosotros hemos tenido mosquitos toda la vida. Pero los mosquitos que teníamos pertenecían a un género que era incapaz de actuar de vector. El caso es que ahora hemos importado de manera irresponsable el mosquito tigre hace ya unos años. Y este mosquito pertenece al género Aedes, o sea que es un mosquito que transmite las fiebres amarillas y otras enfermedades tropicales.
0: Han llegado, perdóname, Luismi, yo he escuchado que sí, han llegado metidos dentro de neumáticos, ¿puede ser?
1: Claro, claro, justamente, muy bien, Joseto, efectivamente. Las hembras del mosquito tigre ponen sus huevos en el hueco de los árboles de la selva. Es un hueco oscuro y muy húmedo, y con material orgánico en el fondo de esos charcos de agua de lluvia. Bueno, pues no hay nada más parecido a eso para una hembra de mosquito tigre que una cubierta de un neumático usado tirada en el campo. De manera que si se moja, efectivamente va a tener un charquito de agua en el fondo donde los mosquitos van a poner miles de huevos. Y de esa manera ha entrado en España este animal procedente de Indonesia. Fíjate. Madre. Y ahora mismo una auténtica plaga en toda España. Empezó en Cataluña, ha seguido por toda la costa, especialmente Valencia, Alicante, incluso Murcia, y ya lo tenemos en Madrid, también el mosquito tigre, claro.
0: Madre mía. Impresionante la entrevista que nos estás dando, Luismi. Impresionante. Eres una persona con un conocimiento sobre estos temas increíble. Es un placer tenerte aquí.
1: Gracias,
0: José. Y por supuesto que eres un maestro. Voy a hacerte una última pregunta, que sé que esperas y sé que estoy en obligación de hacerte. Tu lobo. ¿Qué pasa con tu lobo?
1: Bueno, mira, mi lobo es el lobo de todos. Mi lobo es un animal que fue sagrado durante siglos. Es un animal que ha sido el símbolo viviente de cantidad de pueblos de la península ibérica, como el caso de los íberos, el caso de los celtas, de los lusitanos, de los vaceos, por ejemplo. Todos ellos tenían al lobo como una deidad, como un dios. Y hoy, en cambio, al lobo lo tenemos como una alimaña a la que hay que extinguir. y matar. Y eso es lo que están haciendo en España en estos momentos diferentes administraciones. Y yo estoy enfrente de todo eso y te puedo asegurar que no lo voy a permitir de ninguna manera. Van a poder con un animal resiliente como es el lobo ibérico. No van a poder. Pero lo están intentando, desde luego.
0: Pues muchísimas gracias, Luismi. Ha sido un honor tenerte aquí con tus historias, con tus anécdotas, con tu conocimiento, con tu trayectoria. Tienes una trayectoria impresionante sobre el mundo de la naturaleza. Eres un tótem para todas las personas que nos gusta la naturaleza, que nos gusta respetarla. Has vivido unas vivencias que muy poca gente ha podido vivir. Pero te digo una cosa, me ha impresionado mucho lo que me has dicho, que este Luismi de ahora es el Luismi que le hubiera gustado ser al Luismi de pequeño. Y eso
1: sí, claro.
0: Muy pocas personas en la vida lo consiguen, llegar donde quieren y ser como habían soñado ser desde pequeños. Un abrazo increíblemente enorme para ti y
1: gracias,
0: te vuelvo a repetir, José. Muchísimas gracias, Luismi.
1: José, aplícate lo que te he contado para ti mismo y verás que estás ahí, está claro. Tú eres una persona con una calidad humana, calidad y calidez, que van de la mano ambas palabras, confluyen las dos en ti, en tu persona. Y eso tampoco lo consigue todo el mundo, ¿vale?
0: Muchas gracias, Luismi. Un abrazo.
1: Venga, cuídate mucho y sabes que siempre, entes y tú, me vais a tener aquí cuando queráis.
0: Es un orgullo y te tomo la palabra.
1: Venga.
0: Un abrazo.
1: Vale. Abrazos de verdad, José.
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0: Bueno, pues aquí tenemos a nuestra siguiente invitada, María José González. ¿Cómo estamos?
1: Bueno, aquí he tenido días mejores, pero bueno.
0: ¿Qué te ha pasado? ¿Qué te ha pasado?
1: Pues nada, cosas. Ya sabes, mi vida es una odisea. Si quieres que te cuente alguna, pues te la voy contando, pero
0: hombre,
1: vamos.
0: Claro, o sea, nos tendrás que contar algo, porque...
1: Pues venga.
0: A ver, ¿qué te ha pasado hoy?
1: Pues mira, hoy vengo a hablarte del mayor peligro de hoy en día. Y que la gente que no es consciente y que ni es el cambio climático ni es la inteligencia artificial, no.
0: Ah, ¿no?
1: ¿No es más peligroso de hoy en día? No. Es ir al supermercado por una sola cosa. O sea, impresionante. Tú piensas, voy un momento al súper a por un litro de leche o algo. ¡Ah, amigo! No vas al súper. Vas a hacer una gincana psicológica imposible de superar. Y ahora voy y te cuento lo que me pasó ayer.
0: Cuéntame.
1: Estaba yo en casita tan tranquilita y se me antojó un café. Voy a la cocina y no me quedaba y pienso, bajo un momento al súper y me compro un paquete, me hago un café. Ay, amigo, ahí empieza mi odisea. Entro en el súper decidida, mirada al frente para no distraerme de mi objetivo. Sabía perfectamente dónde estaba el café, José, en el pasillo 4. Pero, ay, cometo mi primer error estratégico. Pensé, ¿para qué necesito yo un carrito si yo solo vengo por una cosa?
0: Y si pillas el carrito ese que siempre va en diagonal, que tiene vida propia y que te va llevando para el pasillo que quiere...
1: Pues imagínate, pero bueno, no lo cogí. Pero el supermercado sabe, lo sabe, huele tu exceso de confianza y te pone la primera prueba. A 2 metros de la entrada, oferta de guacamole. Y
0: madre
1: yo pensé...
0: Mía.
1: El guacamole siempre está bien, es súper súper rico, sano, además está de oferta, alargo mi mano izquierda, pum, cojo uno. Ando unos pasitos más, pa, las patatas fritas de sartén al punto de sal, riquísimas, mis favoritas, digo, buah. Y pensé, pues a mojar en el guacamole me las cojo, pues venga, alargo la mano derecha y cojo otra bolsa. Sigo andando decidida por el café porque ya no me quedaban manos. Pero da igual. Oferta papel higiénico, 12 rollos al precio de 10. No me lo pienso. Abrazo el paquete de papel debajo del brazo y ya ahí se abrió la veda. 3 de la tarde, atún, debajo del brazo, un bote de aceituna sujetándolo con la barbilla. Bueno, haciendo malabares. Ahí sufriendo para que no se me cayeran las cosas. Pero claro, mi orgullo me impedía ir a por una cesta. Pienso, no las necesito. Si no voy a coger nada más. Engancho el café y me piro.
0: Si es que los pasibles, yo creo que los pasibles hasta te hablan. El de limpieza te dice, te vi dudando. El de los dulces, algo así como sabía que volverías. El de las ofertas con los 3x2 te voy a destruir financieramente. Y bueno, yo te digo una cosa. Yo entro al pasillo de los cereales tranquilo y salgo leyendo ingredientes como si fuera un químico nuclear.
1: Pues eso, amigo Joseto. Llego por fin al pasillo del café y ahí se me abre un mundo. Antes tú sabes que el café era normal o descafeinado, pues ahora necesitas un máster en cafés para elegir café en grano, molido, soluble, cápsulas para la cafetera X, para la cafetera Y, café con aroma a vainilla, con notas de avellana, café recolectado por monjes tibetanos en la luna llena,
0: pero
1: café
0: si,
1: digerido por el mono mandarín en la selva tropical.
0: ¿Sabes lo que pasa? Que los supermercados ahora no están diseñados para comprar, están diseñados para que pierdas tu voluntad.
1: Pues sí, pero ese es el único que no probaría. Vamos, no te digo nada y te lo digo todo. Ahí, evacuado por un mono.
0: ¿Y cuando llegas a la caja, qué?
1: Pero vamos, que yo solo quería un café normal, pero bueno. Pues me voy a la caja y ahí, ojo, otra. A ver cómo elijo la fila del súper. Eso es como apostar en una ruleta rusa. Miro a la izquierda, veo una señora con 2 cositas en un carrito y pienso, ¡ah, dulce, venga, esta es la mía! Me pongo detrás, ¡ay, amigo, error! Esa resulta que el artículo que ha cogido no tenía código de barras. La cajera empieza a llamar por el megafonía. ¡Paco, el precio del pimiento verde! ¡Buah! Y ahí se me paraliza en el supermercado. La señora empezó a contarle a la cajera que tenía un reuma malísimo, con dolores en las piernas, que su marido tenía que ir a hacerse una prueba de colon, que su hija tenía un novio en Ponferrada. Bueno, que cuando por fin me toca, me mira la cajera y me hizo la pregunta del millón. ¿Tiene usted tarjeta de puntos? Madre mía, tarjeta de puntos. Tengo más tarjetas de puntos que tarjetas de visita. Vamos, que si me roban la cartera, no se llevan ni un duro. Ah, eso sí.
0: Y además la cajera te mira como otra que viene a por café y se lleva hasta una air fryer.
1: Sí, por eso. O sea, fue una cosa alucinante. Pero bueno, ya te digo, se podrían haber llevado con mis puntos una sartén ante dientes y un cuchillo para cortar el sushi. Pero bueno, empiezo a sudar, ahora miro la cajera, no encontraba la tarjeta por ningún lado y me dice... ¿Y la PP no tienes? Buah, pues cojo corriendo el móvil, la app no se abre, la cobertura dentro del súper. El caso es que, en fin, ya le dije a la cajera que ni quería punto ni nada, que solo quería pagar y irme de allí, ala, a lo loco, sin miedo al éxito. Y acabé renunciando a ahorrarme por lo menos 30 céntimos en mi próxima compra si la hacía del 5 al 7 del siguiente mes y gastando más de 50 euros. Una pena, pero bueno, así es la vida. Luego, la siguiente pregunta, ¿quieres una bolsa?
0: Uy, cuidado con esa pregunta, wow, que es una pregunta trampa. ¿Que dices que si quieres bolsa? Crimen ecológico. ¿Que dices que no? Tetris extremo con el Circo del Sol.
1: Ya te digo, ya aquí empieza la otra visita con la bolsa. Yo creo que las pegan para ponernos a prueba. Yo con mis manos sudorosas, intentando separar los bordes de la bolsa, soplando, chupándome la punta de los dedos, a ver si conseguía abrir la puñetera bolsa, y por fin cuando creía que todo estaba perdido, lo conseguí. Y a estas alturas la cajera estaba ya contestando un WhatsApp de aburrida que la tenía. Pagué, cogí mis cosas como pude, las metí en las bolsas y salí a la calle corriendo. ¿Y el café? ¡Ay, el café! El café me lo dejé olvidado en la cinta de la caja, porque me puse tan nerviosa con la tarjeta de punto, la bolsa que no se abría, que se me olvidó. Así que a las 8 de la tarde, sin café, me quedé mirando al techo de la cocina y pensé que no iba a volver a bajar. Así que cogí el guacamole, las patatas fritas y me puse fina filipina. ¿Qué te parece, Joseto? Mi día.
0: Pues yo te diría que entraste a por café y saliste con una identidad nueva y 50 euros menos. Y te digo una cosa, lo peor está por llegar, porque mañana vuelves.
1: Lo único que me quedó es la bolsaca que me metí mojando en guacamole, ¿sabes?
0: Bueno, pues...
1: Es lo único.
0: Nos encanta que nos cuentes tus historias. Ya sabes, gracias, que eres bienvenida del programa. Te queremos mucho, esperamos que nos sigas llamando para contarnos las peripecias que te pasen en tu vida real y un besazo enorme.
1: Igualmente, cariño, un besito.
0: Gracias, María José.
1: Hasta luego, gracias a ti.
0: Bueno, pues hemos llegado al final de nuestro programa.
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2: Buenas tardes, amigos de Profesionales Excepcionales. No va a ser la primera vez que hablemos de medicina con un médico de prestigio, en este caso profesor y catedrático. Pero en este caso, además, contamos con un profesional que destaca por su brillantez, inquietud y espontaneidad. Una persona que los que le conocemos sabemos que no puede pasar desapercibido. Comunicador incansable, con la virtud de saber mantener el interés del que le escucha y con una experiencia vital digna de ser contada. Y eso es lo que haremos hoy con él, tratando las dos facetas de su intensa vida profesional y personal. La faceta de médico y la de escritor y artista. Me refiero en concreto a José Santos Carrillo. Él es médico estomatólogo y catedrático de odontología de la Universidad Europea de Madrid. Pero la bata blanca es solo una de sus pieles. Santos es también escritor de novelas, ensayos y microrrelatos y artista plástico, con una obra que dialoga con Picasso, Goya y el simbolismo más contemporáneo. Su primera novela, de Entocracia Maldita, es una sátira social cuyos beneficios donó íntegramente a proyectos solidarios en la India. Ya trabaja en la segunda con prólogo del filósofo Javier Sádaba. Ha ganado el premio literario de la UEM, ha publicado en revistas especializadas de odontología y humanidades y ha dado conferencias en el Casino de Madrid y en el Colegio de Médicos. En su obra literaria y plástica aparecen siempre los mismos arquetipos: el arlequín, el minotauro, la máscara, el vampiro, figuras que usa para hablar del poder, de la identidad y del desgaste humano. Santos, como bien decíamos, médico de día, creador total a todas horas. Así que bienvenido, muchas gracias por venir al programa y espero que lo disfrutes.
3: Pues es un placer estar contigo, Javier, y en el programa, y muchísimas gracias. No, yo creo que es una entrevista posiblemente, como dirían los antiguos, inmerecida.
2: Bueno, eso lo decís todo. Yo creo que siempre es merecida y una persona además de relieve como tú. Y además con esa doble faceta que vamos a hablar, porque yo creía hoy... Pero primero te voy a hacer la pregunta de siempre, que nos hables un poco de tu vocación. ¿Por qué te hiciste médico estomatólogo? ¿De dónde vienes? ¿A dónde has nacido? Todos esos temas familiares, ¿no? Si hay alguien que te influyó más o menos en esa parte de vocación. Porque en este programa siempre queremos dar un perfil personal y también profesional de nuestros entrevistados. Y luego, si te parece, hablamos un poco de medicina y de tu faceta de médico y acabamos hablando de tu faceta de artista. Así que venga, vamos a ver. ¿Quién es Santos? Santos, que antes yo te decía, antes de empezar la entrevista, que es un nombre no muy común. Hoy en día sí que es bastante común, porque hay uno encausado dentro del gobierno, pero bueno, me lo has hecho tú ver, yo la verdad que no había caído, pero es un nombre curioso, ¿no? Santos, José Santos es tu nombre y luego ya Carrillo apellido, ¿no?
3: Sí, yo estoy firmando ahora con el sobrenombre de Santox, porque hay que despejar siempre la X.
2: Tu obra artística.
3: Sí, sí, entonces bueno, esa es la otra parte. Pues si quieres comenzamos un poquito.
2: Comenzamos cuando tú quieras. ¿Tú eres de Madrid o...?
3: Soy de Madrid por 7 apellidos. Y nacido en el Madrid de las Vistillas.
2: Castizo.
3: Pero vamos, nació en la calle Don Pedro 20, que es justo el trozo de la calle que está en plenas Vistillas. De hecho, los que estaban un poquito más allá decíamos que eran los de Calatrava. Los de la calle Calatrava ya nos parecían un poquito lejos. Entonces era, bueno, dicho esto, pues ¿de dónde viene toda esta historia? Pues yo creo que quizá de la decisión de mis padres de tener un hijo único.
2: Pero tenías hijo, eras
3: hijo. Soy hijo único, sí. Pero hijo único por decisión, no porque a mi madre le pasara nada.
2: ¿Eso es bueno o malo?
3: Pues es bueno y malo.
2: No tener ganas de discutir en casa.
3: Claro, o sea, es, digamos que todos los problemas te los comes tú y tienes que solucionarlos tú. Y también te hace hacer. Hay dos tipos de hijos únicos: los que se hacen introspectivos y luego terminan en el psiquiatra.
2: Que no fue tu caso.
3: No, evidentemente no. Porque, claro, entonces tienes que darte hacia afuera, tienes que buscar empatías, porque tienes que buscar en los amigos una hermandad que tú no la tienes interna. Y esa hermandad yo creo que es necesaria, las relaciones humanas, nunca mejor dicho, son fundamentales. Entonces, voy a resumir mucho para no... ¿De qué soy fruto? Pues soy fruto de como de dos, del encontronazo entre dos familias. Una de origen militar, digamos, que estaba aledaña al Palacio Real. Uh-huh. Tuve un abuelo que fue capitán de alabardero del rey y con una historia detrás que tampoco voy a contar porque todos tenemos historias. Uh-huh. Y en el otro lado había pues una familia más liberal, una familia en definitiva que era de las que creía de alguna forma en aquella buena república, la primera república buena, uh-huh, esa de Gregorio Marañón, de Ortega y Gasset, de Ramón Pérez de Ayala, en esa. Entonces, juntas esas dos familias, pero no de la otra república. No creían en los que en la república que en lo que degeneró esa república. Uh-huh. Entonces, ahí mi familia pasó toda la guerra, justo en el año 36, tanto de un lado como otro, en esas vistillas y en esa zona. Evidentemente, pues, hay historias detrás que tampoco vamos a contar, pero vamos a ser un poco más sintético. ¿Qué era mi padre? Pues mi padre, al final, era una persona que se buscó mucho la vida, que fue protésico dental, gracias a un tío suyo, y aprendió la prótesis dental. Uh-huh. Y mi padre, pues, en mi casa empezó a haber un taller, luego vino un tío mío que era médico dentista, y terminamos teniendo una clínica, que era una clínica que entonces se permitía que tuviera un pequeño laboratorio, con lo cual había mucho éxito porque era una combinación entre protésico y dentista, con lo cual aunaba las dos cosas. Ahora, evidentemente, eso no es así, ahora están muy separados los laboratorios del otro, y eso significa que por ese lado yo he nacido entre materiales dentales. Uh-huh. Y he jugado con materiales dentales. Entonces, cuando a mí me ha tocado ser profesor de materiales dentales, yo no solo les contaba lo que venía en los libros americanos, les decía, mira, esta Godiva o esta cera o este producto es así porque lo he tocado, y enseñaba fotos de esto.
2: O sea, que tu vocación viene de haberla mamado en casa, como se dice vulgarmente.
3: Digamos, esa parte dental. Pero todavía en esa congregación, en la otra familia, que era mucho más intelectual, pues mi abuelo Pepe fue contable en la editorial Reus. Uh-huh. Y mi madre trabajó también, entonces siempre había muchos libros en mi casa. Juntas libros y juntas materiales dentales y lo mezclas todo en una batidora y al final sale un tipo como yo, o sea, un tipo que quiere saber. Lo que pasa es que yo hay cosas que aprendí en mi infancia que las he desarrollado mucho, mucho más tarde. O sea, no, digamos que...
2: Pero que estaban ahí.
3: Debían estar ahí. Porque tuve una cultivadora de mentes, y esa cultivadora de mentes, que no se me olvida, aparte de mi madre, etcétera, etcétera, era mi abuela uh-huh, Mercedes, que yo creo que tenía una mente maravillosa.
2: Cierto, la influencia que hacen los abuelos en los niños es tremenda.
3: Mi abuela Mercedes, de hecho, la primera novela de Entocracia Maldita se la tengo dedicada a ella. Uh-huh. Y el abuelo Pepe, era un abuelo que siempre estaba enfermo. A mí me empezó a llamar, evidentemente yo era un niño no inquieto, lo siguiente.
2: Bueno, yo, sigue siendo inquieto, ¿no?
3: Cuando llegaba yo por el pasillo se oía a correr un... Dice, ha llegado Bárbarez, me llamaba Bárbarez. Como han llegado los bárbaros, o sea, este loco que vendrá a hacer, claro, pegando con carreras, tal. Entonces, sin embargo, luego viendo cosas de mi abuelo Pepe, formas de entender la vida, pues he hecho incluso alguna especie de cuadrito, homenaje, que lo he sintetizado. Y bueno, pues algo ha quedado también de eso, ¿no? Y bien, eso añade que por la parte de mi abuela, su padre había sido dentista. También había sido dentista titulado. Se llamaba Silverio Villarjubín, que ese es mi cuarto apellido. Uh-huh. Silverio Villarjubín.
2: La calle nada menos que Montera, en medio de Madrid.
3: Claro, en la calle de la Montera, número 36, 1894. Y tiene anuncios como dentista en el blanco y negro de 1894 durante todo el año. Entonces, claro, cuando mi hija, que ahora...
2: En aquella época un dentista era médico.
3: No.
2: No, ¿verdad?
3: Eran odontólogos. Y eso es lo que te iba a contestar, porque hemos estado antes hablando.
2: Sí, sí.
3: Si quieres, vamos por ahí también, las diferencias entre médico...
2: Pues si quieres, toca ahora, porque sí, yo ya estoy hecho un lío.
3: Ya, la diferencia de estomatólogo. Y dice, oiga, que le duele el
2: estómago. Si quieres, empezamos en aquella época. En aquella época los dentistas no estudiaban medicina.
3: Sí, terminaron estudiando medicina. Vamos a ver. En aquella época, en 1894, hay un señor que se llama Bernardino Landete, que yo le digo, sacaba las muelas de 7 en 7. Y ese fue, Bernardino Landete fue el creador de la odontología. Y digamos que era el que creó los títulos a los cuales se acogieron los antiguos cirujanos dentistas, que eran cirujanos que tenían su titulación, pero esos pasaron a ser dentistas titulados. Y tenían un tiempo en el cual tenían que estudiar una parte de medicina general.
2: Pero cirujanos que habían estudiado medicina.
3: Cirujanos o eran cirujanos no médicos, eran como los sangradores, o sea,
2: vale,
3: digamos,
2: no podríamos ir. Entonces estamos ya en 1894,
3: claro, entonces date cuenta que lo que había por ahí es que llegaba uno con una sábana y era en el pueblo y sacaba y
2: sí, lo que vemos en las películas, el barbero.
3: El barbero era el que sacaba, entonces ya ser un dentista titulado ya era un y ya ser un dentista titulado que hacía marketing. O sea, que ya hacía, tenía anuncios y todo esto lo tengo documentado. O sea, que, entonces, claro, tú imagínate ahora el orgullo que tengo de cuando mi hija, que también se ha hecho odontóloga, decir, la tienes un tatarabuelo dentista. O sea, no es que tengas a tu padre dentista, sino el origen de nuestra familia, por el otro lado, también es esto.
2: Y ¿cuántos hijos tienes?
3: Dos.
2: Dos. ¿Cuántos dentistas?
3: No. Tengo una que es dentista y otro que es listo.
2: Ah, bueno.
3: Listo porque no se ha hecho dentista.
2: Ah, está bien.
3: Sufre más la dentista, evidentemente.
2: Bueno, pues tiene su clínica.
3: Claro, pero tiene más sufrimiento.
2: Y tiene su padre, seguro que lo ayuda.
3: Bueno, hago lo que puedo, pero yo estoy desde la barrera, como hemos estado hablando antes.
2: Y como debemos estar los padres.
3: Sí, hay que meterse y además aprendiendo mucho de todo lo que vemos y ya está.
2: Seguimos con los médicos. Entonces,
3: sí, vamos a esa...
2: Entra el siglo XX y eso cómo va evolucionando.
3: Pues evoluciona de la siguiente forma. Los odontólogos se dan cuenta, este señor que era Bernardino Landete atendió a la reina en un problema y entonces fue el que, fíjate que por eso la Facultad de Odontología de la Universidad Complutense de Madrid tiene esa situación entre los portadores de la antorcha que están farmacia, medicina y odontología, el mejor sitio de toda la Universidad Complutense. Pues porque él influyó para que se creara la Universidad Complutense. Era un tipo tan influyente que además incluso habitó el Palacio de Grasés, el Palacio de la Sociedad General de Autores de España. Y fue amigo directo de Julio Romero de Torres. Y también lo tengo documentado. Y no voy a enrollar por ahí porque podíamos empezar a contar la batalla.
2: Sí, vamos al grano.
3: Vamos al grano. Entonces, estos médicos, estos dentistas se dan cuenta que necesitan estudiar más medicina. Porque, como yo les decía siempre a mis alumnos, se dieron cuenta que los seres humanos no son bocas con patas. Oiga, soy una boca que me guste a que me solucionen los problemas. Somos seres humanos. Y eso es lo primero que he tratado de transmitir siempre. Esa persona que tiene dolencia, viene a tu clínica, no solo a que le soluciones el problema puntual de la boca, sino a que le soluciones su problema. Y su problema es un dolor, es todo él. Y entonces ese sillón dental a veces se transforma en un sillón del psicólogo o del psiquiatra. Bien, entonces esos médicos, ¿qué necesitaban? Más medicina. Entonces hubo una parte en las cuales ese título pasó ya de ser el título ese de dentista a ser odontólogo. Fíjate la diferencia. Mi bisabuelo era dentista, pero no era odontólogo. Y estuve en la transformación a odontólogo. Y ya los odontólogos ya tenían más nivel de medicina, 4 años y 2 de especialidad, algo así. Esos 4 años eran 4 años comunes con los médicos. Y algunos que hacían, terminaban medicina. Y se hacían médicos que además eran dentistas. Y ahí viene la palabra médico-dentista. Pero ya, cuando ya pasa más adelante, esos médicos-dentistas empiezan a decir, oye, esto teníamos que ser una especialidad médica. Bien. Pues entonces todo el que quiera ser dentista, que eso me tocó a mí, primero tiene que hacer medicina completa. Y si no, no puedes hacer dentista. Entonces, esos somos los estomatólogos que ahora mismo somos...
2: Es la especialidad de estomatología.
3: Claro, pero que estamos a extinguir. Y entonces, cuando tú dices, soy estomatólogo, dice, oiga, me duele aquí porque me he tomado una fabada.
2: Del estómago.
3: Claro, pues viene del nombre griego estomodeo, que es el nombre de la boca... En el embrión, se llama el estomodeo, de ahí viene la palabra estomatólogo.
2: Curioso.
3: Estomatólogo. O sea, ya sabemos entonces lo que es un dentista, lo que es un estomatólogo. Y ahora, ¿qué ocurre? pues que en el resto de los países que nos circundan, incluido Estados Unidos, esto no es así. Era como nosotros antes. Hay una parte común de medicina y lo otro ya es odontología y es más especialización. Entonces, ¿qué ocurrió? Que con los estomatólogos, que yo lo he vivido, hubo otra transformación como para atrás. Ya no, si en los países de alrededor no hacía falta ser médico totalmente, porque nosotros luego hacíamos 2 años de estomatología, pues vamos a hacer más años de odontología y menos de medicina. ¿Qué ocurre? Que los odontólogos actuales, que son 5 años, pues tienen menos medicina y más odontología que teníamos nosotros.
2: Y la otra posibilidad ya no existe, la de ser estomatólogo
3: no,
2: por los 2 años
3: esa no
2: de especialidad.
3: Existe. Pero es que además ahora vamos a meter a los cirujanos maxilofaciales.
2: Sí, porque son los que te quitan las muelas del juicio porque los otros no pueden.
3: No, sí pueden.
2: Ah.
3: Bueno, te lo digo porque yo he estado muchos años, de hecho todavía estoy de vocal en el Colegio de Odontólogos. Y entonces los médicos, los odontólogos sí tienen capacidad de hacer cirugía oral. Uh-huh. Y pueden quitarte una muela del juicio, evidentemente. Y los cirujanos maxilofaciales también. Pero los cirujanos maxilofaciales, ¿qué son actualmente? Son médicos que hicieron la especialidad de cirugía oral y maxilofacial. Pero les faltaba formación odontológica. De hecho, mi universidad, que fue muy avispada, montó un curso especializado para que esos cirujanos maxilofaciales fueran luego además odontólogos. Claro, había convalidaciones. Evidentemente, a un cirujano maxilofacial, la histología, una serie de cosas se les convalidaban, pero lo que no se les convalidaban precisamente eran las asignaturas como la mía, materiales dentales. Esa no está en, no, esa evidentemente no está en medicina, luego la tuvieron que cursar. Y mira por dónde que fui yo el director de esa, para ese cursos que se dieron durante 4 o 5 años de formación para, se daban en fin de semana, con un esfuerzo tremendo, pues el director fue este señor que está aquí, el que le tocó ser el director de ese curso en la Universidad Europea de Madrid.
2: Pues ahora en una clínica dental, resúmenos, ¿hay qué encuentro? ¿Un cirujano maxilofacial?
3: Lo normal es que encuentres un odontólogo.
2: Un odontólogo,
3: un higienista.
2: ¿Hay higienistas, protésicos dentales? No, los que te matan el nervio. Nunca he entendido eso.
3: No, los protésicos dentales, vamos a ver. Los odontólogos, a su vez, han luchado por tener especialidades, pero no las tienen reconocidas, tienen másteres hechos. Solamente creo que es en ortodoncia y en cirugía que están reconocidas, pero no están como tal, porque ha habido una serie de políticas que nos tiraríamos aquí hablando, y no creo que no es el momento, vamos a simplificar. Entonces tú llegas a una clínica y dices, hay un odontólogo que ha hecho un máster en endodoncia.
2: Uh-huh.
3: Y eso es lo que...
2: Máster. Es el que te mata el nervio.
3: Y es el que te va a matar el nervio famoso, etcétera, etcétera. O tienes otro que se ha dedicado a colocar los dientes en su sitio, o las mandíbulas, o lo más general, que son el ortodoncista. Entonces, como el nivel
2: de... ¿Y protésico dental es otra especialidad?
3: El protésico dental no es una especialidad nuestra, es otra carrera que es el equivalente a formación profesional de segundo grado, pero que como ahora la llaman formación no sé qué de segundo grado, pero que tiene que hacer en el ámbito de su ejercicio profesional, o sea, dentro del laboratorio, hacen todo lo que le mandemos nosotros. Y ellos ayudan en los diseños y en muchas cosas, evidentemente es un ayudante maravilloso, pero lo hacen bajo nuestras prescripciones. No vale por una dentadura. No, mire
2: no
3: usted.
2: Ellos no pueden hacerlo, son...
3: No, ahí. Ellos no pueden atender directamente a los pacientes.
2: Bueno, creo que lo tengo claro, Santos.
3: Yo creo que vamos a dejarlo ahí porque es larguísimo.
2: Sí, ya veo que tiene además muchas zonas oscuras y grises.
3: Tú dime cómo vamos para que...
2: Vamos bien. Si quieres hablamos de tu primera faceta de médico. Cuéntanos un poco de qué es lo que nos puedes relatar de tu experiencia como
3: médico,
2: de ejercer de la medicina.
3: Sí,
2: aunque ya hemos empezado a hablar de ello, pero si quieres, antes de entrar en tu fase creativa...
3: Seguimos hablando de eso. Vamos a hablar de mi etapa como médico y de mi etapa también, digamos, que habíamos dicho... Lo importante como médico es que cuando... Como médico, pero ahora fíjate, ahora voy a meter a los odontólogos, quiero meterlos como médicos de la boca, porque son los que tenemos. Y unos serán más médicos que otros, pero en general el odontólogo tiende a aprender medicina, más de la que le hemos enseñado regladamente. Porque ve que lo necesita, tiene capacidad de receta. Y lo primero y más importante es eso que dije, el ser humano.
2: ¿Un odontólogo puede recetar?
3: Por supuesto.
2: Todas antibióticos y
3: lo que haga falta en el ejercicio de su ejercicio profesional, que eso lo dice la ley del año 1986, un real decreto que luego fue modificado. Bueno, pues todo eso, el odontólogo puede hacer recetas, evidentemente dice, bueno, ¿qué puede recetar? ¿Puedes recetar para el estómago? Oye, pues si ha mandado un antibiótico, puedes mandar un protector gástrico, evidentemente. ¿Qué es lo que no debe hacer un odontólogo? Que yo legalmente a lo mejor sí podría hacerlo, pero no se me ocurre. Operar del cerebro no debe hacerlo.
2: ¿Un tratamiento para el colesterol?
3: Pues, hombre, evidentemente...
2: No debería.
3: No debería. Y además nadie somos sabemos de lo que no sabemos. Incluso una cosa es lo que la titulación te permite y otra cosa es lo que tú realmente debes hacer, debes saber que sabes hacer.
2: Está claro.
3: Entonces, voy a continuar diciendo la importancia de cosas referentes a la odontología. Mira, yo he tenido la suerte de tener grandes maestros. O sea, esto no es fruto del aprendizaje solo de...
2: Porque tú cuando acabaste la carrera empezaste a trabajar ya.
3: Yo terminé...

0: Gente que me ha aportado mucho, y a mis propios compañeros, con los cuales he aprendido y sigo aprendiendo todos los días, en esa faceta de hacer currículum, de vamos para adelante. Había mucha gente que éramos docentes que nos gustaba dar clase, uh-huh. y nos gustaba aprender a dar clase. Entonces, esto es como si tienes ritmo. Si tienes ritmo y encima aprendes a tener técnica, pues eres tremendo. Y puede que solo tengas técnica, pero no tienes ritmo, te va a costar más. Uh-huh. Entonces, bueno, la figura del médico como el paciente, pues es algo muy importante. Mira, una cosa, hubo un profesor viejo que en una tertulia, que fue padre de un el profesor de la Macorra, digo viejo, antiguo, que iba hasta los 80 y tantos años en moto, de esas personas que te transmiten fuera de aula cosas importantes, cosas como el ternos logos, el quehacer tierno, que eso el dentista lo hace, que es la imposición, viene que tiene que ver con la imposición de manos. El ternos logos es el cura sana, culito de rana, cuando se cae el niño, le llega la mamá, lo coge y le dice, cura sana, culito de rana, y el niño deja de llorar. Cuando tú al paciente que llega a, le tocas el codo, o le haces así, o le tocas en la frente, y estoy diciendo toques evidentemente, hay que tener un cuidado tremendo, son toques técnicos que ayudan al paciente a no tener miedo, a evitar la fobia. Un paciente que no tiene fobia, un paciente que no tiene aleteo nasal, un paciente que está relajado, hace que tú trabajes mejor.
1: Me estás contando precisamente la gran falta que veo yo en la medicina actual y en la forma de enseñar a los chicos. Ahora los chicos, el ojo clínico, y lo he dicho con otros médicos que han pasado por aquí, lo del ojo clínico ya no se enseña. Ahora están todos metidos en un mare magnum de pruebas. Y vamos, y lo que tú dices, y tocar lo menos posible. Entonces, lo que tú me dices me parece extraordinario.
0: Hay una transmisión de piel, ese toque de piel es imprescindible para poder seguir siendo
1: humanos. Lo que tú dices, ¿no? La gente, yo por ejemplo tengo síndrome de bata blanca, o sea, yo voy con miedo y necesito que me escuchen. Pero si vas a un médico que no te dice, no, yo no quiero escucharlo, pero te empieza a recetar pruebas y cosas de estas, que además les tienes más miedo todavía a las pruebas,
0: Y que no te mira la cara.
1: Y que no te mira la cara también puede ser.
0: Y no te toca la tripa.
1: Exactamente.
0: Y no te ausculta.
1: Exactamente.
0: Pues es que ahí está. Y entonces eso es lo que trato de decir. Y luego la otra faceta que yo tengo ahí importante, pues es, digamos, el trabajar cómodo. Por eso también fui catedrático que tenía que ver con la ergonomía. Ergonomía es esa ciencia por la cual tratamos de adaptar al trabajo, y ya no solamente para dentistas, trabajar de forma cómoda. Un trabajador cómodo es más eficaz y más eficiente, las dos cosas.
1: Es importante.
0: Y eso da calidad. Y eso el paciente lo nota. Bueno, quizá de todos los grandes especialistas que tengo ahora en la clínica de mi hija, que va a hacerme un poco de propaganda, pues eso ha venido, ¿no? Green Carrillo.
1: Puedes hacer propaganda.
0: Green Carrillo, que mi hija se llama Sara
1: Green
0: Carrillo.
1: Green Carrillo.
0: Green Carrillo, en la calle, la tenemos en Gran Vía de San Francisco. Y es una clínica que pretende justo eso, trabajar con mucha tranquilidad un poco. No tenemos las prisas. Tenemos la suerte de que somos los propietarios de la clínica y somos tan quijotes de haber montado algo en este momento.
1: Con lo difícil que es emprender.
0: Efectivamente. Y estamos hablando de profesionales. Lo difícil que es emprender. Y emprender algo sanitario es impresionante, porque la normativa va variando de semana en semana.
1: Lo que tú decías, hay aparatos muy caros, certificados, tienes que tener luego los permisos, certificaciones. Y luego la administración, que ayuda mucho para montar una empresa.
0: Sí. Y no, ya no voy a hablar de política, me da igual que estén unos que estén otros. Yo ahora sí que quiero reivindicar lo que los autónomos, pues, son autónomos, mi hija es autónoma y todas estas cosas, y no tenemos ninguna ayuda. O sea, y sí que te dan una ayuda, y ojo cómo coges la ayuda, porque parece que te han dado, o sea, te dan 1.000 euros para un ordenador y luego les tienes que enseñar la patita por 40 sitios. A veces no merece la pena ni pedir la ayuda.
1: No. Estás hablando aquí digital.
0: Eso es. Entonces, no, a veces no merece la pena ni eso. Entonces, van haciendo una normativa que se sobrepasa con otra normativa, llegan los del otro signo, no quitan la normativa antigua y ponen otra más. Entonces, los abogados están encantados porque uno va contra otro, o sea, salen leyes que tienes.
1: Tenemos una administración tan compleja,
0: sí,
1: con unas leyes que se traducen en unos procesos complejos que ni los funcionarios entienden, y que al final la administración pública lo que hace es generar una serie

0: de satélites en torno a su alrededor, empezando, vamos a meternos con algunos administradores de fincas, los asesores fiscales, los del ITV, los otros, los que te tienen que hacer lo del kit, los otros que te dan las subvenciones. Hay una tendencia de satélites, y te preguntas qué valor añadido genera todo esto, pues al final lo que genera es un gasto tremendo, ¿vale? Pero que no genera riqueza ni movimiento, ¿no? Eso es lo que quería resumir nada más.
1: Aumento de costes.
0: Porque cada vez la administración cada vez genera más satélites a su alrededor, haciéndolo todo más difícil cada vez.
1: Y luego lo curioso es que cuando tú, si tiras de la manta, ves la empresa que te tiene que llevar eso nuevo que ha salido, siempre detrás hay un primo de un político. Siempre hay alguien que se ha enterado. Además, y ya está, y lo estamos viendo.
0: Además, que el gran problema de España es que son empresas pequeñas, tú lo has dicho, claro, mucho autónomo. No tenemos, y es que el autónomo se muere en esos gastos.
1: Nos estamos muriendo. O sea, yo me quejo en el sentido de que vamos bien, pero vamos bien porque somos propietarios del local, tenemos una vocación tremenda, una serie de circunstancias que nos hacen ir bien, pero vamos bien porque no estamos matando a la gallina de los huevos de oro. Que es lo que hacen cierto tipo de empresas. Voy a matar la gallina al huevo de oro. Cuando ya se ha sacado el huevo de oro, pues luego me como la gallina. En fin, pues por ahí va la cosa.
0: Más comentarios que quieras hacer acerca de tu etapa de médico. Si no, hacemos un pequeño descanso y pasamos a la segunda
1: pues
0: parte.
1: nada más que eso, que quizá es lo fundamental, el presumir de todo ese grupo de gente, como era, ya te digo, el doctor Calatayud, la doctora Carmen Álvarez, en fin, un montón de grupos de gente de los cuales he estado aprendiendo continuamente.
0: Pero aparte de profesor, también tú ejercías la profesión.
1: Yo estoy ejerciendo, porque el profesor burbuja no debe existir.
0: ¿Tú ejercías también en tu clínica? Yo he ejercido en
1: mi clínica muchos años. Y luego ya me dedicaba, la tenía ya medio abandonada, y yo me dedicaba mucho a la docencia, muy poco a la clínica. Pero cuando ha vuelto esto, pues ¿qué pasa? Que hemos retomado, prácticamente estamos recuperando el 100% de los pacientes, más ahora con las nuevas técnicas de Google y todo esto, y todos los nuevos, no sé qué.
0: Marketing digital.
1: Pues ese marketing digital, realmente, intentando dar una buena calidad, no se está funcionando. Pero claro, no está funcionando, pero claro, a final de mes hay que mirar, pum, pum, pum. O sea, no es que tú generes, es que es lo que te queda, la diferencia entre el ingreso y el... Pero como no inviertas, no tienes nada que hacer.
0: Bueno, Santos, si te parece, hacemos un pequeño corte y perfecto, hablamos luego de tu
1: perfecto,
0: faceta
1: llegamos
0: artística.
1: A la siguiente.
0: Vale.
1: Muchísimas gracias.
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1: Sí, Santos, vamos entonces, tú eres un hombre que, bueno, ya lo has demostrado en la primera parte, que eres un hombre además que no solamente eres una persona inteligente, no solamente has estudiado medicina, sino que además eres una persona, como me decías antes de empezar la entrevista, creativa, que se forjó, dices, tú has ido descubriendo cosas además que seguramente vienen de tu etapa de la niñez, ¿no? Y que te han hecho pintar, escribir, ¿qué más cosas?
2: Pues, vamos a ver. Yo digo que escribo sin saber escribir, dibujo sin saber dibujar, bailo sin saber bailar y me atrevo con todo. Pero sin embargo...
1: Eres intrépido.
2: Necesito sacar algo que llevo dentro para poder seguir vivo. Uh-huh. Yo necesito crear, aunque sea mal. No te digo nada si encima a alguien le gusta. Por supuesto que a mi familia no. Pero bueno, hay alguien de fuera que dice, oye, pues esto no está mal. Y luego te anima, de repente bailas y te dan el disco al mejor ritmo en el Casino de Madrid. Y yo no he dado clases jamás de baile. Y llevo dos concursos o tres ganados, concursos sin ninguna importancia, en los que no se valora evidentemente la técnica, si no estaría suspenso. Y lo de escribir, pues evidentemente yo pasé de esa etapa. Cuando ya llegué y terminé, un poquito antes de llegar a catedrático, me empecé a dar cuenta que yo pensaba que los de letras eran esos pobres chicos que no podían haber hecho otra cosa. Y que los inteligentes y los eran los que habían hecho ciencias o técnicas. O sea, los demás estaban en los otros sitios. Y luego me di cuenta que no, que los tontos, las herramientas éramos nosotros. Dije, pero si los que mandan son los de letras.
1: Efectivamente.
2: Luego nosotros somos unas meras herramientas de los de letras. Pues vamos a ver la importancia del pensamiento, la importancia de las letras. Y empecé a leer y a leer un poco más, pero ya no a leer ya solamente cosas técnicas, sino a descubrir cuando yo jugaba con ese Quijote de papel de cebolla que tenía, que iba abriéndole por cualquier sitio y me leía cosas sueltas, porque no me lo leía totalmente. El libro del Quijote yo creo que es un libro parecido al de Julio Cortázar, Rayuela. Son libros que todo el mundo, de alguna forma, ha intentado leer.
1: Lees fragmentos, pero no...
2: Pero totalmente, yo no conozco a nadie que se haya leído totalmente Rayuela. Puede ser que sí. Sobre todo con todo, si es una Rayuela que lleva todo eso. A mí Rocamadour, con todo mi respeto, para demostrar que sabía de qué iba el bebé y todas estas cosas, me pareció muy bien lo de Julio Cortázar, pero me ha venido muy bien. He leído a Borges, etcétera, etcétera. Pero quizá todo esto ha sido porque es un momento en el que tú tienes que... Yo necesitaba un cambio y necesitaba expresarme. Y
1: ¿qué años tenías cuando empezaste a hacer esto?
2: Pues ya estaba yendo, ya era titular, iba ya camino de catedrático. Año 2009, uh-huh. 2010, ya hace unos 15, 16 años empecé a escribir algún articulito. Empecé con uno que se llamaba El colmillo del vampiro. Y mira por dónde, que vivía junto a nosotros el actor Miguel Reyán.
1: ¿Pero que es novela? ¿Ensayo?
2: No, era un relato corto. Empecé con el relato corto.
1: Relato.
2: Claro, esto es como cuando te vas entrenando, relato corto. Miguel Reyán. Y entonces, como era vecino nuestro, le mandé el artículo, se lo puse en el buzón, y me escribió diciendo, magnífico, me encanta, joder, que te diga eso, un Miguel Reyán, que es un actor hiper reconocido, que es justo ahora el que lleva la tertulia de teatro en el Ateneo, o sea, te quiero decir que y que pues, se podía hacer incluso un corto de él, dijo. Bueno, yo hay una frase que tenía, que no se me olvida, que está ahí, dice, la caries no respeta ni el colmillo de un vampiro. Y yo decía, bueno, pues esta frase me la comprará alguna empresa de estas de dentrífico, me la comprará Colgate, me la comprará, yo qué sé, cualquier otra. Nada, no me hicieron ni caso, evidentemente. Y yo veía que era una frase muy potente. Bueno, la palabra dentocracia también me la copiaron. Una empresa que luego fracasó, porque claro, les eché la maldición. Y decía, me dijo el colegio que por qué no les denunciaba. Digo, no merece la pena. Entonces, bueno, te quiero decir que ahí es donde estaba un poco esa necesidad de crear y de cambiar. Llegamos a un momento en el cual tú dices, ya tengo las necesidades mínimas vitales conseguidas. Las necesidades mínimas vitales no significa que tengas que tener un yate, ni que tengas que comer marisco todos los días.
1: Es la pirámide de Maslow, la percepción de cada uno es...
2: Y mi percepción es que necesito escalarme a la parte de arriba de la pirámide de Maslow, y entonces me va llevando cada vez más al pensamiento. Cada vez más me gustan cosas de filosofía. Y decías tú, el otro día hablaba con una amiga que era matemática, una vecina, y yo como profesor de matemáticas llegaba a la sensación de decir, oye, la línea recta no existe. Y cuando ella me dijo lo mismo que yo pensaba, dije, joder, claro, es una actitud matemática, pero en la naturaleza todo es curvo, todo es biológicamente curvo. ¿Y de qué depende esa curva de la naturaleza? Depende del grado de magnificación que tú tengas. Tú coges una mesa que aparentemente es recta, la vas subiendo los aumentos con un microscopio, que terminas viendo esferas, vas terminando viendo curvas, electrones, partículas que van saltando de un lado para otro y no saltan rectas, porque las funciones de probabilidad no son rectas. Claro, esa otra parte, que a mí en la otra parte que se me olvidó profesional, que tuve que estudiar como profesor de materiales, física, saber de láseres, etcétera, etcétera, claro, luego te va llevando a la parte del pensamiento. Y luego he tenido la suerte, pues a través del colegio de odontólogos, yo siempre he estado como un vampiro del aprendizaje, tratando de aprender de todo el mundo todo. Y he tenido maestros muy cercanos. He tenido pues a Javier Sádaba, he tenido la suerte de hablar bastantes veces e incluso una cierta amistad con Carmen Posadas. He tenido con muchas más, he estado también en foros con un foro que es magnífico de bioética, con el cual trabajo, con Luis Alberto de Cuenca, con gente que solamente el oírles hablar ya es una... Pero eso ya no es leerles, es oírles hablar en directo, es conseguir ese eterno logos directamente, esa interacción, que la parte digital, por mucho que quieran, no llega. Fíjate, pienso más que llega quizá la parte auditiva, la radio, que cuando el vídeo iba a matar a la estrella de la radio, no lo consiguió. Y entonces ahí es donde está el tema. Entonces, bueno, esa otra parte artística me hace ser muy imperfecto en mis cosas y ser consciente de que lo soy. Y no quiero pecar de falsa humildad. Curiosamente, mis imperfecciones, hay gente a la que le gusta. Porque tendremos que hablar del concepto de belleza.
1: Al final, todos somos imperfectos.
2: ¿Y a quién le gusta?
1: Si a alguien le caes bien es porque le gusta normalmente.
2: Javier, ¿a ti te gusta la belleza perfecta? ¿Algo perfecto?
1: No.
2: A mí tampoco. Es que la perfección es muy difícil. Y hay mucha belleza en la imperfección. Entonces, por ejemplo, tú estás dibujando y has dibujado mal. Si ese dibujo o ese trazo lo has hecho mal, fruto de... Yo al principio empecé a dibujar bajo... Diría que bajo qué droga, bajo una droga musical, ponía música. Y entonces hacía trazados lo que se me ocurría. Cuando luego lo intentas rectificar, a veces lo estropeas. Entonces, cuando estás bailando, si tú coges ese sonido, lo metes en tu cerebro y lo transmites a tus articulaciones, puede que quede bien. Posiblemente no habrás hecho el paso perfecto, habrás hecho imperfecciones, pero te aseguro que te diviertes. Y hay gente a la que le guste. Y hay gente que entiende, a veces entiende mucho, y es la más tolerante.
1: La tolerancia es una virtud que se coge con la edad.
2: Claro.
1: Y la humildad también.
2: Efectivamente.
1: Son fundamentales.
2: Hemos tenido una charla antes en el BID, ¿verdad? ¿Y qué te he dicho, Javier?
1: Exactamente eso.
2: ¿Me has notado que escucho más, Javier?
1: Sí.
2: ¿A que sí? Es que ese es mi próximo reto.
1: La escucha activa.
2: Claro, y dice, ¿por qué hablas? ¿Y por qué chillas? ¿Y por qué tratas de imponer con tu voz siempre por encima de los demás. Yo lo único que pido a los demás, a todos, es que me den un tiempo de escucha, que yo, de verdad, a cambio les escucho a ellos. Pero que no esté hablando de algo y me cambien el territorio. Eso me molesta mucho. O sea, yo estoy hablando contigo de pintura y dices de repente, pues el baile del rock and roll me parece muy bien. Digo, ah, pues muy bien, pues ya está. O mi vecino de arriba ha hecho tal cosa. Bien.
1: ¿Cuáles son tus próximos retos? ¿Te han dado algún premio, por cierto, que no lo has comentado, no?
2: Sí, me han dado algún premio de me refieres de que ha sido el premio, algún premio literario he tenido, que lo tienes por ahí, que ni me acuerdo. Ya te digo que tengo algunos reconocimientos, pero creo que no es el momento tampoco de andar ahora con reconocimientos. Ya es un reconocimiento estar aquí, ¿no? Entonces, quizá algo que quiero decir a todo el mundo, y esto va un poco por la juventud. Cuando nosotros tenemos un trabajo, queremos cobrar, y casi siempre cobramos de forma de dinero. Pero hay otra forma de cobrar, que es la satisfacción de lo bien hecho, ¿no? Y hay otra cosa importante, que es cobrar en tiempo libre. Porque si algo es importante cuando ya se tiene una edad, yo ya tengo una edad, somos bastante coetáneos, podemos hablar de los guateques, etcétera, etcétera, ¿no? Entonces, pues tiempo libre. Y luego otra cosa fundamental es lo que se llama libertad. Y la libertad solo te la da dos cosas. La cultura que tú tengas. Y la cultura no significa ser una enciclopedia y saber más que nadie, sino saber lo que sabes, saber lo que no sabes, saber lo que tienes que aprender. Y sobre todo que no te engañen. Entonces, cuando te tratan de engañar, eso es muy molesto. Solo el conocimiento te hace libre. Y esto no lo he dicho yo, seguramente lo habrá dicho algún griego mucho antes que yo, por supuesto.
1: Seguro. Es una verdad como un templo.
2: Entonces me hizo mucha gracia. En una tertulia del casino, me metí en una tertulia de altísimo nivel.
1: El casino de Madrid, ¿no?
2: Sí, sí. Me metí en una tertulia, una que tienen todos los martes, y que hablan muy bien todos. Hablan, yo dije, ¡ay, qué bárbaro, qué maestro soy! Y entonces yo, tú sabes que yo tengo, hago fotografía también de mi sombra varias veces. Con esa sombra, sombra en todos los sitios, mi sombra está en todos los sitios. Además es una cosa que como te persigue, va de acuerdo con la luz. Pues es algo. Y el día que no tengas sombra, eso se llama mala sombra, y algo te ha pasado. Porque posiblemente sea lo último que te abandone tu sombra. Entonces, decía lo de la libertad. Es tan importante ser libre como la frase que me trae. ¿Ves este gran maestro, el que me va a hacer el prólogo, que no sé ni cómo le puede gustar hablar conmigo?
1: ¿Cuál es tu próximo libro?
2: Pues se llama... ¿cómo se llama? Espérate, lo tienes tú ahí, me parece. Se llama el autor de los objetos imposibles.
1: Ahora lo busco.
2: Sí, se llama el autor de los... ¿Cómo se llama? El diseñador de los objetos imposibles, que está basado en una falsa biografía de Jack Carelman. Jack Carelman fue un dentista.
1: Pero estos ya son libros largos.
2: Ya, sí, si es que todos me salen, me salen larguitos.
1: ¿No es el relato que tú decías antes? No, ¿Cuántos libros llevas?
2: De novelas llevo dos, pero relatos cortos llevo un montón. Pero un montón. Estaban todos muchos de ellos en papel. Casi siempre son en revistas odontológicas, porque es donde conozco al editor. Y otros son en la revista de la Universidad Europea de Madrid, que ahí sí recibí algún premio por un ensayo sobre el arte.
1: ¿Quién quiere leer tus libros, dónde los puede comprar?
2: Pues son muy incomprables. Bueno, yo casi el primero que yo casi lo regalé a través del Consejo General de Colegios de Odontólogos. Es un PDF. Y una vez recuperado prácticamente los gastos, todo el dinero se lo llevó la Fundación Vicente Ferrer. Y lo tengo reconocido. Y para mí ha sido una satisfacción, porque he cobrado en satisfacción personal. Luego, cobrar en tiempo libre, claro, si eres, según vamos cumpliendo años, ¿de qué vale tener tanto dinero? ¿De qué vale tener tantos agasajos? Si lo que tú necesitas es gestionar bien tu tiempo libre, aprovechar el tiempo
1: libre. A ti te queda poco tiempo libre, de todas formas.
2: Sí, muy poco, y duermo muy poco, duermo de 4 a 5 horas. Y encima, cuando estoy durmiendo, estoy pensando en cosas. Yo, según las teorías, tengo que vivir poco, pero no sé. Pero también habré vivido mucho, porque todo el tiempo que he estado no durmiendo, he estado viviendo.
1: Has vivido intensamente.
2: Sí. Y eso es un poco la idea de esa forma de entender el mundo ahora. Bueno, encima no me puedo quejar porque, ya te digo, excepto la familia, que es la que menos me reconoce las cosas y todo. Dice, papá, tú eres muy buen dentista, pero no sabes escribir, papá, tú eres... O sea, tú no sabes bailar...
1: Pero a pesar de los premios.
2: A pesar de todo. Pero bueno, esos premios son los que te dicen seguir.
1: Eso lo hacen, como se dice vulgarmente, para chincharte.
2: Pues no lo sé. No lo
1: seguramente.
2: Sé, pero esa es la parte que más me... Nunca me gusta el no absoluto, que esto es como el cero absoluto. El no absoluto es muy difícil. Y cada vez, como profesor de materiales, cuando han hablado de la resiliencia, es que el que psicológicamente no tenga resiliencia no tiene capacidad de reacción elástica, que esa es esa energía elástica de recuperación. Se tiene también energía psíquica de recuperación. Si no tienes energía psíquica de recuperación, mal. Y estoy viendo a una persona muy mi amiga mía, y ayuda mucho, mucho, mucho la música. La música.
1: Vamos a dedicar un programa a eso.
2: Por eso, como viene a continuación, y es una amiga mía la que viene, pues la música es tan, tan importante que hace que el espíritu funcione bien. Y si el espíritu funciona bien, posiblemente todo lo demás funciona bien. Porque lo que decíamos del ternos logos, y también decíamos de esa medicina, volvemos otra vez al principio, esa medicina de ese médico que te toca. La música te acaricia el alma. Uh-huh. Y te lo está diciendo un ignorante total, que no sé ni lo que es una corchea, ni una semicorchea, ni una fusa, ni una semifusa. Porque eso estoy muy confuso.
1: Bueno, pero sabes interpretarlo y bailar.
2: Yo lo que soy es un perceptor nato de arte. Uh-huh. Y posiblemente arte que a otros no les gusta. Claro, ¿a quién le gusta Saturno comiéndose a su hijo? ¿Es bonito?
1: No.
2: ¿Es arte?
1: Sí.
2: ¿Los cuadros negros de Goya, a quién le gusta? Pues todo el mundo, es una crítica social, es que tal, sí, aquí todo el mundo dice cosas tal y cual. Pero es que es donde Goya realmente se inspiraba.
1: ¿Cómo son tus dibujos? ¿No los has contado?
2: Pues son muy surrealistas. Son dibujos imperfectos desde un punto de vista técnico, pero muy auténticos. Y si a eso, también hago mucha foto, ¿eh? Y encima a un tipo como yo le das ahora la inteligencia artificial, te coge el dibujo imperfecto, te coge la foto, te lo mete junto y no veo las cosas que me salen.
1: Haces composiciones.
2: También.
1: ¿Y haces exposición o no has hecho alguna
2: exposición? Tengo un montón de cosas que tengo una amiga, hola amiga, se llama Isabel Pernia, que es alcaldesa de un pueblo, que me ha propuesto esto, pero como tengo ahora el problema de a ver cómo lo puedo cobrar, no cobrar, Hacienda, ¿qué hago? A ver si van a pensar que estoy blanqueando dinero. Y nada más lejos de la realidad, evidentemente. Entonces, si lo cedo, tengo que hablar con Hacienda para ceder ese dinero. Usted ha hecho una cesión, ¿no? Esto es un no sé qué. El problema es que con todo lo que está pasando, los que somos bien pensantes y bien intencionados, tenemos muchos problemas legales. No sabemos cómo hacerlo.
1: Hombre, pero hacer una exposición seguro que puedes hacerla.
2: Claro, y hago hasta camisetas también de mis dibujos. O sea, y los pongo... O sea,
1: ¿pero lo has hecho o quieres hacerlo?
2: Sí, claro, están hechas. Yo, vamos a ver. Tú sabes que aquí estuvo otro amigo mío, que es Federico de la Hoz, uh-huh, que somos muy grandes amigos, igual que Rafa Parrilla, etcétera. Pues Federico de la Hoz dice que hay una parte mía que le gusta, que a pesar de que estoy muy loco y muy disperso, sé concretar las cosas. Es decir, soy muy pesado y al final las consigo. Y entonces tengo que decir la canción de Joan Baez. Quiero dar gracias a la vida, que me ha dado tanto. Y yo no sé ya si estamos llegando al final o lo que tú quieras.
1: ¿Sabes? Nos quedan 5 minutos.
2: Bueno, pues esos 5 minutos, agradecerte a ti lo bien que ha estado todo. Y nada más que agradecer también a mi familia por aguantarme, agradecer a mis amigos, a mis nuevos amigos, a todos. Y voy a seguir, no sé cuánto tiempo voy a seguir, porque estamos como en la, con estas edades estás como en la frontera cuando estás en una trinchera. He visto las películas de las trincheras, también me gusta mucho el cine, ¿no? Uh-huh. Y en esa película, esas películas en las que estás en la trinchera y han matado al de aquí, han matado al de allá, a este está tomando pastillas, a este le pasa no sé qué, este tiene la tensión alta, y de joder, yo no estoy tomando todavía ninguna pastilla. Pero si yo con la edad que tenía ya tenía que tomar pastillas. El día que me dé el telele, zas.
1: No creo que sea eso. No tomarás pastillas porque estás joven y estás bien.
2: Bueno, intento hacer deporte, intento moverme, pero... Y luego tengo al lado una maravillosa mujer que se llama Esperanza Soriano López. Uh-huh. Y que mañana es su cumpleaños, además. Entonces...
1: Doy fe de ello.
2: Entonces, la llamaban mis compañeras la santa por aguantarme. Y lo bueno que tiene Esperanza es que llegará... Tiene un problema con el tiempo que no suele llegar demasiado puntual a los sitios. Y entonces yo le he dicho una frase que siempre he dicho, que va a vivir más que nadie porque llegará tarde hasta su propia muerte.
1: Bueno, yo tengo una idea sobre la puntualidad y lo de llegar pronto. Y la idea que tengo es que yo prefiero a la gente que llega tarde pero que no tiene prisa en irse. Normalmente la gente que es muy puntual, muy a la inglesa, sí. Si te fijas, también está mirando el reloj para irse en el momento oportuno. Y a mí lo que no me gusta es eso, que se despidan antes de tiempo, o que tengan la prisa para irse. ¿Qué opinas de eso?
2: Pues que estoy absolutamente de acuerdo contigo. Uno se quiere ir cuando está en desacuerdo, cuando está en mal y cuando no se encuentra bien, pero cuando no está bien en un sitio, pues se puede prolongar perfectamente. Fíjate en otra cosa, y ahora que está aquí Almudena, que va a ser la siguiente. La síntesis, la sinestesia que hay entre el arte de diferentes cosas, esas uniones, a mí me parece maravilloso. O sea, si tú juntas una imagen bella con una música, no, es que bella, pero con el concepto ese de belleza tan extraño que a lo mejor a uno le puede parecer bello y a otro no. Ahora a mí yo estoy espantado. Ahora está este señor Bad Bunny, este pues me parece hay gente que mataría.
1: Fenómeno
2: es un fenómeno social. Yo chico, a lo mejor no daría ni un duro por ir a ese concierto, con todos mis respetos, probablemente no.
1: Pero hay gente que va por ver qué es lo que se ve allí, aunque no le guste.
2: Sí.
1: Por eso es un fenómeno social.
2: O por el figurar en el sitio que
1: tiene. Gustarle, no sé si le gusta a muchos.
2: Yo a mí personalmente, con todos mis respetos, pues esa parte, bueno, ya te digo. Entonces, lograr mantener esas cosas me gusta mucho. El ya lo último, como nos vimos en el Casino de Madrid precisamente la última vez, uh-huh. Estaba con unos amigos que también había conocido entre medias, ya sabes todo lo que pasó, pues hoy me ha llamado el editor de una revista y dice, oye, que no me han mandado nada. Digo, pues si te lo mando hace un mes, un artículo que hablo sobre arte, artistas y artesanos. Bueno, pues eso resulta, ¿por qué era? Porque técnicamente le había puesto en el s.com y era .es. O sea, y entonces digo, pues si yo te lo he mandado, entonces...
1: ¿Pero no te vino rebotado?
2: No, porque él tenía los dos, pero se conoce que el otro no lo mira, o lo que sea. Bueno, resumen, la técnica y la tecnología que nos aborda.
1: Muy bien, Santos. Pues, si te parece...
2: Yo encantado ya de estar contigo y...
1: Darte las gracias por venir a este programa. Resaltar tu figura, porque realmente es una persona increíble. Todos los que te conocen lo dicen. Inquieto donde los haya. Y una persona, además, con un bagaje extraordinario. Así que muchas gracias. Estás invitado aquí a venir cuando quieras. Y a traernos alguno de tus éxitos con los libros que estás haciendo.
2: Bueno, pues muchísimas gracias a ti, muchas gracias a este programa de radio, muy interesante, Javier, y me gusta lo que hemos hablado aquí, pero también me gusta lo que hemos hablado en privado en el Beach, uh-huh. Que te he escuchado mucho, Javier.
1: Muy bien, muchas gracias.
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0: Muy buenas noches, bueno, buenas tardes, porque ahora mismo como estamos con esta luz que parece que estamos en la tarde, tenemos que decir buenos días, buenas tardes, buenas noches, inclusive para todas esas personas que nos escuchan desde fuera de España. Comenzamos hoy un nuevo programa de Hablemos de Adicción, hoy un programa que va a ser, bueno, mítico. ¿Por qué? Lo irán viendo porque tengo de regreso aquí a Diego Rojo. Buenas tardes, noches, días.
1: Buenos medios días, añado yo, porque también hay gente que está justo ahora en esa franja horaria.
0: ¿Ah, pues
1: así,
0: sí?
1: Así que, bueno, mítico, qué responsabilidad, por Dios.
0: Efectivamente, como ya saben, aquí no hacemos nada que esté preparado y aunque convivamos y hagamos un mismo programa, no sabe nunca lo que le voy a preparar. Entonces, vamos a ir con esos consejitos y después comenzamos.
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7: Este último se nota mucho.
0: Bueno, pues hablemos de adicción, este es su programa. Diego estaba diciendo precisamente, se nota mucho, claro que se nota mucho, porque estamos en directo. Ahora mismo son las 8 y 5 de la tarde de este pedazo de miércoles, día 10, donde hemos tenido un montón de verbenas, digámoslo así, de colores para los adictos. ¿Por qué? Bueno, pues porque hemos tenido unas circunstancias y unas situaciones en Madrid, donde en este caso vivimos tanto Diego como yo, como sé que otros compañeros de otros programas que nos están escuchando, y hemos tenido la visita del pontífice, del Papa, nuestro querido León XIV. ¿Por qué digo esto? Bueno, pues porque la fe, cuando nosotros hablamos en este programa de la fe, es muy, muy importante para todas las personas que tienen cualquier tipo de problema, ¿no? En este caso voy a aparcar un poquito esto que quería decir porque me gustaría preguntarle a Diego cómo ha pasado estos 10 días de retiro espiritual en el cual ha aprendido mucho y sobre todo ha estado, en contemplación. Diego, cuéntanos cómo ha sido esa experiencia.
7: Muy buenas otra vez de nuevo a todos, pues y a todas. Pues ha sido una experiencia, vamos a decirlo, inexplicable. Y yo quería animar a todo el mundo a que haga un tipo de experiencia de este tipo para que se pueda él mismo o ella misma explicar qué es lo que se siente o qué es lo que al final sacas en claro de todo esto, ¿no?
0: Pero ¿por qué una mente como la tuya, una persona que tiene ese cerebro adicto, decide irse a un retiro espiritual durante 10 días?
7: Bueno, como tú bien sabes y como los oyentes saben o seguidores en redes saben, bueno, yo voy siguiendo unas pautas de recuperación muy ligadas a principios espirituales y a la fe cristiana, en católica en este caso, que yo profeso. Entonces, la búsqueda de la soledad, digamos, de la solitud, de la soledad buscada, y la búsqueda del contacto consciente con mi poder superior, que para mí es Dios, pues me lleva a hacer este tipo de retiros que cada vez voy añadiendo más a mi calendario, porque cada vez voy descubriendo cosas nuevas, ya no solo de mí, sino de ese Dios que yo, como digo, acompaño y con el que tengo largas charlas muy intensas en las que, bueno, pues me va revelando ciertas cosas, ¿no? Yo estoy sacando mi propia conclusión de lo que es esta enfermedad a base de, bueno, pues estudios psicológicos que, como sabes, estoy haciendo, y también estoy haciendo estudios neurocientíficos y también espirituales. Este retiro ha sido la parte espiritual y haciendo unos ejercicios ignacianos, que se llaman. San Ignacio de Loyola fue el que los escribió, y es una guía súper sencilla, de verdad, créeme. Es verdad que si lo lees como un libro, hay un libro publicado por la editorial Santerra, que es la de los jesuitas, y que se titula así, Ejercicios Espirituales de Ignacio de Loyola, y que recomiendo encarecidamente a todo el mundo, porque son muy sencillos. Es verdad que te tienes que poner en manos de alguien. Es mucho más fácil. En Google ahora hay un montón de guías que te pueden ayudar a seguir esos ejercicios espirituales que están pautados, que son día a día, que tienen pues sus mañanas, sus meditaciones de mañana, sus meditaciones de tarde y sus meditaciones de noche, ¿no?
0: Vale, ¿por qué decía que este programa iba a ser épico? Bueno, pues porque en ninguna de las emisiones que hemos tenido hasta hoy nos hemos metido a fondo con lo que es un ejercicio espiritual y una creencia digna de salvar una situación. ¿Por qué digo esto? Bien, el Papa León XIV, y ustedes lo pueden ver a través de, pues como bien ha dicho Diego, a través de Google, qué frases ha ido diciendo o qué frases ha ido contemplando en cada momento, ¿no? Una de ellas, una de las que yo me he quedado con ella, porque claro, para este programa es muy importante esto. El Papa León XIV ha reivindicado la dignidad de la vida humana. Y claro, unos se quedan con una cosa, otros se quedan con otra, pero él mismo resaltó que la salud mental y el apoyo a las personas que sufren en silencio es muy importante, criticando así ese estigma, que nosotros lo decimos aquí muchas veces en la radio, de esa gente que solamente se basa en juzgar sin conocer, y lo que ha hecho en este caso el Papa León XIV es decirles ignorantes por no tender la mano a quien sin pedirlo sabemos que lo necesita. No sé, Diego, qué te ha parecido a ti esto que ha comentado el Papa León XIV, pero sí que es verdad que ha sido muy importante esta visita del Papa, porque de alguna manera la gente como que se ha unificado más. Y hemos visto cómo millones de personas, un millón de personas, ha salido a la calle y ha contemplado esa fe en Cristo, ¿no? Esa fe que tanto ha reclamado el Papa León XIV a través de, bueno, pues de esas reivindicaciones en cada lugar donde ha ido.
7: Bueno, pues a mí me parece espectacular, ¿no? Que ya no solo la visita del pontífice, sino todas esas frases sacadas de la Biblia, y como mero representante de Dios en la tierra, pues se dedica a predicar ese tipo de mensajes. No ya solo el mensaje de bienvenida que está por todos los sitios en Madrid, de alzar la mirada, que es del capítulo 6 del Evangelio de Juan, pues dice mucho de lo que para mí, como he dicho al principio en mi introducción, estoy creando una imagen de lo que es la adicción y cómo yo me recupero, solo y exclusivamente yo, y cómo me funciona a mí. Y ese es el mensaje que este programa, y que está basado mucho en ese tipo de mensajes de la Biblia, porque es lo que es la base de mi recuperación. Entonces, encantado con estas frases que nos ha dedicado.
0: Con esa base que nos ha dado León 14, y sobre todo porque de alguna manera está poniendo en valor que las personas que tienen una enfermedad mental, porque se ha referido a ello como enfermedad mental, y que sufren en silencio, que esto es lo que tratamos de decir siempre en este programa. Hay que gritar esta enfermedad, hay que hablar, y sobre todo hay que tender la mano. Es verdad que dicho desde la voz que une a todo el mundo, ¿no? Y nunca mejor dicho, a todo el mundo, este Papa León XIV lo que ha hecho es resaltar y confirmar todo lo que nosotros estamos diciendo continuamente en este programa. Pero ¿por qué es tan importante la fe? ¿Por qué crees que es tan importante la fe para las personas que tienen algún tipo de impedimento, salud mental o que están enfermas de cualquier cosa? Porque les ayuda a conseguir ese día a día. Y me gustaría, Diego, que tú nos dijeses qué tan importante es para ti esa fe.
7: Bueno, para mí no es que sea tan importante, es lo único, es lo más importante ahora mismo, es la fe en Cristo. Pero ya digo que nosotros en este programa siempre intentamos también rebajar, ¿no? No vamos ya directamente, aunque llevamos muchos programas, y me parece estupendo que hayas introducido esta manera ya de entrar un poquito más en materia, digamos, en materia de recuperación. Hemos hablado durante muchos programas sobre la enfermedad, pero para mí, si lo rebajamos un poquito, nos vamos a los principios espirituales, que es el paso anterior, digamos, a la fe, ¿no? A base de practicar principios espirituales, vas conociendo un poquito más tu poder superior, vas teniendo un contacto consciente con él y ya vas practicando esos principios espirituales, ¿no?
0: Principios espirituales que no tienen por qué ser religiosos.
7: Efectivamente, por eso quería un poco rebajar, ¿no? Es como, digamos, el nivel base, ¿no? El nivel base de los principios espirituales, que yo pasé por ese nivel base, incluso por el nivel menos base, que es, bueno, dejar de consumir. Es prácticamente el primer objetivo y el único objetivo de una persona que lleva consumiendo drogas o cualquier tipo de sustancia durante X tiempo. Lo primero es la abstinencia total, ¿vale? Para llegar a conseguir ese sano juicio que nos permita empezar a tener principios espirituales, ¿vale? Y los más básicos, agradecimiento, buena voluntad, honestidad, todos esos que hemos ido diciendo. Precisamente hablaba esta mañana del cambio tan radical que hay cuando tienes sano juicio y observas o entiendes o lees ese tipo de definiciones para esas palabras, ¿no? Cambia totalmente de lo que tú tienes en mente a lo que realmente es, ¿no? Entonces, bueno, empezando por esos principios espirituales, es muy difícil, si no imposible, que no llegues a tener una fe en algo. En este caso, mi caso particular es una fe religiosa, una fe en Cristo, pero me vale la fe en cualquier poder superior que sea más fuerte que el poder destructivo que tienen las drogas, ¿no? Y aquí sí que quiero hacer un inciso, leyendo estos días y haciéndome esa propia opinión de lo que es esta enfermedad y lo que conlleva, y bueno, escuchando y leyendo muchas opiniones de muchos expertos, pero desde luego, y con toda la humildad del mundo, sin considerarme ningún experto, o sí, no lo sé, soy experto en mí, ¿no? Y en cómo me va mi recuperación.
0: Entonces, verdad es que más experto que tú en ti mismo, no creo que lo haya.
7: Ahí está. Entonces, creándome esa percepción mía, separo claramente dos tipos, ¿no? De adicto. O sea, el adicto, yo, para ponerlo sencillo y al oyente, es aquel que tiene el sistema dopaminérgico dormido, de por sí, ¿no? De nacimiento, digamos, o desde muy jovencito desarrollado de esa manera, ¿no? Y luego está, por otra parte, leyendo a un experto que me gusta mucho y que habla muy bien y que iremos desgranando más cosas de lo que dice, está el que la sociedad que está creando adictos, ¿no? Está creando esas adicciones. Por eso a mí siempre me gusta separar, ¿no? Es que es adicto a... Bueno, es adicto.
0: Adicto.
7: Diego es adicto. Es decir, es adicto a todo lo que se le presente. Tiene un sistema dopaminérgico dormido y yo soy adicto a todo, especialmente a todo. O sea, no hay vuelta atrás, ¿no? Pero luego sí que es verdad que se crean adicciones. Y hay gente que dice, bueno, es que es casi peor. Ojo, que es casi peor, porque es como el que es diabético y se va a comer azúcar sabiendo que le va a pasar algo. El que va a drogarse teniendo un sistema dopaminérgico dormido, sabemos que no sabe salir de ahí.
0: Lo que pasa es que en este caso estamos hablando de una enfermedad que no es muy representativa y que no te la sacan igual que pueden sacar el que seas, pues el que tengas el hígado mal o que seas diabético o que tengas algún tipo de tumor, ¿no? Entonces, es verdad que esta enfermedad, como es tan poco conocida, cito las palabras que nos ha dejado León XIV, diciendo ignorantes por no saber, por no querer aprender. Esa ignorancia de no querer aprender. Y fíjate que la palabra ignorante la teníamos antes como un insulto, ¿no? La palabra ignorante cuando tú se la dices a alguien es como le estás insultando y no. Lo que le estás diciendo es, tío, aprende, ¿no?
7: O tía, sí, yo llevo como casi 3 años ya con ese discurso e intentando hacer ver que no es ningún insulto. Yo era el más ignorante, pero no por falta de inteligencia o por estupidez. Ignorancia porque lo ignoras directamente. Claro. Y yo elegía no querer saber sobre mi enfermedad. El adicto lo que tiene es miedo a saber lo que tiene, por no sea que no vaya a volver a poder consumir, que es básicamente lo que a mí me pasaba al principio, ¿no? Le decía, joder, yo me voy a tener que tirar toda la vida ya sin poder tomarme una cerveza. Pues efectivamente, porque soy alérgico, entonces no sé si me voy a tomar una cerveza y me vas a recoger en una cuneta, ¿no? Entonces, bueno, pues esa diferencia del adicto sistema dopaminérgico dormido al... las adicciones que está creando la sociedad con todo mensaje dopaminérgico increíble en absolutamente todo y todo el mundo quiere crear sus anuncios más llamativos para vender su producto, sean verdes, azules, rojos, de derechas, de izquierdas, de lo que sea, da igual. El mensaje es brutal para captar y para secuestrar esos cerebros que, si no han nacido con el sistema dopaminérgico dormido, son captables, pero también son más fáciles de descaptar, digamos, ¿no? Si me vale el término, ¿no? Entonces, hay que tener mucho ojo, ¿no? Decía, el adicto a los móviles, ¿no? Perdona, lo que somos adictos, lo que estamos creando adictos no es a los móviles, es a Internet. Y tiene sentido, ¿no? Y dices, bueno, si lo piensas, dices, efectivamente, es Internet todo lo que está moviendo esto, ¿no? El móvil, cuando existía el móvil solo de llamadas y demás, no creaba adicciones, ¿no? Se crea en el momento que tienes datos, en el momento que tienes Internet y en el momento en que tú puedes estar navegando durante horas recibiendo esa información dopaminérgica como una metralleta. O sea, que es que son cuestión de décima de segundo lo que entra, pum, pum, pum, pum, y más. Y es muy complicado. Si a esto le sumas un cerebro, o sea, un sistema dopaminérgico dormido, ahí tienes la combinación perfecta. La otra combinación tiene una más sencilla solución, digamos, que puedes... Hay mucha gente y tú y nosotros somos testigos de ello, que, oye, pues yo he dejado de esto radical y, bueno, pues...
0: Me ha funcionado.
7: Yo ya no tengo ningún problema, mi vida va genial. Todo es más fantástico, yo me levanto por la mañana, estoy maravilloso y no tengo ningún otro problema. Perfecto, pues genial, encantados de la vida. Nosotros nos dirigimos más al sistema dopaminérgico dormido.
0: A ese que no puede dejar de
7: consumir, es superior, va en contra de su voluntad. Aquí hablamos de voluntad y de deseo y así es como está.

0: Todavía es muy primitivo y separamos de esa famosa amígdala que hablamos muchas veces aquí y que secuestra tu cerebro, y da igual lo que tú le digas, tú le hagas o tú le quieras hacer entender que no,
1: bueno,
0: lo va a hacer.
1: Que yo voy a seguir con mi línea porque quiero que este programa sea un poco para que la gente entienda que la fe y sobre todo cada uno rezarle a quien queramos o hacer lo que bien ha dicho Diego, ¿no? Tener a alguien en quien apoyarte es muy importante. Sobre todo porque teniendo fe de que alguien nos escucha o teniendo fe de que podemos sentir a alguien, quien sea, pues hay muchas personas que han hablado con nosotros y nos ha dicho, oye, pues mira, yo tengo fe en que hay alguien ahí arriba, que es mi madre, que es mi abuela, que es mi hermana o que es un familiar directo y siento que lo tengo cerca. ¿Por qué lo siente? Porque tiene fe en ello. Y eso es lo que les hace que ellos continúen. Hay mucha gente escéptica que también nos ha dicho, sí, claro, como que yo rezando me van a venir las cosas. Pues mira lo que me ha pasado, pues mira esto. A ver, hay que tener en cuenta que los milagros no son los que nosotros queremos que sean. Los milagros y las cosas no son interpretadas como cada uno quiere que sea. De ahí es esas frases que en estos días nos ha estado dedicando el Papa León XIV, y justamente cada partido político en este caso lo ha llevado a su terreno. Amigos, que esto no va así, que si queremos creer en que hay milagros, tengo un montón de personas que se han recuperado gracias a contar hasta 10, gracias a pensar que hay alguien que les está escuchando, que en este caso, en el caso de Diego, es Dios, en el caso de Diego, en el caso de Sergio, en el caso de David, en el caso de muchas personas que son cercanas y que se apoyan en un ser superior. Ojo, que cada uno lo conciba como le dé la gana. Pero he traído este programa hoy aquí justamente por la llegada del Papa a Madrid, bueno, a España en este caso, pero a Madrid es el que más me ha tocado porque, bueno, lo he podido vivir de cerca. Y justamente estaba diciendo, ¿cómo puede ser que la gente sea tan ignorante en algunas cosas, tan torpe en otras y tan desconfiada en otras? En este caso, yo que lo tengo cerca, puedo decir de qué manera, si no es un milagro que Diego en este caso esté vivo, pues que venga Dios y lo vea, ¿no, Diego?
0: Pues nunca mejor dicho, que venga Dios y lo vea, claro. Bueno, pues es un poco, por ahí va un poco la historia. Si todo aquel que tenga un familiar, un amigo, un conocido que haya estado en donde he estado yo, y consiga a través de principios espirituales, porque Narcóticos Anónimos, por ejemplo, es principios espirituales, cualquier confraternidad de 12 pasos son principios espirituales, en el centro donde yo estuve, que les mando un saludo porque me ayudaron muchísimo, la directora adicta con mucho tiempo de recuperación simplemente decía que cree que la única manera es de manera espiritual. Pues tú me viste a mí, dínoslo tú, ¿no? Que eres una testigo presencial muy claro de cómo me veías a mí y las cosas que hacía en consumo activo de drogas, en este caso tanto de alcohol como de cocaína, por ejemplo, y cómo me ves ahora y si realmente somos como nos atribuyen milagros andantes. O sea, que yo pudiera parar de consumir, es que no encuentro otra explicación a qué es.
1: Es que no solamente en el caso de cerebros adictos, en este caso, hablo en general, para que la gente entienda que los milagros existen, ¿no? Porque de alguna manera, a mí en un hospital me dijeron que mi padre iba a fallecer en 6 meses, y mi padre a día de hoy, esto me lo dijeron hace 20 años, y mi padre a día de hoy sigue vivo, gracias a Dios. Y siempre que nos pasa alguna cosa, es un milagro. Pero luego la gente no cree. Pero cuando nos pasa algo, estoy vivo de milagro. He tenido un accidente, pero me he salvado de milagro. Siempre hablamos del milagro, pero como en tercera persona.
0: Bueno, eso
1: nunca hablamos del milagro tal y como es. Es que los milagros no es que te toque la lotería, ni los milagros es que te caiga una lluvia de dinero. Y los milagros son cosas cotidianas, como bien ha dicho el Papa. Es que son cosas de tangibles, cosas que podemos ver y cosas que podemos obtener, ¿no, Diego?
0: Pues fíjate, me introduces en un

0: No, en uno de mis temas favoritos, que son las pequeñas cosas, ¿no? Yo, al principio de mi recuperación, pensaba muchas veces que se iba a abrir el cielo y que iba a salir un rayo de luz directamente a mí, que me iba a decir, bueno, pues tú estás curado, ¿no? O hago ese estilo, hago muy, muy grandilocuente, ¿no?
1: Muy
0: de película. Y poco a poco vas dándote cuenta que son en los pequeños detalles, ¿no? O sea, en el día a día, en el agradecimiento de esas pequeñas cosas, ¿no? No de gran. Oye, me has quitado las ganas de consumir. Bien, perfecto, pero ahora me estás enseñando a vivir de otra manera, ¿no? Y estás conmigo y vas conmigo de la mano en las pequeñas cosas, ¿eh? Y a mí eso es un tema que me encanta. Me encanta y me alegra que lo haya dicho, no lo había escuchado, que lo había dicho el Papa León.
1: Por eso te he dicho
0: 14.
1: Que te iba a sorprender.
0: Sí, pero...
1: Porque tampoco sabías que iba a dedicar este programa precisamente a la fe.
0: No, bueno, yo contigo siempre tengo sorpresas. Sí, me gusta... tampoco, o sea, de fe todo lo que tú quieras, de política y de este tipo de cosas, ¿no? Pero de fe sí, porque es a mí realmente lo que me ha salvado, ¿no? Y como te digo, en esas pequeñas cosas, esos pequeños detalles, esos servicios en casa, esos empezar a hacer esos sentimientos sin querer nada a cambio y son totalmente gratuitos, que bueno, en eso se asemeja el amor a Dios, ¿no? Porque Dios, que es todo amor, y mi poder superior, que para mí, como digo, es Dios, es, ojo, cada uno puede tener que quiera, ¿no? Y pintárselo como quiera, ¿no? Entonces yo me he buscado al Dios,
1: ojo,
0: más...
1: Ojo, que yo soy creyente, pero no practicante.
0: Sí, sí.
1: Pero soy creyente.
0: Que quede claro, que Gemma es creyente, pero no practicante. Entonces, las pequeñas cosas se manifiesta ese amor. Como digo, aquí tú puedes elegir tu poder superior. Esto, fíjate, si te da amplitud. Y yo, desde luego, que tengo el gusto de presentaros siempre a mi poder superior, que es Dios. Y es el más amoroso, el más cariñoso, el más increíble. Siempre está conmigo, nunca me falla. La hora que le llame siempre acude, siempre está, y como es gratis, como digo yo, bueno, el no ya le tienes, ¿no? Bueno, yo, a mí me funciona de esta manera, bueno, pues lo sigo haciendo, y en las pequeñas cosas, le llamo en las pequeñas cosas.
1: Te voy a dar una cita que nos ha dado León 14 precisamente, y es la siguiente: déjense transformar por el corazón de Cristo para acompañar la fragilidad apoyándose en la oración y el servicio.
0: Claro, es que es fundamental, por lo menos para mí ya lo ha sido, ¿no? Y ojo, sabes que trabajo con varios adictos a los que acompaño y ellos me acompañan a mí, entro en reuniones de varias confraternidades, escucho a muchos adictos y no soy el único, ¿no?, que dice que el servicio es fundamental, el servicio desinteresado y el servicio anónimo. El servicio anónimo y ese amor invisible a Dios... Ese, el no tener que ir a comulgar el primero y que te vea todo el mundo, ese, bueno, como ya he ido a misa, me merezco ahora, tengo licencia para esto, para lo otro, no, perdona. El amor invisible y el servicio invisible es el que, de verdad, que es el que es adicto como yo y ha conseguido llegar a servir y hacer servicio por los demás desinteresadamente. Es un mundo, es otra historia, es otro... Por eso decía el padre Xavier, que de pequeño le decía a su madre, pero Xavier, ¿en qué mundo vives? ¿No? Y me sentía muy identificado porque vivimos en otro mundo. No sé si mejor o peor, no tengo ni idea, yo no le quiero juzgar el mundo de los demás, pero sí que este mundo en el que yo he estado estos 10 días, por ejemplo, este mundo en el que cada día paso más tiempo... Y en el que y que es no es fácil de vivir en ese mundo, ¿no? Porque vas como un poco en contra de la sociedad, ¿no? Enseguida es, bueno, pues te estás aislando, bueno, pues es que eres antisocial, bueno, pues es que, ¿no? Y yo recomendaría que todo el mundo, sea adicto o no sea adicto, pase una temporada por ese tipo de mundos. Y luego nos dé su testimonio. Están abiertas mis redes sociales 24 horas al día.
1: ¿Qué las puedes decir, por cierto?
0: Sí, en H de Adicción 23. Y luego tenemos el teléfono también del programa, el 91-724-1439. Nos pueden dejar mensajes, nos pueden enviar todo tipo de comentarios, sea el que sea, ¿no? Y que prueben a buscar esos mundos. Mira, mi mujer, que la tengo aquí delante, me decía el otro día, bueno, he aprovechado estos días que has estado afuera y me he conocido mejor a mí misma, he pasado tiempo conmigo misma. Bueno, esos son esos mundos a los que yo me refiero, ¿no? Y no tienes por qué juzgar esos mundos, ni yo ni nadie tiene que juzgar esos mundos, porque son los mundos de cada uno. Y si son mundos de Yupi, son mundos de Yupi. Si son mundos de fantasía, pues mundos de fantasía. Pero son los mundos de cada uno. Y es muy, muy, muy dañino entrar en esos mundos sin llamar o sin preguntar, ¿no? Porque son muy personales, ¿no? Y a mí me gusta reivindicar ese tipo de cosas, ¿no? Entrar en tu mundo. Y cuando estás en tu mundo, estás en tu mundo. Y eso no quiere decir ni que te estés aislando, ni absolutamente, ni que seas rarito, ni que seas nada, ¿no?
1: Bueno, obviamente hay que preguntar si estás bien, porque de alguna manera, pues hay muchas veces que uno se aísla y se queda solo porque no tiene esa verborrea o potestad para poder hablar con alguien y pedir ayuda, que eso es otra de las cosas que nos suele pasar, que no sabemos pedir ayuda. Pero una vez que ya sabemos que la persona está bien y está bien consigo misma, ¿yo por qué voy a juzgar lo que haga Diego, lo que haga Sergio, lo que haga David o lo que haga José Luis, nuestro técnico, al que ya aprovecho para saludarle porque no le he saludado? ¿Por qué soy yo mejor juzgando inclusive lo que hace cada uno? Es que cada uno tiene que hacer lo que cree que tiene que hacer sin hacer daño al resto.
0: Bueno, te sorprendería, Gemma, la cantidad de dopamina que libera juzgar a los demás, la cantidad de dopamina que libera el odio, la cantidad de dopamina que libera el miedo, la cantidad de dopamina que libera la ira, el resentimiento y todos los defectos de carácter que vienen con el ser humano. No es que sean del cerebro adicto, que vienen con un ser humano. Entonces, es increíble la cantidad de dopamina. No, yo es que no me he drogado en la vida, pero te has dedicado a juzgar y a estar de una manera mala por esta gente, inascible, cabreado todo el día, todo el mundo te molesta, todo el mundo te sienta mal, todo el mundo no tiene ni idea, y al final eso libera una cantidad de dopamina que si lees entre líneas de varios casos que conocemos a nuestro alrededor, pues va un poco por ahí, ¿no? Yo ya no hago este tipo de consumo de sustancias, pero tengo que generar dopamina porque tengo un sistema dopaminérgico dormido y yo tengo, para vivir, para poder moverme, tengo que generar esa dopamina.
1: ¿Cómo lo hago? De hecho, me gustaría inclusive que la gente fuese examinada, porque hay muchas personas que dicen, mira, el maltrato, ¿no? En este caso me voy a meter en un charco que es bastante gordo. Esa persona que no puede dejar a la otra y que al final la mata, eso es una adicción a la persona. O sea, literal. Porque esas frases de si no es conmigo, es con nadie, es de posesión y es de que algo está pasando en ese cerebro que no es normal, porque no está en su sano juicio. Solamente con esas pautas, a esas personas deberían de tratarlas. No dejarlas, ni ponerles una tobillera, ni mandarles órdenes de alejamiento, no, no, no. Hay que estudiarlas. Y si esto fuese una de las cosas principales que se ponen encima de la mesa, estoy segura de que habría muchísimas más personas a las que podemos ayudar de las que en la actualidad estamos ayudando, sobre todo con este programa.
0: Bueno, es que ¿qué son los celos? Si los celos, ¿qué es? Una emoción. Exactamente igual que la ira y cualquier otra. O sea, tú a una persona que dices, yo es que soy muy celoso. Si tú le haces contar hasta 10, charlas con él, le explicas y demás, se le quita la tontería, ¿no? Es cuestión de miedo. Los celos es una emoción como otra cualquiera que el cerebro adicto no la convierte a sentimiento. Entonces, hace función a través de la emoción.
1: Pero es que la gente se cree que solamente es, en este caso, las personas que sois adictas a algo en concreto, bueno, las que estáis enfermas. Pues no. Hay muchísimas personas que están enfermas sin saberlo y que en un momento dado hace clic y le salta la chispa y ya está. Y empieza a beber o empieza a consumir. O sea, no hace falta tener una edad o no hace falta tener una categoría social, digamos.
0: Bueno, a un adicto celoso, en general, los adictos son muy celosos, somos muy celosos, ¿no? Cuando estamos consumiendo, quiero decir. Lógicamente, la única manera de no tener celos es consumiendo. Tú a cualquier adicto dile, oye, ¿qué prefieres? O sea, tu mujer va a salir esta noche o tu marido va a salir esta noche y va a llegar a las 7 de la mañana, pero tú vas a tener aquí todo el material y toda la sustancia encima de la mesa y yo te garantizo que tú vas a estar toda la noche consumiendo. Ya se puede ir 6 días, si quiere. Ahí no eres celoso. Los celos entran, lógicamente, en el momento en que dejas de consumir, que por eso vuelves otra vez a consumir. Bueno, gestión de emociones, que es el cerebro adicto. Pues un gestor de emociones. Y las emociones son imposibles de gestionar. La emoción es ímpetu, la emoción es ya, todo ahora mismo y como salga, sin pensar en las consecuencias. Entonces, pues así suele pasar lo que suele pasar. Y, por supuesto, no justificamos absolutamente a nada ni a nadie, pero que el mensaje viene mucho de antes, muy de antes. Es decir, tú, nadie se levanta por la mañana teniendo una vida normal, sin consumo y demás, y dice, hoy voy a decidir matar o voy a decidir maltratar a alguien, ¿no? Esto se va cociendo lentamente. ¿Por qué? Pues porque son enfermedades muy sibilinas, que no avisan y que arrasan por delante. Bueno, el miedo a que a ti te deje alguien, que es el celo, el miedo a que a ti te dejen fíjate que la mayoría de los casos, el peor es el maltratador o la maltratadora, ¿eh? Que aquí van los dos bandos igual, ¿no? Quiero decir que son los que más salimos, los que más nos drogamos, los que más hacemos, y luego encima exigimos a la otra persona, que normalmente es una persona no adicta. Tampoco estoy diciendo que todo el maltratador o maltratadora sea adicto, ¿no? Pero que hay mucha relación.
1: Solamente hay que ponernos a pensar.
0: Hay mucha relación y normalmente las condiciones en las que se cometen este tipo de tropelías vienen demarcadas por, bueno, pues no estaba en su sano juicio.
1: Exactamente.
0: Pues ya está. Si no estoy en mi sano juicio,
1: algo me pasa.
0: Algo me pasa.
1: Exactamente. No hay más. Es que esa es una de las citas que queremos hacer aquí y por eso estoy refrendando este tipo de cosas justamente en este programa que he dicho que va a ser épico por todo lo que estamos diciendo y sobre todo porque aprovechando la visita del Papa, pues estamos haciendo un poco esta inclusión, digamos, de la fe y de la esperanza en un programa como este, que es muy importante, muy importante. ¿Y por qué lo digo? Porque también las personas que estamos alrededor de un enfermo, sea el que sea, y en este caso hablo de un cerebro adicto, es muy importante ponernos en su piel, empatizar. Empatizar es una de las cosas que en este país y creo que en este mundo la gente no hace. Preferimos criticar antes de empatizar. Pero si yo me pongo en la situación y digo, madre mía, si es que cómo lo estará pasando de mal que yo simplemente con un helado estoy aquí indecisa y estoy diciendo, me lo como, no me lo como, por si engordo, por si no engordo. Y esto ellos lo llevan 24 horas al día, 365 días. O sea, toda la vida. Lo que yo estoy tratando de gestionar en 3 minutos, ellos lo tienen que gestionar durante todo el día. Entonces, eso es sibilino.
0: Sin generalizar, ¿vale? Esto es lo que yo gestiono al día. ¿Tenemos unos patrones muy parecidos? Sí, pero no vamos a generalizar. En este caso, siempre el conejillo de Indias que soy yo y me pongo siempre por delante.
1: Bueno, pero es verdad que todas las personas que hemos ido hablando, todos tenéis casi todos los mismos patrones, ¿no?
0: Sí, es muy general, es muy general ese rumiar y rumiar y rumiar y venir y venir y venir y venir. Yo he tenido 8 días maravillosos de un nivel nivel Dios, nunca mejor dicho, y he sufrido los 8 días una cantidad de pensamientos impuros que no te lo puedes ni imaginar. O sea, un torbellino y una y otra y otra y otra y otra y bueno, pues, ¿cómo se gestiona eso? Mira, me dio el de los primeros días, el segundo día creo que fue, Xavier me dio una clave importantísima.
1: Explícanos quién es Xavier.
0: Xavier Quinzá es el que nos ha dirigido los ejercicios espirituales. Es un jesuita octogenario y maestro de los principios espirituales de San Ignacio. Ha dado más de 400 principios espirituales y ha tenido a bien de acogerme como guía espiritual y estoy encantado. Y él decía, bueno, cuando te vengan este tipo de pensamientos que te van a venir y de imágenes que te van a venir, porque está así demostrado, porque me lo estás contando a diario y porque es así, bueno, pues ya no te tienes que enfrentar tú a eso, Diego. Ahora ya sabes quién eres, sabes de dónde vienes y sabes a quién sigues, ¿no? Entonces, simplemente díselo así de claro. Hola, buenos días. Soy hijo de Dios y como hijo de Dios te voy a enfrentar a él, a ti. Y se me quitan los pensamientos. No por mucho tiempo, pero se me quitan y se me van y vuelven y les voy manejando y voy, bueno, pues teniendo esa capacidad, digamos, ese sano juicio de no enfrentarme. En el momento que me enfrente y empiece a autocomiserarme, ¿no? Y a decir, ¿por qué otra vez? Si es que estoy haciéndolo todo bien, si es que, fíjate, estoy encima en un retiro espiritual, lleno de espiritualidad, todo el mundo, ¿por qué a mí? ¿Por qué a mí? ¿Por qué a mí? Malo. Eso es enfrentarse. Enfrentarse tú directamente, tú. Gobernar tu vida y decidir que ahora me voy a volver a enfrentar a alguien que te ha derrotado una y otra y otra y otra y siempre a lo largo de tu vida, ¿no? Entonces, es absurdo, ¿no? Ya tengo ese desván organizado, como te he explicado muchas veces, lleno de cajitas muy bien colocadas y muy con unos letreros muy, con unas letras muy, pero que muy definidas, donde pone gratitud. Entonces me viene una imagen y le digo, pues mira, te voy a enfrentar con gratitud. Y cuanta más aberrante sea la imagen, más gratitud le voy a dar a Dios por la casa que tengo, la mujer que tengo, por la familia que tengo, por todo lo que tengo, y la imagen desaparece, se diluye despacito y, bueno, vuelve otra un poco más tarde y voy al cajón desastre ese, pero voy a la parte organizada y digo, buena voluntad. Y le enfrento la buena voluntad a la siguiente imagen y así es un poco como va transcurriendo mi día a día, ¿no? Cada día menos, cada día estoy más tiempo en el ordenando ese desván. Me gusta ir y ver las cajitas colocadas y sacar una y ponerla en el lado de otra, pero con mucha delicadeza, con mucho mimo, con mucha alegría y mucha constancia. Y bueno, pues eso va calmando a los gritos y al desorden y al desbarajuste que hay en la otra parte del desván, que de vez en cuando pues manda esas imágenes, ¿no?
1: Voy a darles otras palabras que nos ha dejado León XIV, que en este caso son muy significativas. ¿Por qué? Porque una de ellas es la escucha. La escucha es muy importante para saber lo que le pasa al de al lado, al de enfrente. Es muy importante y por eso nosotros estamos aquí en la radio, en Radio Intercontinental, para que ustedes nos estén escuchando todos los miércoles en este programa en el que les decimos que griten. También nos ha dejado una palabra que es verdad. La verdad, qué importante la verdad. Ser honesto con uno mismo, que es un principio espiritual maravilloso en el que les brindo que ustedes pongan en práctica, ser honestos consigo mismos es la mayor verdad que uno puede tener. Cuando somos honestos con nosotros mismos, cuando yo cojo a una persona y le digo esto no lo voy a hacer porque no quiero hacerlo y se lo digo con la mejor manera del mundo, pues mira, esto no me apetece y no. ¿Por qué la otra persona se tiene que enfadar y decirme, pues sí, ¿verdad? No. Hay que ser honesto, hay que contar las cosas como son. Mira, no me apetece, no quiero ir, no quiero hacerlo, lo siento en otra ocasión. No tenemos que agradar a nadie.
0: Sí. Eso, fíjate que te interrumpo, me encanta este tema, te lo sabes. Más sencillo, se lo voy a poner a la gente, ¿no? No es fácil bajar estas cosas al terreno y explicarlas, pero voy a intentar ser muy, muy claro. A ponértelo sencillo quiere decir, sé honesto contigo mismo, Diego. Contigo mismo, primero. Ahora ya tienes a alguien a quien contárselo, que es tu poder superior, sé honesto con él y para luego poder comunicárselo a la persona, ¿no? Porque confundimos honestidad con sinceridad, que no tiene absolutamente nada que ver, ¿no? Entonces, a mí me está sirviendo muchísimo y cada vez más el ser honesto conmigo mismo, el plantearme la situación y ver realmente si a mí me interesa o no me interesa, si me hace bien o no me hace bien, ser honesto y decir, oye, mira, a mí me están diciendo todos que esto me va a sentar muy bien, pero a mí me sienta mal. Me sienta mal en el sentido de que luego sufro, luego no lo paso bien, luego estoy revuelto. Bien, voy a ser honesto conmigo mismo, con Dios, ¿no? Y se lo cuento a él. Hago el paripé, le siento al lado, todo lo que tú quieras. Pero yo se lo cuento a él, le digo, mira, esto no me va a ser... Y eso me da la capacidad y la tranquilidad y sobre todo la serenidad para luego poder comunicarlo. Tú decías la escucha y decías... La comunicación. La comunicación es fundamental en todos los aspectos de nuestra vida. Y aquí esta sociedad está predispuesta a convencer. Y esto es lo que todo el mundo quiere hacer, convencer. Y no es así. La comunicación para compartir, que es a lo que se refería el Papa León XIV, ¿no?
1: Exactamente.
0: Y la escucha, lo mismo. Mira, te voy a poner un ejemplo. Yo sé que estás ansiosa por citarnos la siguiente...
1: ¡No!
0: Pero te voy a poner un ejemplo muy claro que te va a gustar y que a los oyentes les va a gustar. En este, uno de los ejercicios espirituales, estos ejercicios espirituales han sido todos basados en la contemplación de pasajes de la Biblia. Bien. Uh-huh. Nos planteaba por las mañanas y por las tardes en las charlas unos pasajes de la Biblia y nos mandaba a cualquier sitio de la casa de ejercicios a contemplar, ¿no?, ese pasaje. Dijo una cosa muy bonita al principio que a mí me encantó porque ya vengo haciendo este tipo de cosas, que fue actuar los pasajes. Es decir, meterte dentro del pasaje que te explica él, muy bien traído siempre, conforme al ejercicio que estamos haciendo, es decir, si estamos contemplando la pasión de Cristo, que bien saben los seguidores de las redes que ha sido un antes y un después en mi vida, no digo en los ejercicios, sino en mi vida, la contemplación de la pasión de Cristo desde la escucha. Gemma, ahí la tienes la palabra. Y dirás, bueno, ¿cómo va esto?, ¿no? Y Xavier lo explicaba muy claro, dice, nosotros estamos acostumbrados, yo estoy acostumbrado, Diego está acostumbrado a contemplar ese tipo de cosas siendo yo el protagonista. Y de una vez por todas, lo que he hecho ha sido acompañar y escuchar. Y dirá, este tío está como las maracas
1: este
0: de machín.
1: En este caso hemos sacado de su línea de confort a Diego porque le hemos llevado por el camino de la fe del Papa, en este caso, al que estamos llevando muy bien en este programa, por todas estas cosas que él ha dicho y por todas estas frases que nos ha dejado y esas palabras clave como es la escucha, la verdad y sobre todo la justicia y la reparación. Estas palabras son muy significativas y son muy dejadas por todo el mundo, pero que las deberíamos de traer a nosotros y decir, a ver, ¿qué estoy haciendo? ¿Cómo lo estoy haciendo? ¿Y por qué me quiero imponer? Y esto es una cosa de la sociedad, no es una cosa de unos pocos, esto es en general, porque hablamos con una persona, con un amigo, con un algo, y siempre tenemos que llevar razón, y lo nuestro es lo mejor, nuestra familia es la mejor, la del de enfrente no, o sea, continuamente estamos haciendo este tipo de cosas que las hacemos todos, o sea, olvídense que yo también las hago. Quiero decir que yo hasta que he aprendido este tipo de cosas me ha costado muchísimo. Voy a destacar, por último, algo que ha dicho León XIV en este caso para poder cerrar de a gusto este programa. Su mensaje central sobre todo ha sido, que además ha enfatizado muchísimo, muchísimo, porque la compasión es lo que nos debe de llevar a ser humanos. Hay que ser humano. Y la cercanía de Dios y ese valor incalculable del cuidado humano hacia los más vulnerables debe de ser una prioridad. Y por eso estaba diciendo que es muy importante, en este caso, que haya pasado el Papa por España y por Madrid y que yo me haya detenido, que yo no suelo hacer estas cosas, pero me haya detenido y me haya puesto a sacar lo mejor del Papa para traerlo a este programa y para que ustedes sepan que teniendo fe, las cosas se consiguen. Claro, no quieran pedirle a alguien, porque eso es a los magos estos que salen de las lámparas, a los genios,
0: ¿no? Eso
1: no
0: es fe.
1: Eso ya no es fe.
0: Eso es.
1: Eso son películas. Pero la fe es lo que va a hacer que movamos montañas. Y
0: eso
1: no es como tal el mover una montaña. No, es que no es tal cual. Eso es la fe, el que podamos hacer cosas que no nos imaginábamos que podíamos hacer. Eso es lo que nos dice la Biblia, ¿no, Diego?
0: Es que es la guía de León XIV, la mía y la de todos los cristianos, ¿no? Hablabas de justicia, la palabra justicia, y qué grande es la palabra justicia y qué buena es la palabra justicia, y cómo todos queremos justicia y todos queremos cumplir la ley y todos queremos hacer la ley. Mira, ¿sabes lo que dice hoy, ¿eh? No te digo ni ayer, ni antes de ayer, ni hoy el Evangelio. El Evangelio de Mateo hoy, Mateo 5, se nos está quedando un programa muy católico, pero bueno, a mí me encanta.
1: Bueno, pero por eso he dicho que iba
0: a... ¿Sabes lo que decía hoy?
1: Tú dirás.
0: No he venido a abolir, sino a dar plenitud. No creáis que he venido a abolir la ley y los profetas. No he venido a abolir, sino a dar plenitud. Para muestra un botón... En ningún caso vino a abolir la ley, no queremos, no se quiere abolir la ley es la que hay. Ahora sí que lo que queremos hacer es cumplir la ley y hacer las cosas como Dios manda, nunca mejor dicho, ¿no? Y todo ese...
1: Fíjate que tenemos una serie de frases que nos llevan continuamente a ese ser superior, ¿no? A Dios, hacer las cosas como Dios manda. ¿Cuántas veces las hemos dicho? ¡Ay, Dios mío! ¿Cuántas veces lo hemos dicho?
0: Generalmente cuando nos pasa algo.
1: Claro, por eso, pero ¿por qué tenemos que tener solamente
0: Pedir se nos da de maravilla. Otra cosa es pedir por los demás, que ya que pides, pide por los demás, no pidas por ti. Eso es una de las mis consignas, ¿no? Y de lo que estoy haciendo ahora mismo. Yo pido porque los demás estén bien, porque los demás tengan, porque los demás se recuperen, porque los demás encuentren ese poder superior que les guíe en su recuperación. Siempre hablando de adictos, claro, porque son con los que trabajo. Bueno, pues en ese sentido, pedir por los demás y agradecer. Agradecer por lo que te ha dado a ti y pedir por los demás. Bueno, pues a mí me funciona de esa manera. Y siempre tiene una solución la Biblia. Me decías tú hoy a la hora de la comida, bueno, para la IA que ha hablado de tal, no habrá solución. Bueno, no he perdido 10 minutos. Pero para el próximo programa les voy a traer algunos pasajes de la Biblia que hablen precisamente de eso, para que vean que esto está escrito y es contemporáneo. O sea, no está
1: claro,
0: escrito
1: es que
0: para...
1: ¿Sabes lo que pasa, Diego? Que en realidad, cuando dice que la fe mueve montañas, no es la literalidad lo que hace que sea la fe. En este caso es verdad que tú has citado dos cosas y me lo has dicho. Te he dicho, hombre, es que la inteligencia artificial... no han podido referirse a ella, que en este caso el Papa se ha referido a ella como algo que es muy dañino, pero
0: si el Papa se ha referido a ella como algo que es muy dañino, es porque tiene detrás algo que pueda refrendar lo que acaba de decir
1: claro,
0: él, ¿no?
1: Que
0: será,
1: lo has dicho tú precisamente.
0: Ya está. Es que no.
1: Es el ser humano en sí, ¿no? Si te estás diciendo que tienes que hacer una serie de cosas, si te sales de esa línea, lógicamente nos estamos yendo, ¿no? Entonces, bueno. Pues de esta manera quería hacer este programa hoy, haciendo, bueno, pues un guiño maravilloso al Papa, a un Papa que me ha parecido súper cercano. No es que me ha parecido muy súper cercano, es que creo que debe de ser así, porque es un enviado y esa persona tiene que ser como ha sido este hombre, no con un protocolo como si fuera un dios, sino cercano como lo era el propio, ¿no, Diego?
0: Es el primer representante de Dios en la tierra, sigue a San Pedro, no al anterior, sino a San Pedro, que fue el primero, y debe de ser lo que es él, ¿no? A mí entraríamos en controversia, no nos queda tiempo, si fuéramos y citáramos todos los eventos a los que ha acudido, con los que yo no estoy de acuerdo. A mí me gusta el Papa de recogiendo niños, dándoles su bendición, el cercano, el hablando a la multitud de esa manera y el que predica el Evangelio.
1: Bueno, pero como tú bien has dicho, no a todos nos tiene que gustar todas las cosas que uno hace. Lo que no tenemos que hacer es juzgar. Lo que sí que les pido es que juzguen este programa, que nos sigan escuchando y que nos sigan en las redes sociales, como nos ha dicho Diego Rojo, y que estén con nosotros cada miércoles. En esta ocasión hemos hablado de la fe, en esta ocasión hemos hablado de lo importante que es tener un poder superior cuando tienes una enfermedad como es este cerebro adicto, y sobre todo por esas palabras que ha dedicado el Papa León XIV a esas personas que sufren en silencio como son las que tienen algún tipo de daño cerebral o de cuestión en la cabeza, como hemos hablado aquí, ¿no? Quiero decirles que estamos aquí todos los miércoles de 8 a 9 de la noche, que pueden escuchar este programa a través de radiointercontinental.com, que me consta que lo hacen, y sobre todo, que cuenten con nosotros porque nosotros les tendemos la mano y sabemos que ustedes hacen como Pau Donés, gritar. Nos encontramos siempre con ustedes los miércoles, aquí, en este que es su programa en Radio Intercontinental. Buenas noches y hasta el miércoles que viene.

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2: Muy buenas noches, bienvenidos un día más a su revista sonora Caliente y Frío aquí en Radio Intercontinental en el 95.4 del FM y en radiointercontinental.com. Buenas noches, Álvaro Luis y Sandra Loy, muy buenas.
3: Por fin te tengo mi mejor presentadora de En Caliente y
4: Frío. ¿Cómo estás, princesa?
3: Gemma, te quiero mucho.
2: Estoy encantada de poderos dar la bienvenida a este programa porque es maravilloso saber que cuento con las voces del gran Álvaro Luis y de nuestra mítica Sandra, que además está haciendo unos programazos todos los días dedicado a estas personas que la gente no saca muy a la luz, pero es que hay que sacarlas.
3: Sí, hay que, escritores, sí, es verdad,
2: cantantes,
3: sí.
2: ¿Verdad?
3: Sí, sí. ¿Cuánta razón llevas? Sí. Y que tienes que un día también, yo sé que estás tan liada, porque tú eres una tremenda periodista y un gran presentador. A mí me encantas. De hecho, hoy he traído un detalle para recordar el día que nos conocimos en Radio Libertad. Y desde luego que sí, que tú y yo nos centramos y nos dedicamos mucho a dar voz. Di que sí, Gemma, claro que sí.
4: Bueno, pues dicho todo esto, vamos a dar la bienvenida, como siempre, a mi querida Sandra Loy también. Sandra,
3: bien. Bueno, ya lo ha dicho.
4: Ya, pero yo no te lo había dicho, por eso te digo.
3: A mí lo que me apetece es saber más cosas de Gemma Serrano, hijo mío.
4: Vale, pues ya está.
3: Más de ella. Gemma, pues, ¿qué tal todo? ¿Qué tal lo de con el Papa?
2: Bueno, pues la verdad es que no sé si habéis estado escuchando ese programa, pero ha sido maravilloso, claro, poder tener esa cercanía con él,
3: claro,
2: y que haya dedicado palabras tan bonitas como las que nos ha dedicado. Así que
3: sí,
2: lo que vamos a hacer es dedicarle a todos los oyentes estos anuncios y enseguida volvemos.
4: Ay, ay.
3: ¡Olé!
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0: Buenas noches y buenas tardes, porque el sol está todavía calentando y aquí estamos una tarde-noche más y vamos a intentar, como siempre, informarles y entretenerles. Yo sé que tanto Sandra Aloy como mi querida también Gema Serrano pues estarán muy al quite para intentar abrir varias páginas, ¿verdad que sí?
1: Claro que sí, pero mirar, voy a grabar justo un poquito un IGTV. Y luego, porque a mí no me gusta nada grabarme, y lo que le he traído a Gemma Serrano, un zapatito, este zapatito perfume, porque hoy me apetece recordar, que lo voy a ver el IGTV y lo va a ver, esto ya luego lo voy a borrar aquí.
2: Oye, pero voy a estar mañana allí.
1: Bueno, pero da igual, por eso el zapatito se queda aquí. Puedes ver, estoy haciendo un IGTV en directo, en Instagram, pero yo lo voy a parar porque se está grabando ello. Esto se lo dedico a Gemma Serrano, que es una mujer, ya te lo dejaré aquí para que mañana lo tengas, que es una
2: no mujer. Me digas que mañana no vas a estar.
1: Voy a tratar de venir, no lo sé, ya veré, veremos a ver. Porque creo que eres una de las personas que ha estado junto con don Álvaro, aparte de otras presentadoras que ha tenido muy conocidas ya y que ya están teniendo además también su reconocimiento. Ha sido una de las mujeres que también ha estado muy cerca de Álvaro Serrano. Y me gustaría preguntarte, no es una entrevista, me gustaría preguntarte en este momento, ¿qué es lo que sientes que has estado recibiendo de parte de Caliente y Frío hasta el día de hoy? Me encantaría que si quieres, lo compartimos tú y yo en este momento. Están Jonathan Evies, te va a saludar. Claro. Jonathan Evies.
3: Hola, buenas tardes para todos los que están en sintonía de Radio Intercontinental Madrid 95.4 FM.
1: Y José
2: qué maravilla, Cruzado. Le vamos a fichar porque lo dice tan bien.
1: Sí, y José Cruzado también. van a hablar de cultura, de lo importante de hablar conociendo lo que es cultura, lo cual a mí me gustaría que estés. Si puedes, te quedas, lógicamente. Entonces, ¿qué es lo que sientes hoy en día de tantos años de Caliente y Frío y de repente encontrarte, pues bueno, una Sandra Aloy que aparece como una colaboradora también externa, aunque tengo mis emisiones, que me has apoyado mucho, quiero que sepa la gente que me has apoyado a que yo haga mis propios programas. Lo mismo que he hecho con Don López, Juan López y Julieta de Osa, Edwin Pérez Uberuaga y Moreno Bros y más personas que van a venir, pues lo mismo has hecho tú conmigo. Creo que es bueno ir recordándolo de cara al verano. ¿Cómo te sientes tú al día de hoy? Al día de hoy, con todo lo que sabes de la radio, Gemita, y de televisión.
2: Bueno, pues mira, te voy a decir, Sandra, dime. Lo mejor que tengo de estos años que he estado con Álvaro Luis es todo lo que he aprendido al lado de un grande.
1: Claro.
2: Todo, en general. Cuando tú estás al lado de una persona grande, todo lo que te viene alrededor te enriquece. Y eso es muy importante para saber gestionar el mundo de la comunicación, como tú bien sabes. Hay personas como tú, Sandra, que además han estado apoyando este programa desde hace 3 años, creo recordar 3 años, porque ya venimos de otra radio.
1: Sí, es verdad,
2: de otra radio.
1: Casi 4 años con vosotros, es verdad.
2: Claro, sí. O sea, y de todo se aprende, porque hay cosas que uno le saca valor, de las que no sabías, pues aprendes, y de las que sabías, pues igual modificas, porque no estaban en su totalidad correctamente hechas. Pero sobre todo, esa humanidad que ha tenido Álvaro y esa cercanía que ha tenido Álvaro con todo el mundo, que todo el mundo le recuerda y todo el mundo deja todo por estar en este programa, eso es lo más bonito que yo recuerdo de este programa, sin lugar a dudas, incluyendo el carácter de nuestro querido Álvaro Luis.
1: Sí. Que yo te aprecio mucho, pero es verdad que no, que yo le encontré, yo le conocía ya desde hace bastantes años, porque como había presentado a Juan Babelúa en Televisión Española, fui la presentadora, yo ya a veces coincidía con él en La Dorada, en restaurantes, y era una persona que me llamaba mucho la atención, y yo siempre le saludaba, y me decía, ahí está chica, yo adiós, adiós. Y nunca no había topado con él, pero en el Ministerio de Cultura, precisamente fuera, cuando hiciste ese programa con Victoria Vera, que vino, me dijo, ven, me voy a tocar, recitar, que te voy a invitar. Y luego, a partir de ahí, me abristeis la vía como para presentar este programa. Así que este zapatito, si estáis viendo...
0: Es una maravilla lo que está enseñando.
2: Muy bonito, rojo y rosa, ¿no? Rojo y transparente.
1: Sí. Aquí, te lo dejo aquí guardado, ¿vale? Porque me apetece, me identifica contigo mucho el tacón, porque eres una mujer con mucho estilo. Y aparte también que tienes toda esa gran capacidad comercial de la ropa, de la moda, te encanta. Y eso es también importante, ¿no? Tener a una compañera como tú que maneja el mundo de la estética, de la moda, claro que sí. Pues bueno,
2: te voy a decir algo que no he dicho nunca porque quieras. La verdad es que yo casco, no suelo hablar, ¿sabes?, de mí.
1: He subido volumen pero, para que se te oiga, dime. Dime,
2: pero,
1: dime.
2: Pero el perfume que yo utilizo precisamente es un zapato como este que tú me has regalado.
1: Anda. Bueno, pues
2: o sea, fíjate, qué bueno. Desde hace años, ¿eh?
1: Es que es de
2: es
1: corazón.
2: Carolina Herrera y es el perfume de Carolina Herrera y es igual ese zapato.
1: Pues mira, pues ya lo ves. Bueno, es de corazón y debería de hacer alguna persona más. Porque lo que pasa es que si hacemos regalos, no se puede. Entre el equipo sí. Tú haces siempre unos regalos muy bonitos a todo el equipo y que además lo tenemos, la panadera esa con los ciclos Loy, es ella que nos lo hizo a todo el mundo, sí. A todo el equipo dio las panaderas. Yo, por ejemplo, en televisión no me gusta, ni en radio hacer. Pero hoy es para mí especial porque ya finalmente es una recta final. Y sí, dicen unas personas que están contentos con las emisiones, Gemma. Lo están comentando.
2: Hombre, claro.
1: Mis compañeros también de prensa, con Creaciones Primogénitas, Filtro Cultural Personal, con Caliente y Frío, y a ver si abro el de música, a ver si hacemos el de emotivos.
2: Ten en cuenta, Sandra, que nosotras tenemos algo que la gente no suele tener, y es ser poseedoras de un espacio de radio. Sí. Esto es muy importante, porque para todo lo que tenemos que decir y para todo lo que los demás no alaban, como sí. Puede ser el espacio de la cultura, tal y como tú haces, con todas esas promesas que hay de tanto escritores, cantantes, personas que tocan la guitarra, personas humoristas, como en el caso de los Bros, tantas personas a las que se les ha abierto la puerta a través de Sandra Loy, que es súper emocionante saber que entre todos hemos contribuido a que todo esto salga a la luz y a la gente se le pueda escuchar tal y como son, ¿no?
1: Sí, la verdad es que las personas que aman la radio normalmente piensan mucho lo que van a decir. Voy a dar paso, si tú quieres, o se lo das tú, Gemma, a José Cruzado, sin ningún problema. Es un hombre de Colombia que trabaja la literatura, es el compañero muy, muy cercano de Dayana, de La Rosa Carbonell, que ha escrito un libro polémico que se llama Palabras de una perra, pero ella lo hace adrede, porque dijo que antes que Shakira, ella ya empezó a hablar de ello, aclaró que perrear significa acercarse y bailar vestida, simulando un acto erótico, pero vestido, que todo ello maneja unos lenguajes, pero en este libro ella simplemente se manifiesta un poco a favor de emociones de la mujer. Y ha tenido el apoyo de José Cruzado, que también es un hombre que merece la pena poder hablar y que él mismo quiero que se presente, porque luego te voy a seguir presentando, para que dialogues con Gemma Serrano. José Cruzado y Gemma Serrano, gracias. Si Gemma se queda,
2: José
1: ya un
2: Cruzado,
1: placer. Adelante.
2: Hombre, claro.
1: Cierro
2: José
1: Instagram.
2: Cruzado, muy buenas noches y gracias por estar en este que ya es tu programa, Caliente y Frío.
4: Muy buenas tardes, Gemma, Álvaro. Muy buenas tardes. Gracias, Sandra, por la invitación a Radio Internacional Intercontinental Madrid 95.4 FM.
1: Sí.
4: Y bueno, este espacio radial que tiene su característica de ser muy pausado, pero con la frescura y un lenguaje que le permite también a toda la audiencia tener la posibilidad de entender estos temas que en un escenario de la academia tiene un lenguaje mucho más complejo, pero que desde aquí, desde este escenario, desde la radio y este espacio de radio intercontinental, pues se presenta con un lenguaje mucho más amable para la audiencia.
1: Es fundamental que se nos entienda, porque si nos enrollamos mucho, que a veces pasa, pues se puede hacer con mucho cariño, pero aunque sea con mucho cariño, si no te entienden las personas. Entonces, la cultura y conocimiento. ¿Se está manejando hoy en día una cultura que conoce o hay una cultura de postín? De postín, así como de un poquito, según tú.
4: Vale, para continuar, ¿sí? Ahora que me diste la palabra.
1: La palabra
4: mi
1: cultura
4: nombre,
1: y conocimiento,
4: bueno,
1: que también. Vale. También Dayana va a hablar de ello por teléfono a las 21:30.
4: Y previo se encontraba, ¿quién es José Cruzado? Bueno, José Cruzado es un profesor de filosofía.
1: José Alberto Cruzado de la Vega, tu nombre.
4: Sí. José Alberto Cruzado de la Vega es un profesor de filosofía de la Universidad del Atlántico que trabaja unos temas que tienen que ver en la línea de la filosofía de la cultura, pero también filosofía del suicidio, uh-huh, y algunos aspectos que tienen que ver con la relevancia del problema político de Colombia, que tiene que ver con el conflicto armado y una cultura de paz. Ese es José Cruzado.
1: Me gustaría comentar que también has participado en homenajes como una figura emblemática junto a Meira del Mar y Gabriel García Márquez. Creo que es importante porque te consolidaste ahí también en el punto de vista de la interacción escénica. Esto creo que también es relevante en parte a que también él es directivo de la corporación Ventana Mágica, integrante del colectivo poético Madrid Arte Total. ¿Para qué? Porque ya más o menos de ahí ya Gemma Serrano conoce a Antonio Ruiz Pascual, ya la suena Arte Total. Adelante, entonces.
4: Vale, gracias. Entonces, respecto a esta pregunta sobre la cultura, la cultura es muy amplia. Conceptualmente, en términos muy coloquiales, por decirlo de alguna manera, se remite a ese momento o espacio donde el individuo se cultiva desde distintas perspectivas, entre ellas el cultivo del espíritu. Uh-huh. Entonces, fundamentalmente, la cultura arropa diversas aristas respecto a lo que es ese cultivo del espíritu. Entonces, frente a ello, la UNESCO también ha dicho que son algunos aspectos que tienen que ver con el comportamiento, social, de carácter político, ético.
1: Los hábitos de una época.
4: Las artes entran allí.
1: Que configuran una época. El conocimiento es como que esa parte.
4: Las artes que entran allí y también un sentido de la transmisión de las acciones de los grupos humanos que consolidan ese aspecto cultural.
1: Muy bien. Ahí viajamos. Como por ejemplo la hostelería y la restauración.
0: Eso lo vamos a hablar enseguida.
1: Ya verás lo que va a pasar ahora.
0: Vamos a hacer una conexión a ver si está. ¿Ya está?
1: Ya veráis.
0: Bueno, pues vamos a saludar a Mari, que estará inquieta, pero está en su sitio, ¿verdad que sí, Mari?
5: Sí, estoy aquí medio loca, pero.
1: Qué maravilla.
5: Bien.
0: Bueno, ¿cómo está? ¿Cómo está lo primero? ¿Cómo está el jefe?
5: El jefe está bien. Sí, hasta ahora está estupendo.
0: Pero ¿cuándo vamos a tener la ocasión de que esté pegadita a ti para que habléis los dos un poquito antes de que termine junio?
5: Pues no sé, pero igual tenemos esa opción, yo que sé, porque hay veces que él a esta hora ya está un poco como, o sea, ahora ya no cena a las 12 de la noche como antes.
0: Exactamente.
5: Porque ya le dijo un médico hace tiempo, dice, Lucio, es que no se puede comer unos callos y no se queda a las 12. Entonces, a partir de ahora, claro, entonces ahora.
2: Pero Mari, Mari, buenas noches, ¿sabes lo que tenemos que hacer? Ir allí a comer y verte a ti. Y a tu padre,
5: hombre,
2: eso es lo que tenemos que hacer.
5: Pues nosotros encantados, ya lo sabéis. Claro. O sea, que aquí estamos felices de recibiros siempre.
0: Bueno, pues vamos a plantear lo siguiente. Antes de que llegue el día 20 de este mes, figúrate lo que te digo, yo te aviso dos días antes y te digo, Sandra Loy y Gemma Serrano están en Lucio a las 2:30 de la tarde.
1: Ojo que nos invitó y nos invitaste ya una vez a Álvaro Luis. Hola, encantada, soy Sandra Loy.
5: Sí, sí,
1: mucho
5: sí.
1: Gusto,
5: hola.
1: Campeona, que nos invitasteis ya y fue una sorpresa porque yo no quería, pero nos invitasteis. Estos dos invitados que tenemos, uno de Venezuela y uno de Colombia, porque ya escucharás la emisión, Gemma Serrano te enviará la emisión. Quiero deciros, cuando he dicho, de que esto es cultura. Porque Lucio es uno de los restaurantes más considerados. Le llamaban el colchonero de sonrisa amplia. Y le llamaban además por esa característica de tener una chaqueta blanca, como que se sentía en su casa, un hombre muy afable, pero un hombre que ya tiene, ya cumplido mucho. Y le queda, porque hoy en día, como ya la mente es totalmente inmune a la muerte, queda la mente y quedan las grabaciones y quedan las voces. Por eso es muy importante importante potenciar los podcasts, porque es el mañana que ya resucita, no se muere. Y qué maravilla saber que aparte ha tenido fotografías con Julio Iglesias, Mario Vargas Llosa, Lola Flores, incluso Bill Clinton, Jane Fonda y Álvaro Luis. A lo mejor conmigo y a lo mejor con Gemma. Qué maravilla. Bueno, lo que sí nos alegramos, calientes y fríos, de que esté muy feliz. Lucio.
5: Él ha querido mucho a sus amigos y lo sigue queriendo. Y
1: uno de los mejores
5: también,
1: restaurantes.
5: Que lo sepas.
0: Pues antes del día 22...
2: Hombre, claro, y es que no puede tener mejor embajadora que Mari, que es la que ahora mismo está tomando las riendas de ese restaurante maravilloso que es Lucio. Mari, me gustaría hacerte una pregunta. ¿Cómo has vivido tú el estadio del Papa por Madrid y por la Almudena, que ha estado muy cerquita de vosotros?
5: Pues mira, por un lado, maravilloso, porque me ha encantado este hombre, me ha parecido un personaje maravilloso. Ha transmitido unas cosas, unos principios que a mí me parecen divinos, divinos, y ya está. Y luego, por otro lado, pues hemos tenido el otro lado, el lado de no sabemos quién llega a comer porque no puede llegar, porque está todo cortado. Pero bueno, eso es una cosa que admitimos y que, vamos, que ojalá viniera gente así muchas veces, muchas veces.
2: Pues, claro. Querida, qué bonito mensaje nos ha dejado a todos. Oye, qué maravilla.
0: Querida Mari, te agradezco mucho esta pincelada
1: este
0: que has dado.
1: Dale,
0: mándale un abrazo de mi parte, que tú sabes que él me aprecia mucho. Y,
5: claro.
0: Y dale un abrazo y dile que antes, en torno al 22,

0: Hay Jonathan Eviés, cantante, también escritor, músico, compositor, tocador de varios instrumentos. ¿Qué restaurantes famosos como es Lucio, que es un lugar además muy folclórico, muy castizo,
1: Muy amplio.
0: hay en Venezuela? De uno o dos que no
2: Bueno,
0: recordemos.
2: está uno que llaman Rucio Moro.
0: Rucio Moro,
2: Rucio
0: vale.
2: Moro. Y el otro se llama
1: ¿Recordarás luego?
2: Sí, no, el Canillanero.
0: Vale, Canillanero. Vale,
2: sí,
0: ¿y en Colombia?
2: vale.
3: Bueno, ahí
0: Dos lugares
3: en
0: emblemáticos.
3: Colombia hay muchos lugares
0: Dos.
3: emblemáticos, pero en el Caribe
0: Porque
3: colombiano.
0: Porque Lucio es un emblema.
3: Claro, en el Caribe colombiano, donde
0: Casa
3: estamos
0: Lucio.
3: ubicados nosotros, en Puerto Colombia, hay un centro gastronómico que se llama Muelle 1888,
0: Sí.
3: en homenaje al Muelle de Puerto Colombia, que es por
0: Ajá.
3: donde entró toda la civilización, por decirlo de alguna manera,
0: Bien.
3: a Puerto Colombia. Y en Barranquilla, que está aquí al lado,
0: Barranquilla,
3: está
0: al lado del
3: también,
0: mar.
3: claro, que está el centro gastronómico también, que se llama El Caimán del Río.
0: También Caimán del Río. Una canción le va a dedicar Jonathan
2: Bueno, una
0: Eviés a
2: canción,
0: Lucio,
2: sí,
0: al
2: una
0: papá,
2: canción,
0: Lucio, que yo creo que ha llegado a
2: esa,
0: los 90 años.
2: sí, hay una
0: Ojo.
2: canción
0: Y se lo
2: emblemática,
0: vamos a dedicar a él y a Gemma Serrano, que es más joven, menos mal.
2: hay una canción
0: ¡Menos mal!
2: emblemática llamada Conticinio,
0: Vamos allá.
2: del Abuelino Mejías,
1: la primera.
0: Vamos allá.
2: Y dice así, vamos a cantarla.
0: Vamos a dar tiempo al tiempo porque todo esto se ha hecho muy bien.

0: ¡Qué maravilla! Mira, Álvaro la ha emocionado también, pues va dedicado a Lucio.
1: Ha estado poniendo la voz que tiene él.
0: Pronto vendrá Dayana por teléfono, pero vamos a hacer un momento, un inciso, sobre ese estudio sobre el suicidio y la política en cuanto a tu labor literaria.
2: Bueno, tengo aproximadamente 16 uh-huh. años trabajando el asunto del suicidio desde una perspectiva académica y desde uh-huh. la filosofía.
0: Tienes 5 minutos hasta que intervenga Dayana.
2: Y bueno, entre los asuntos que trabajo desde la filosofía, que permite una mirada holística del asunto, uh-huh. Que te permite entrar en materia de la sociología, de la psicología, de la medicina, de la psiquiatría, de la antipsiquiatría también, como aspecto.

0: texto que analiza el fenómeno, también hay una fenomenología del suicidio que analiza el fenómeno desde la filosofía, me ha permitido también hacer un análisis desde la política y cómo existe no solo una política de prevención de del suicidio, sino que también existe desde la política en algunos estados la posibilidad de tener bajo ciertos padecimientos una política también del suicidio y del suicidio asistido en algunos casos muy que contempla la ley también. Pero bueno, es un tema que resulta en algunos aspectos tabú, en algunos aspectos es vedado también y que en las noticias por un carácter también político no se permite hablar del asunto, ni escribir del asunto, ni publicar el asunto. Por lo menos en Colombia ocurre eso. Cuando hay un hecho que determina esta conducta y las noticias no hablan de carácter específico de suicidio, hablan
1: bueno, pues tengo que decirte, José Alberto, precisamente que nosotros aquí en España, nosotros en España sí que tenemos un teléfono que es de ayuda al suicidio, precisamente. Me gustaría preguntarte, tú que has estudiado humanidades y filosofía, ¿cómo estás viendo, por ejemplo, este tema en cuestión? ¿Cómo habría que tratarlo desde tu punto de vista?
0: Bueno, es un asunto multifactorial. No se puede analizar desde una sola perspectiva. Por eso decía hace un momento que desde la filosofía te permite un análisis holístico que interviene a manera de prevención también, pero que con los cuidados también que la ley determina para quienes le dan el manejo directo, que son los expertos en sanidad, los psicólogos, los psiquiatras, los médicos que se encargan de este tipo de trabajo.
2: La pregunta es una brujería muy buena. Es decir, ¿está mal suicidarse? ¿Desde qué punto de vista hay que tratarlo? ¿Que son locos, son enfermos, está mal, es ilegal?
0: Los aspectos de valoración frente a si es bueno o es malo se han debatido desde la perspectiva filosófica durante los 27 siglos que tenemos de tradición filosófica occidental.
2: ¿Es legítimo para ti, Gema, decidir suicidarse?
1: Bueno, es que yo creo que detrás de los suicidios hay una enfermedad, como bien estaba diciendo José Alberto, y esa enfermedad es la que tienen que tratar. Nosotros, precisamente, en el programa anterior hemos estado hablando precisamente de Hablemos de Adicción, que así se llama el programa, y hay muchas personas que tienen adicciones que no consiguen acallar su cerebro y por eso se suicidan, no es por otra cosa, no es porque no tengan algo en la vida. Hay mucha gente que es mega millonaria y de repente se suicida, ¿no? Tenemos el caso de un montón de artistas y de deportistas pues que se han suicidado y la gente dice, ¿por qué?
2: Pleno éxito.
1: Pues, eso es una de las cosas.
2: Seguro. En pleno éxito. Dale tu red a Gema Serrano. A lo mejor te invitan a algo. Tu red, que te pueda localizar. Vale, entrar a Dayana de la Rosa, dale la red.
1: Imagino que estás si cruzado.
2: Te quedas hasta el final. Dime, Gema.
1: DV, ¿no?
0: Sí.
2: Sí, dilo.
1: José-cruzado-DLV.
0: Puede ser localizado. Esa es.
2: Ya te localizado.
3: Hacemos ahí esa pausa porque sé que Gema, esto tienes ahí una sorpresa.
2: Sí, tenemos esta compañera que es Dayana. Entramos con Dayana cuando diga José Luis. Cuando diga, estamos preparando a Jonathan, el suicidio para ti.
4: Bueno, para mí el suicidio no tiene sino la causa que puede generar a una persona, pienso yo, tomar esa absurda decisión. Puede venir de varios, de diferentes factores. Puede venir de factores psicológicos, quizás una autodependencia a alguna sustancia que también lo pueda conllevar a tomar esas decisiones. Yo creo que tiene que ver mucho el factor
2: personalidad, falta personalidad,
4: quizás psicológico, que puede llevar a una persona a tomar una decisión de esa magnitud,
2: de ese calibre. Sí, pero la pregunta de cómo hay que tratar ese tema, porque teóricamente es ilegal. Sí. El suicidio es como un delito. Sí. Un delito físico a la propia integridad de ti mismo.
4: Sí, porque yo creo que una de las cosas que garantiza todas las legislaciones a nivel mundial es la vida, es una de las cosas
1: Claro, pero fijaros proteínas. En lo absurdo del tema, que precisamente sí. Te dicen que es ilegal, pero ¿qué le vas a hacer al que ya se ha suicidado? Pues nada.
2: Bueno, al que se suicida dice que le pone huevos, pero quien realmente pone huevos es Lucio. En casa Lucio, recordemos que ahí sí. El que hay una especialidad que son los huevos rotos.
1: Efectivamente.
3: Bueno, tenemos una persona que está ya en línea.
2: Sí, creemos que sí. Dayana, ¿estás por ahí?
5: Hola, Sandra.
2: Uy, qué maravilla. Dayana de la Rosa Carbonell. Palabras de una perra, ya le he dicho todo lo que es real, de que te fuiste primigenia antes que Shakira, que adoras a Shakira, que la valoras, que no tiene nada que ver, porque hay veces que tener un seguimiento de quién fue primero en algo, en esa rebelión y en ese texto y ese libro que tienes, que ya has comentado también en Creaciones Primogénitas. Estamos precisamente con un compañero cruzado que está hablando de que lleva mucho tiempo investigando el tema política y suicidio. Sí me gustaría que profundices también en ello, en tu opinión, aunque no sea tanto tu especialidad, pero como tú eres muy buena comentarista, y ahora voy a hablar un poquito más de ti, de tu biografía, que ya sabemos que has estado también al frente de una biblioteca, que eres también profesora, que estudias filosofía, tienes bastantes másters, pero bueno, para no repetirme como un loro y hacerme densa. A ver, ¿suicidio para ti, incoherencia, ignorancia, enfermedad, cómo lo ves?
5: Hay varios factores, pero realmente el experto en esto es José Cruzado, que tiene varios años largos dedicado a esto. Pero yo soy una afirmadora de la vida. Yo creo que es importante reafirmarnos en la vida, reafirmarnos en el vivir, apegarnos a la vida, porque es lo único que tenemos, no tenemos otra cosa.
2: Sí, señor.
5: No sabemos del futuro nada, si tenemos fe o no, pero certeza, la única certeza que tenemos es fe hoy. O sea, nadie nos garantiza qué va a pasar después, ¿no? Entonces, yo apuesto siempre por afirmación de la vida en términos positivos. Uh-huh. Apegarnos a la vida, incluso en el dolor, como diría la filósofa rusa Lu Andrea Salomé.
2: Eres una líder en cuanto a los terrenos institucionales de gestión del conocimiento. Comunicadora crítica con un compromiso, y aparte de haber estudiado máster en filosofía, cultura y sociedad, especialista en filosofía contemporánea, doctorado de estudios interdisciplinario de género, UAM, y además en el 2025 que estás muy centrada en que terminar con éxito y que te lo reconozcan. Se habla mucho de la violencia de género. ¿Cuántas mujeres se suicidan antes de que ocurre? ¿Hay datos investigativos, tanto a ti como a Dayana, de que antes pase que se suiciden porque temen que les van a matar o las va a pegar alguien?
0: Las cifras varían de acuerdo a uh-huh. cada estado. Mi investigación ha estado centrada en Colombia, con una perspectiva también un poco amplia, mirando a otros lugares, pero desde los estudios que se han hecho ahí, Hay una disciplina de estudio que es la suicidología, que trabaja el aspecto desde también distintas vertientes, pero que enfatiza en la prevención del suicidio. Uh-huh. Y bueno, dentro de esos estudios que se han hecho, es complejo el asunto porque
2: no se
0: de
2: sabe.
0: cada cinco intentos...
2: De mujeres que han intentado, que se las han encontrado suicidadas, sí.
0: De personas que...
2: Sobre todo hablo de mujeres en este caso.
0: Sí, de personas que intentan suicidarse.
2: Sí. Sí, personas.
0: La mayoría son mujeres.
2: Sí, sí.
0: Sí, de cinco, tres.
2: De cinco,
0: dos
2: serían en Colombia.
0: Sí, la generalidad.
2: En la generalidad.
0: Tres, de las cinco, tres serían mujeres. Lo complejo del asunto es que... Se va a escuchar muy fuerte.
2: No, tranquilo.
0: De las cinco personas, tres intentan, una mujer podría alcanzar el hecho.
2: Sí.
0: Pero los dos hombres ultiman el hecho.
2: O sea, vale.
0: Sería un suicidio...
2: Como se dice, instigado.
0: Que llega al fin.
1: Que en realidad lo que falta es el juicio, ¿no? Para que una persona esté en su sano juicio y no cometa ese tipo de tropelías o de atrocidades para ellos mismos, lo que tiene que tener es sano juicio. Cuando no tienes sano juicio es que algo te pasa. Por tanto, ahí da igual sexo masculino, sexo femenino.
0: Sí, claro que ¿no? sí, pero bueno, preguntaron por estadísticas. Yo siempre, cuando hablo del asunto, prefiero hablar... Uh-huh. Por nombres, no por cifras. O sea,
2: está claro.
0: Despersonalizar el asunto con cifras es complejo.
2: Es complejo. Entonces, y ahora estaría bien incluso leer un poema de Dayana, A la mentira de la vida, y lo voy a leer, que dice: A la estúpida fantasía de la felicidad,
6: al espectro del amor que ya se fue, a la idiotez que me acompaña, a la blanca soledad, a las desgarradoras lágrimas, a mi eterno dolor de cabeza, al corazón que palpita por inercia, a la pretenciosa posibilidad de no perder cuando no hay nada que ganar, a ti entrego los huesos que se irán al sepulcro. Esto parecería... A ver, Dayana, que he comentado y he recordado que tienes el doctorado de estudios interdisciplinario de géneros, UAM, que máster en filosofía, que he recordado que eres una líder en comunicación y también hecho, además, en diseño y evaluación de políticas y programas sociales, y que además has estado al frente de una biblioteca. Cuéntanos este poema.
5: Sí, yo quería referirme precisamente a eso que has mencionado un poquito antes del poema.
6: Lo que tú quieras.
5: El poema es una expresión de ese sentimiento que a veces tenemos allí guardado y que se expresa en esa voz poética, pero con respecto precisamente a mi participación en los diseños de políticas públicas en temas de género, una de las cosas que trabajamos en la prevención de las violencias, incluido este enfoque que José ha mencionado, que no hay cifras del padecimiento de cuando una mujer se intenta suicidar o se suicida por padecimientos de violencia. Lo que sí tenemos registrado es el número de mujeres que mueren a manos de sus parejas o su expareja, que son altísimos. Y los otros, en cambio, lo de las agresiones por mano propia de mujeres por ese sufrimiento que padecen, por la violencia de género que padecen, eso sí que no está registrado. Entonces, es importante que que hayan políticas públicas que hoy pongan la mirada en eso. Claro, en España, por ejemplo, hay unas políticas institucionales y se está haciendo muchas cosas, pero hay que hacer mucho más. Sí. Hoy a mí me sorprende ver el número de violencias basadas en género que se padecen en términos de mujeres asesinadas en este país por razón de ser mujer, y creo que todavía hay que hacer mucho más. Hay que poner la mirada, sí, en términos de cultura, Dayana, de educación.
6: Te pregunta algo, claro. Gemma Serrano.
7: ¿Por qué el libro Palabras de una perra? ¿Por qué ese título?
5: Porque es una forma de transformar aquello que nos han echado a la cara siempre diciéndonos que somos perras en forma de insulto. Yo he querido transformarlo y resignificarlo. Es una forma de tomar esa herramienta, esa arma que han usado culturalmente y socialmente para tratar de ofendernos. Entonces yo hice un comparativo, ¿no? Las perras, ¿quiénes son? ¿Quiénes son las perras? ¿Cómo son? Es decir, las perras son leales, no solo los perros son leales. De hecho, los perros pueden ser leales, pero no son fieles, ¿no? Como lo digo yo en mi poema. Pero las perras son leales, las perras cuidan a sus cachorros, las perras pueden estar 10 perros tratando de montarla, pero ella no se deja. Ella pelea, o sea, ella se deja montar, es el perro que ella quiere. Tú tienes una perrita en tu casa y quiere que tenga perrito y tú le llevas un perro, y si ella no le gusta, ella no se deja. Entonces, ¿por qué nos tiene que ofender cuando nos dicen perra? Pues no debe ser así. Nosotras debemos resignificar esos conceptos para no sentirnos ofendidas y para quitarle al otro el arma de ofensa.
6: Recordemos que hablas inglés y alemán. Prosigue la tertulia con Gemma, si quieres.
7: Precisamente, ese poemario que has escrito, las complejidades del amor, el desamor y sobre todo, como tú bien has dicho, esa identidad femenina, pero esos versos veo que se caracterizan por sensibilidad y sobre todo mucha vanguardia frente a las relaciones y los estereotipos, ¿no?
5: Sí, exacto, porque es que nosotras respondemos a un sistema social y un sistema cultural que nos ha construido unos imaginarios, nos ha puesto unos cánones y nos dice cómo debe ser una mujer, cómo se debe comportar, y aunque tú cumplas con ello, nunca es suficiente. O sea, nunca es suficiente ser o la esposa o la madre o la amiga o la mujer bien portada, o debes ser de una manera o parecer de una manera, ¿no? Si no eres, por lo menos parecerlo. Entonces, este poemario no solamente habla de esa voz interna que quiere salir en voz poética, sino que también es un esfuerzo por generar nuevas formas de pensarnos ese ser femenino en el mundo, que es mi propia forma de ser en el mundo, además.
7: Bueno, y no solamente eso, sino que además el libro comienza con un verso muy marcado, ¿no? Que es tan tuya que ahora me regresas y no sé qué hacer conmigo. Esto es lo que le pasa a la mayoría de las personas cuando sufren una separación, ¿no?
5: Sí, porque vivimos en el amor romántico. Eso también es una denuncia de lo que es el amor romántico. El amor romántico ha sido construido a través de un montón de imaginarios. Miremos todas las películas de Disney, ¿no? Siempre está la princesa esperando a que venga el príncipe por ellas. Y las antiprincesas no. Las antiprincesas como Fiona, como Brave, Valiente, son ellas las que se rescatan a sí mismas y no permiten que nadie las rescate. El amor romántico nos enseña a que no sepamos cómo estar solas. De hecho, el amor romántico nos enseña que no podemos estar solas, y si tú no puedes estar sola, tienes un hijo. ¿Para qué? Para que tu hijo sea quien te acompañe. No hay una idea de la maternidad, sino a través del apego, de esa prolongación del ser, para que no, nunca esté sola. O sea, no se concibe a la mujer en soledad. Y hay una crítica social al respecto de eso.
6: Muy buena
5: observación. Y eso no permite que las mujeres puedan construirse a sí mismas. Entonces, claro, cuando yo hago esta denuncia poética, es una forma de denunciar lo que a mí me enseñaron, que es que no podemos estar solas, que no podemos viajar solas, que somos irrealizables si estamos solas.
6: La verdad es que siempre nos ayudamos. Ahora quiero mencionar otra vez a Juani González con la asociación Fundades, que cuando hablamos de Fundades parece que es como una... Es que en realidad el contenido que tiene ella es de fundación. Tiene un contenido con muchas ganas de hacer cosas, que en realidad como tal es una asociación. Y quiero también dejarlo claro, porque siempre decimos fundación, pero solamente para decirle que no está sola tampoco en la lucha. Que le salga bien o le salga mal, siempre va a dejar su granito de arena, porque ella ya promueve donar comidas, y etcétera, etcétera. Lo que pasa es que sí es muy importante debatir ello, porque una asociación no es lo mismo que una fundación. Y a veces unas asociaciones con muchos objetivos muy altos se asemeja más al cuerpo fundacional de lo que es una institución de fundación. Pero quiero aclarar, porque a veces hemos dicho Fundades, fundación, que en realidad es una asociación con ánimo fundacional. Así que, Juani, desde aquí, que no estés sola, y te estamos recordando. Mira, ¿quiere leer un poema, José Cruzado? ¡Qué maravilla! Haced lo que queráis, ¿eh?
0: Sí, bueno.
6: Pues mira, gracias.
0: Antes, proponerle a Gema y a José Luis la posibilidad de pronto de tener un espacio para hablar de manera específica de este tema del suicidio, que es muy polémico,
6: por
0: también
6: supuesto.
0: Y que es muy pertinente.
6: Cuando quiera se puede abrir un espacio sobre el suicidio en Radio Intercontinental.
0: En nuestro tiempo, y que, bueno, demanda mucho mucho trabajo y con una línea muy fina.
6: Ya lo comentaréis.
0: Claro, con una línea muy fina.
6: Pero
0: respondiendo a Gema, ella preguntaba, sí. yo incluí una categoría en algún momento que propuse en la maestría, que es el máster en Colombia de Estudios de Género y Violencia Doméstica de la Universidad del Atlántico. Aún no ha sido aprobado, espero que lo pudieran aprobar, que es la categoría de suicidio feminicida, que es las mujeres que son llevadas al suicidio tras las violencias de género. No ha sido aprobada, pero espero que en algún momento...
6: Es que la instigación no es legal.
0: Claro, claro.
6: El ir instigando a alguien a algo no es legal.
0: Eso para cerrar la pregunta que hacía
6: Gema.
0: Sí, claro. Y quiero frente a esto que han mencionado sobre la salud mental, leer uno de los poemas que a mí en particular me gusta mucho, de los que he escrito, pero que hace un juego también entre ese concepto de loco, que es una manera también de llamar al suicida o al enfermo mental, y con el que de alguna forma le quitan la carga moral también al asunto. Entonces, voy a leer Loco.
6: Vale.
0: Soy el escupitajo que cae a la calle y en el suelo de la habitación. Soy el hedor de la letrina en el que las cucarachas se festejan. Soy el común que los que se dicen cuerdos pretenden ocultar. Soy el caminante que no se molesta de no hallar camino. Soy el pueblo sucio que se esconde al visitante. Soy el sin razón del que todos huyen por temor de verse en su reflejo. Soy quien no tiene alma, pero tiene espíritu libre. Soy la basura que otros esconden. Soy ese al que temen ser. Soy el loco.
6: Una de las voces singulares eres de la poesía contemporánea, dicen, colombiana, y te conocí en bastantes eventos. Aparte, profesor del programa de filosofía de la Universidad de Atlántico y presidente de la sección colombiana de la Sociedad Internacional Philip Melender. Porque estás
8: consiguiendo... No sabes lo que me gustaría que hubiese un programa dedicado a la salud mental.
6: Mira, pues
8: José
6: eso.
8: Alberto.
6: Pues ya,
8: sobre
6: pues, ¿vais
8: todo
6: a hacerlo?
8: Porque esa filosofía que tú trasladas y que es tan bonita con ese poema que nos has dedicado, creo que la ignorancia de la gente es lo que nos hace que estemos en continuo aprendizaje, ¿no? Yo me siento una ignorante de la vida y cada día que escucho una cosa nueva digo, madre mía, si es que lo que me falta por aprender, ¿sabes? Cuando la gente se toma esta palabra de ignorante como si fuera
6: Y aparte que tiene una tertulia que se llama Gema, tiene una tertulia que se llama Palabras, Vinos y Café. Es una tertulia también que él hace. Sí, deberéis de hablar, se puede hablar para poder hacerlo aquí en Radio Intercontinental, claro, o alguna sí. derivación, un derivado. Nos están señalando que tenemos todavía tiempo, pero que tenemos que tener cuidado con el tiempo. Y como queráis, Gema, damos paso a quien quiera.
8: Sí,
6: a
8: cuando Jonathan, hablamos algo interesante, dime. Se nos va el tiempo.
6: No, sigue, hay tiempo, hay tiempo. Increíble. Da tú el paso a Jonathan para que cante. No, pero seguir hablando. ¿Querías comentar entonces qué? Que un espacio de salud mental, sí, estaría bien. Además lo comentaste
8: ya. No, claro, estaba diciendo precisamente sí, sí. eso. Porque cuando hablamos, a mí me gustaría hablar en general de las cosas, porque claro. cuando hemos hablado del suicidio, también es verdad que tenemos que decir que aquí, por lo menos en España, esos médicos de cabecera que son la prevención de que no nos pasen cosas, tienen tan poco tiempo para atendernos, porque tienen que atender a tanta gente, tienen tan poco tiempo que no nos da tiempo a explicarles y a que ellos concreten qué nos pueden pasar. Mm. Y lo digo con conocimiento de causa, porque precisamente en el espacio anterior, como bien he dicho, hablemos de adicción, esto es una de las cosas que deberían de detectar. De todas las pautas y caracteres que podemos sacar de una persona, podíamos evaluarlos y saber el porqué de esas reacciones. Uno no se levanta por la mañana y dice, hoy me voy a suicidar. O uno no se levanta por la mañana y dice, hoy voy a matar a alguien. No, eso viene por algo que pasa en la
6: claro
8: cabeza.
6: Claro que sí. Claro
8: esa
6: que
8: pérdida
6: sí.
8: de esta noticia.
6: Tienes toda la razón. Dayana, ¿tú has conocido a alguna persona que se ha suicidado?
5: Sí, y he vivido con una persona que ha tenido ganas de suicidarse por mucho tiempo y luego ya no. Y luego también tuve estudiantes que también han pasado por un proceso de ideas suicidas y de deseo suicida por mucho tiempo, pero como esto de mi apego por la vida, de mi filosofía de vida, hice un trabajo con ellos muy interesante, incluso de terapia de choque, de enfrentarlos a la realidad de que es que después de la muerte no hay nada, que uno pueda decir tengo la constancia de que voy a ir al cielo, de que voy a ir al infierno, de que voy a ir al, no sé, al purgatorio, o sea, no hay, hay fe, pero la fe, digamos, no es una realidad concreta de certeza. Entonces, a partir de eso, ¿no?, de aferrarnos a la vida, hice un trabajo con ello y bueno, hasta ahora, afortunadamente, estas personas que son muy, muy cercanas a mí, a las que quiero mucho, no me ha tocado despedirlas en una situación tan compleja como esa, porque sí hay un egoísmo del suicida, es decir, el suicida es un egoísta que solo piensa en sí y no piensa en los otros que se quedan, ¿no?, llorándole. Entonces, esa ha sido parte también de mi manera de mostrar, ¿no?, el asunto de que...
6: Y lo increíble es que no solamente hablamos del que se suicida, sino cómo nos quedamos marcados los que... sabemos sí. que alguien se ha suicidado. Sí. Claro, eso es el tema interesante además, para poder ¿no? hacer que radio oyentes uh-huh. o televidentes puedan participar si se abre una emisión relacionada con salud mental o con alguna sección que sea el suicidio. ¿Lo podemos hablar? Claro que sí. Para
5: Sandra, sí. es importante que la persona que tenga la idea, no es lo mismo la idea que el deseo, pero que la persona que sea que lo piense, lo hable, tiene que hablar, tiene que decir algo, porque ese monstruo se hace más grande cuando la persona está sola. Tiene que hablar y hablar es supremamente importante. Ayuda un montón cuando la persona habla, porque por lo menos sale de ese hueco en el que cree que está solo. Y realmente todos en algún momento de nuestra vida hemos querido dejar de sentir ese dolor, de sentir la tristeza, de sentir ese hueco profundo en el alma por una pérdida, cualquiera que sea la pérdida, una separación, una pérdida de un trabajo, migrar incluso, y luego cuando encuentras manos amigas que te dan la mano, manos queridas que te ayudan a sobrellevar ese dolor, yo creo que ahí también se consiguen, no solo mirarlo desde la patologización, desde la medicación, sino que hay que también mirarlo desde otras estrategias que permitan salvar esa vida, pero esa vida necesita también querer ser salvada.
6: Bravísima.
8: Efectivamente, pues mira cómo nosotros en el programa que te estaba comentando, la sintonía que tenemos es la de Grita de Pau Donés, que justamente hizo esta canción porque estaba en un momento dado solo con una enfermedad y estaba diciendo que te ayuden, por favor, grítalo, habla, estate con alguien, porque la mayor, en España por lo menos, la mayor afluencia de gente que se suicida es gente que está sola.
6: Sí, efectivamente.
8: Sola.
6: Sí, efectivamente. Yo tengo unos DAD grabados de muchísimas entrevistas relacionado con ello y, tiene, y es cierto. Es un tema de soledad,
7: por eso,
6: de incomprensión.
7: Por eso el teléfono sí. del suicidio, ¿sabes? Para sí. que la gente no se encuentre nunca sin alguien que le atienda.
6: ¿Quiere comentarte algo, Jonathan?
4: Bueno, Gemma, esta canción para ti.
6: Ah, bueno. Vale.
7: Gracias.
2: Qué bien, así no, así dejamos de sufrir. Sí. Porque no solo quien se suicida sufre, si es que sufren, somos los que padecemos y sabemos de quién se ha suicidado.
4: Bueno, de José María Lacalle, compositor español, Amapola.
2: Gracias. Sí, creo que por eso estás aquí, sabes más que a mí. Jonathan Evies, en directo en tiempo real, desde Radio Intercontinental.

0: verdad, qué maravilla. Muchísimas gracias por dedicarme tan bella canción, de verdad.
1: Bueno, quiero comunicar a los oyentes que mañana va a haber una sorpresa en el programa Caliente y Frío, como es habitual, que no la puedo contar hoy porque hasta las 12 de la noche no me lo dicen. Pero es importante que lo sepáis. Y si mañana vienes, pues me dará mucha alegría, y a Sandra Lloyd también.
2: Haré lo que pueda.
0: Hombre,
2: si quiero
0: mañana voy a recoger mi zapatito de cristal.
2: Sí,
0: ¿cómo
2: sí,
0: no?
2: Sí, sí, está aquí el zapatito. Recordar que Jonathan Evans ha estado ya premiado, galardonado, tiene muchísimos trofeos, gracias, tiene muchísimos reconocimientos desde Venezuela, aquí también le hemos hecho alguno, y creo que Radio Intercontinental te va a dar algo. Vale. Algo te tenemos que dar, algún diploma te vamos a preparar, gracias, también.
0: Es que con esta pedazo de voz, ojo, pero no nos olvidemos también de José Alberto Cruzado,
2: hombre, por supuesto,
0: filósofo, y sobre todo de
2: Dayana
0: de la Rosa Carbonell, que ha estado maravillosa desfragmentando pues ese libro, ese poemario de palabras de una perra. Tengo que decirles a todos los oyentes que estamos aquí de lunes a viernes de 9 a 10 de la noche en Radio Intercontinental, y nos pueden escuchar en todas las partes del mundo a través de radiointercontinental.com. Bien. Tanto mi compañera Sandra Lloyd, Álvaro Luis,
2: Mario Zótola, José Luis. Claro, todos nuestros compañeros.
1: Tenemos que
0: todos los días.
2: Qué linda eres.
1: Tenemos que poner punto final rápido. Porque quiero...
3: No, despedir. Mañana volvemos.
2: Que ya lo sabemos, mañana, que mañana volvemos con
1: Gemma. Mañana vendremos como es natural.
2: Olé.
1: Hoy le damos las gracias a esta pareja, tanto al colombiano como al...
4: Jonathan.
1: Se me había ido...
4: Jonathan.
1: Perdón. Que mañana volvemos a la misma
0: colombianos
1: hora.
0: Colombianos de Barranquilla, ¿eh?
5: Así es.
1: Mañana a las 9:00 vuelve su revista sonora. Y que sepan que vamos a intentar, como siempre, informarles y entretenerles. Si lo conseguimos, es gracias a todos ustedes, en casa, en el coche o en cualquier lugar de trabajo que estáis haciendo, pero que estáis escuchando un programa que solamente pretende informar, entretener. Siempre en Caliente
0: y frío. 50 años de programa como es este, Caliente y Frío, con Álvaro Luis, con Sandra Lloyd y con esta que les saluda, Gemma Serrano. Muy buenas noches y hasta mañana.

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11: En el barrio del lujo, uno de los edificios más poderosos no vende nada. Está en plena calle Goya, en el barrio de Salamanca, y tiene una historia oculta. La Basílica de la Concepción se levantó cuando esta zona empezaba a consolidarse como uno de los grandes símbolos del Nuevo Madrid. No era solo un templo, también era presencia, prestigio y ciudad. La primera piedra se colocó en 1902 y el templo se inauguró en 1914. Su estilo neogótico, su escala y su torre hacen que no parezca un edificio más del barrio, sino una forma de marcar presencia dentro de él. Pero lo más interesante no está solo arriba, está abajo. Porque bajo esta basílica hay una cripta vinculada a las élites que ayudaron a financiar el templo a cambio de dejar aquí también su huella. O sea, bajo esta iglesia no solo hay religión, hay legado, estatus y memoria. Y entre las personas enterradas aquí está Emilia Pardo Bazán. Porque el barrio de Salamanca no se construyó solo con dinero y escaparates, también con símbolos de poder y prestigio. Síguenos para descubrir el Madrid que casi nadie te explica.
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1: ¿Qué cosa es el Sulibello? Le pregunté a Baltasar Nicoya. Y él tiró una piedra Pómez al fondo del río y cuando esta volvió a salir me dijo: mírela, mírela, mírela cómo se Sulibella.

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2: ¿Estás viviendo un momento de cambio? Haz una pausa y escucha la vida que late en tu interior. 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